manos y encomendamos este precioso programa, Señor eterno, que todo lo que se haga, Señor mi Dios, se haga para la gloria y la honra de tu nombre, Padre amado. Queremos sentir tu presencia, queremos sentir tu respaldo en esta hora, Señor eterno. Dios mío, bendito sea usted, Señor eterno, bendiciendo a la audiencia, Padre mío, a los programadores, a los patrocinadores, Señor eterno, a los locutores, Padre amado, que están día a día en esta frecuencia. Sea usted bendiciéndolos, Padre bendito, en gran manera. Padre del cielo, que todo lo que se haga, Señor, se haga no para exaltarnos, Padre mío, sino que se haga para la gloria y la honra de tu nombre. Padre bendito, en esta hora, Señor Jesús, gracias te damos. Amén y amén. Bendito Dios, aleluya. Bien, ya dimos inicio a lo que es este precioso programa. Si usted desea que nosotros le complazcamos con una alabanza, pues puede hacernos una llamadita.

0: Amiga. Amén, hermano. Amén, hermanito. Bendiciones. Amén, amén, hermano. Amén, mi hermano. Con mucho gusto le estaremos complaciendo con la alabanza. Amén, hermano. Amén, amén. Pues ahí están los saludos, hermanito. Que Dios le bendiga. Bendiciones. Amén, hermano. Gloria a Dios, aleluya. Bien, vamos a quedar con la primera alabanza que nuestro hermano estaba solicitando, aleluya.
1: Elevaré cantos a tu nombre. Recibe toda gloria y toda honra, mi Jesús.
0: Radio Vida, Dios le bendiga. Amén, hermana. Amén, hermano, ¿con qué alabanza? Amén, hermana, con mucho gusto les tenemos complaciendo con alabanza.

0: hermano, me compraré con alabanza, no me rendiré de camino al cielo. Con alabanza me compras, mi hermano. Un solo para usted, mi hermano, todo es hora de gloria. Me soy mi hermana Felipa, que está locutora, le hace un mar pinta el escarpadero.
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1: Ajá.

Amén, hermana. ¿Con qué alabanza? Amén, hermana. ¿Quién nos saluda, hermana? Amén, hermana. Gloria a Dios.

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1: 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Toda honra y gloria sea para ti.
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Gloria a Dios, aleluya. Bien, ya estuvimos ahí complaciendo con lo que son las alabanzas. Ahora llegamos al momento de lo que es la preciosa oración, ¿verdad? Vamos a clamarla al Señor. Así que si usted, ¿verdad?, quiere que nosotros oremos por su vida, pues ahí, ¿verdad?, están las líneas habilitadas, los números de teléfono para que usted pueda mandar ahí un mensajito. Y con mucho gusto, pues estaremos orando por su vida. Bendito sea el nombre del Señor, aleluya. Padre, en esta hora, Señor Jesús, venimos, Padre amado, delante de ti, Señor, elevando, Dios mío, esta oración, Padre. Tu palabra dice, Dios mío, que la oración de fe, la oración del justo puede mucho, Dios mío. Tu palabra dice, Padre eterno, que para el que cree todo le es posible, Señor eterno. Venimos clamando, Padre eterno, por la vida de nuestra hermana Gladys, Señor, que pidió oración, Dios mío, que tiene un malestar, Señor eterno, en la rodilla. Sea usted, Dios mío, poniendo su mano poderosa, restaurando esa rodilla, Padre, en el nombre poderoso de Cristo Jesús. Señor eterno, te pedimos misericordia, Padre amado, para que tú, Señor eterno, te glorifiques de una manera muy especial. Tú eres el médico de médicos, Padre, y el doctor por excelencia, Señor. Y tu palabra es la medicina, Dios mío, para sanar toda dolencia, para sanar toda enfermedad, Señor eterno. Mira, Dios mío bendito, ahí donde están mis hermanos, Señor eterno, enfermos, Dios mío. Hay muchos hermanos, Padre amado, que están ahí, Señor eterno, en ese lecho del dolor, Dios mío. Levántalo con tu Espíritu Santo, Padre amado. Sánalo con tu poder, Dios mío bendito. Tú eres el único grande y milagroso y poderoso. Tu palabra dice, Padre, que para el que creyere todo le es posible. Dios mío, creemos en ti, Señor, que tú haces, Padre amado, lo imposible, tú lo haces posible, Padre eterno. Dios mío, bendito sea usted, Señor, sanando todo dolor de cabeza, sanando todo dolor de espalda, todo dolor de vientre, Señor eterno. Quita esos dolores, Padre amado, todo dolor de estómago, quítalo, Padre bendito, en el nombre poderoso de Jesús de Nazaret. Dios mío de la gloria, por el poder de tu palabra, por el poder de tu sangre preciosa, declaramos sanidad, declaramos sanidad, declaramos liberación, Padre. Que esta palabra llegue, Señor eterno, que esta palabra fluya, Dios mío, que esta palabra tenga poder y autoridad, Padre amado, ahí donde está ese dolor, ahí donde está la enfermedad. Llega Jesús amado, llega Espíritu Santo y obra de una manera grande y poderosamente, Padre del cielo. Oh Dios mío de la gloria, obra Espíritu Santo de Dios. Tu palabra dice, Padre, que por tu llaga nosotros hemos sido curados, Señor. Por tu llaga hemos sido sanos, Padre. Y declaramos sanidad en el nombre maravilloso de Cristo Jesús. Dios mío bendito, obra con poder y gloria, Espíritu Santo de Dios. Reprende toda enfermedad. Reprende, Dios mío, todo dardo del fuego del maligno, todo plan del enemigo en contra de mi hermano, toda obra del diablo, Señor eterno, sea destruido por el poder de tu palabra, por el poder de tu Espíritu Santo, Padre del cielo. Clamamos por aquellos, Padre amado, que están pasando procesos difíciles, Señor, en el matrimonio. Sea usted restaurando esos matrimonios, Padre del cielo. No permitas que el diablo destruya, Padre amado, lo que tú has unido, Señor eterno. Dios mío del cielo, oramos, Padre amado, para que se solucionen los problemas dentro de la congregación, dentro de la familia, Señor eterno. Dios mío de la gloria, traiga paz, Dios mío, en nuestros corazones. Ponga paz en la vida de los creyentes, Señor eterno. Dios mío bendito, en esta hora, Padre amado, te pedimos también, Señor eterno, por aquellos que están en las cárceles, Señor eterno, que están detenidos por equivocación, Padre amado, y que hay hermanos, que hay hermanas que están clamando, Padre amado, para la carta de liberación, Jesús de Nazaret. Oramos, Padre amado, para que sean libres en el nombre maravilloso de Cristo Jesús. Padre del cielo, te pedimos en esta hora, Padre, para que restaure, Dios mío santo, esos altares, para que restaure esa vida, Padre del cielo. Oramos, Padre, por aquellos que están desanimados, por aquellos que están cansados, Padre, por aquellos que están pasando
pasando problemas difíciles, Señor eterno. Te pedimos por ellos, Padre, para que tengan fuerza y sigan adelante en el camino del Evangelio. Porque tu palabra dice, Padre amado, que el que persevere hasta el final, este será salvo. Ayúdanos a perseverar hasta el final, hasta llegar a la meta final, Padre, hasta que usted venga por cada uno de nosotros, Padre bendito. Dios mío, toda presa, Dios mío, Santo Espíritu.

Hay muchos que en estos momentos están siendo trasladados hacia los hospitales. Padre, te pedimos, Dios mío, que sea usted poniendo esa mano de milagro, esa mano poderosa. Tenga misericordia, Padre del cielo. Alabado sea tu nombre, Jesús de Nazaret, Señor eterno. Ayúdanos a seguir hacia adelante como creyente. Danos fuerzas, Padre. Danos fortaleza. Cúbrenos con tu sangre preciosa, Padre del cielo. Apártanos de toda tentación. Líbranos de todo mal, Señor eterno. Oh, Padre bendito, no queremos, Señor eterno, fallarte. No queremos desobedecer a tu palabra. Queremos serte fieles, Señor eterno. Queremos honrar tu nombre, Padre, porque tu palabra dice, Señor amado, que tú honras a los que le honras, Padre amado. Oh, bendito sea tu nombre, Señor Jesús. Así dice tu palabra, Señor eterno, que tú honras a los que te honran, Padre amado. Alabado sea tu nombre, Señor eterno. Gracias por todas tus bendiciones. Gracias por la vida. Gracias por el aire, por el sol, por los alimentos, Padre amado, por tener con bien de salud a nuestra familia. Gracias por todo, Señor eterno. Palabras hacen falta, Padre, para expresarte lo agradecido que estamos para contigo, Señor amado. Alabado sea tu nombre, Padre, porque cada mañana, Señor, son nuevas tus misericordias para con cada uno de nosotros. Bendito sea tu nombre, Padre del cielo. Bendice este ministerio radial, Dios mío santo, Jesús el Rey de Gloria. Ayúdanos a seguir hacia adelante, a todos los que formamos parte de este ministerio. Ayúdanos, Señor, a seguir hacia adelante, que este programa sigue de pie, Señor. Toda obra del diablo, todo plan del diablo en contra de este ministerio radial sea reprendido, Padre amado, en el nombre poderoso de Jesús. Yo sé que este ministerio es de mucha bendición para muchas personas, Padre. Han habido personas que han recibido sanidad, que te han aceptado, Señor, por medio de este ministerio. Dios mío, amado Dios, te pedimos, Señor, para que este ministerio prevalezca. Por eso lo hemos fundado en la roca que es Cristo Jesús. Alabado sea tu nombre, Padre amado. En esta hora, Señor Jesús, también te pedimos, Padre amado, para que tú, Señor eterno, seas bendiciéndose en gran manera a los locutores, Señor amado, que día a día están acá en este lugar, a los patrocinadores que patrocinan, Señor eterno, diferentes programas, Dios mío santo, a los que vienen, Señor eterno, a pasar programas también, Padre amado, bendícelos en gran manera, Señor, que con qué esfuerzo se hacen presentes este lugar. Todo lo hacemos, Padre amado, para la gloria y la honra de tu nombre, Señor amado. Dios mío bendito, bendice, Señor eterno, Dios mío santo, la obra que se está levantando, donde muy pronto estará, Señor eterno, Radio Vida, Señor amado. Yo sé que tú vas a proveer, Padre, porque tu palabra dice, Padre amado, que para Dios mío santo, para usted no hay nada imposible, Padre amado. Yo sé que cuando tú empiezas una obra, no la dejas a media, sino que la terminas, Padre amado. Hemos creído en un Dios grande, maravilloso, Padre bendito. Gracias te damos en esta hora, te pedimos, Padre, para que tú, Señor eterno, te glorifiques, Señor eterno, en esta palabra. Usa a mi hermana, Señor eterno, quien va a traer esta palabra. Ponga palabra, Señor eterno, en sus labios, en su boca. Dios mío santo, revela esa palabra por medio de tu Espíritu Santo. Dios mío santo, yo sé que tu palabra tiene poder, Dios mío, para sanar. Tu palabra tiene poder para libertar, Señor eterno. Esta palabra que nos ha salvado, esta palabra que nos ha libertado, tiene poder, Señor amado. Dios mío, prepara el corazón, Señor eterno, de aquellos que van a escuchar esta palabra, Dios mío. Esta palabra, Dios mío, que es de mucha bendición, Padre amado. Esta palabra que viene del cielo, Padre bendito, Dios mío santo, a todos los que van a estar escuchando esta palabra, que sea de mucha bendición. Tú sabes con qué propósito, con qué objetivo vas a hablar, Señor eterno, a la vida de las personas en esta hora. Bendice, Señor eterno, a mi hermana, Dios mío santo, que sea un instrumento, Dios mío, para la gloria de tu nombre, Señor amado, que sea el canal donde usted va a enviar esa palabra, Dios mío. Gracias te damos en esta hora, Señor. Yo sé que en la oración hay victoria y en la oración hay respuesta, Padre amado. Porque tu palabra dice, Señor amado, que todo aquel que pide recibe y que todo aquel que busca haya y todo aquel que toca se os abrirá. Gracias te damos en esta hora, Padre Santo. Amén y amén. Bendito sea el nombre del Señor. Aleluya. Hasta aquí hemos llegado con el tiempo de oración. Vamos a dejar a nuestra hermana.

0: Mónica, quien es la encargada de llevar este mensaje de la palabra del Señor. Escuchemos atentamente a la palabra del Señor y que Dios les bendiga.
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0: dice:
1: voy a adorarte, mi Dios.
2: Aleluya, gloria al Señor. Bien, amados hermanos, damos gracias al Señor, ¿verdad?, por todo lo que se ha hecho hasta este momento, ¿verdad? Se estuvieron complaciendo con esos preciosos cantos y también se estuvo orando por todas las peticiones y también la palabra del Señor que será impartida en unos momentos, ¿verdad? Es para nosotros un privilegio, ¿verdad?, poder saludarle a usted que está, ¿verdad?, en la comodidad de su hogar. Y damos gracias al Señor por este hermoso privilegio, ¿verdad?, que el Señor nos concede de poder predicar el Evangelio de Jesucristo. A Dios siempre sea toda la gloria, eternamente y para siempre, ¿verdad? Ya que nuestra hermana Julita, por motivos de salud, no pudo hacerse presente, pero acá estamos, ¿verdad?, para darle la gloria al Señor Jesucristo. Así que, amados hermanos, ha llegado el momento de que escuchemos palabra del Señor. Para ello, ¿verdad?, si usted tiene su Biblia cerca, yo le invito, ¿verdad?, en el nombre de nuestro Señor Jesucristo, que pueda, ¿verdad?, ir con nosotros a Apocalipsis capítulo 1, verso 1 al 3. Apocalipsis capítulo 1, verso 1 al 3. Y leemos para la gloria del Señor, bajo la autoridad del Padre, del Hijo y del Espíritu Santo. Y dice: la revelación de Jesucristo, que Dios le dio para manifestar a sus siervos las cosas que deben suceder pronto, y la declaró enviándola por medio de su ángel a su siervo Juan, que ha dado testimonio de la palabra de Dios y del testimonio de Jesucristo y de todas las cosas que ha visto. Bienaventurado el que lee y los que oyen las palabras de esta profecía y guardan las cosas que en ella escritas, porque el tiempo está cerca. Gloria al Señor. Amados hermanos, amados amigos, gloria a Jesús. Esta palabra o este libro, gloria al Señor, gloria a Jesús, como su nombre lo llama, ¿verdad?, el Apocalipsis o el libro de las revelaciones. No sé cómo lo conoce, ¿verdad?, pero ambas maneras son correctas, ambas maneras hablan o quieren dar a entender lo mismo. Son revelaciones, son, gloria al Señor, ciertas profecías que el Señor Jesucristo, gloria al Señor, con el poder del Dios Todopoderoso, ¿verdad?, le fueron reveladas al siervo Juan. Gloria al Señor, el último de los apóstoles, ¿verdad?, que quedaron, gloria al Señor, para que estas cosas el Señor lo dejó con el propósito de revelar ese mensaje, de revelar esa palabra, como su nombre ya lo menciona, ¿verdad?, las revelaciones. Gloria al Señor, nos detallan, gloria al Señor, ciertos puntos, ciertas profecías que deben suceder antes y después de la venida de Jesucristo. Gloria al Señor, después, gloria al Señor, estos tiempos, estos acontecimientos, ¿verdad?, nos detallan, gloria al Señor, la preparación, el momento que vivirá la iglesia. Gloria al Señor, que viviremos aquellos que estamos esperando la venida de Jesucristo. Nos confirma, ¿verdad?, gloria al Señor, lo que ha de suceder cuando nosotros seamos llevados. ¿A dónde? Gloria al Señor. Oiga, qué precioso, qué grande misericordia de Dios para con la humanidad. Primeramente, amado hermano, amado amigo, gloria al Señor, quiero que entienda, quiero que comprenda, gloria al Señor, que el propósito de Dios revelar estas profecías, porque oigan, el verso 3 dice: bienaventurado el que lee y los que oyen, o sea, doblemente bendecido, gloria al Señor, aquello, bendito el nombre de Jesús, que habla, bendito el nombre del Señor, que leen, oiga, que lee estas escrituras, pero también son doblemente bendecidos, afortunados, gloria al Señor, aquellos que también la pueden escuchar, o sea que, gloria al Señor, aquella persona que no puede leer las escrituras, no tiene escapatoria, gloria al Señor, o que puede poner de excusa y decir: yo no leo las escrituras porque, valga la redundancia, no puedo leer, no comprendo la letra, gloria al Señor, no se me fue dada la oportunidad de aprender letra, como muchas personas dicen, pero también dice que son bienaventurados, doblemente bendecidos, afortunados, aquellas personas que también pueden escucharla, oiga, porque dice las palabras de esta profecía, y sabemos que las profecías son acontecimientos futuros que pueden acontecer o que van a acontecer, no es que pueden, perdone, gloria al Señor, pero en la realidad es que nosotros tenemos que creer a esta palabra y tenemos que darla por hecho, amados hermanos, amados amigos, pero qué preciosa la misericordia del Señor que deja plasmado, permite revelar, también habla de la revelación. Recordemos que la revelación son también que el Señor prepara la mente, el corazón, prepara el espíritu de aquel siervo, de aquella sierva, gloria al Señor, que va a revelar espiritualmente cosas ocultas, cosas que no están a la vista humana, que no están a la vista carnal. Gloria al Señor, la revelación, dice esta palabra, de Jesucristo, que Dios le dio, oiga, para manifestar a su siervo las cosas que deben de suceder pronto, y también le da la oportunidad al amigo de que sepa, gloria al Señor, todo lo que ha de acontecer. Pero algo maravilloso cuando nos sumergimos a leer las escrituras, comienza, gloria al Señor, dándonos, gloria al Señor, esa esperanza de que somos doblemente bendecidos, afortunados al leer las escrituras, al escuchar las escrituras, porque es palabra inspirada por Dios. Pero también nos da, gloria al Señor, aleluya, la descripción de Jesucristo. Comienza a describirle prácticamente físicamente a nuestro amado Padre Celestial, a nuestro Jesucristo, a nuestro amado Salvador, gloria al Señor, y luego comienza, gloria al Señor, aleluya, a hablar a cada iglesia, gloria al Señor, de lo que está falto, de lo que está, gloria al Señor, aleluya, faltándole espiritualmente, en lo que le está fallando, gloria al Señor. No debemos tomarlo como que este mensaje, gloria al Señor, a las siete iglesias solamente fue para aquel tiempo. No, son revelaciones que el Señor también nos deja para que nosotros comprendamos, gloria al Señor, cómo nosotros estamos espiritualmente, gloria al Señor. Porque algo que sí deja bien clara esta parte de la Biblia, que es el Apocalipsis, gloria al Señor, es cómo la iglesia tiene que estar preparada para que pueda ir, gloria al Señor, y entrar a la nueva Jerusalén. Porque también recordemos que Jesucristo le permite a Pablo conocer esta nueva ciudad y le comienza a revelar que en ese lugar ya no habrá más llanto, ya no habrá más tristeza, ya no habrá más dolor, gloria al Señor, que no habrá necesidad de luna, que no habrá necesidad de sol, porque Jesús, gloria al Señor, el Padre eterno, será la lumbrera mayor, será la lumbrera, gloria al Señor, la luz que los alumbre, gloria al Señor, en ese momento que estemos con Él por la eternidad. Pero también comienza a describirnos, gloria al Señor, una lista detallada de lo que nosotros debemos de cumplir para esperar la venida de nuestro amado Padre Celestial, para esperar la venida de nuestro Salvador Jesucristo, gloria al Señor, aleluya. Porque le dice, gloria al Señor, que da a manifestar a su siervo las cosas que deben suceder pronto. Nos detalla, gloria al Señor, nos prepara, bendito el nombre del Señor, para ese momento que estamos esperando, que es la venida de nuestro Señor Jesucristo. Ese momento, gloria al Señor, en el que tenemos que ya estar preparados para esperarle, porque ese acontecimiento pueda que sea hoy mismo, esta madrugada, gloria al Señor, este día que todavía no hemos finalizado, gloria al Señor, aleluya. Porque sabemos, gloria al Señor, que lo que Él ha dicho dicho, lo que Él ha hablado, gloria al Señor, no es una mentira, es una realidad que va a pasar. Por eso habla de acontecimientos que pueden, que van a suceder, que deben suceder pronto, y las declaró enviándolas por medio de su ángel a su siervo Juan. Recordemos que este hombre, gloria al Señor, fue llevado a la isla de Patmos, gloria al Señor, para que le fuese revelado todo esto. Y dice que ha dado testimonio de la palabra de Dios y del testimonio de Jesucristo y de todas las cosas que ha visto. Un día nosotros también contemplaremos todo lo que Juan vio, todo lo que a Juan se le reveló. Un día nosotros lo veremos con nuestros propios ojos. Lo contemplaremos, caminaremos con el Señor, aleluya. Caminaremos con el Señor por esas calles de oro que Juan vio, por esa ciudad que Juan vio, gloria al Señor, donde Juan estuvo, gloria a Jesús, aleluya. Donde él, gloria al Señor, veía también a los 24 ancianos dándole la gloria día y noche al Padre eterno. Oiga, gloria al Señor, aleluya. Querido amigo, lee las escrituras, escucha, pon atención al mensaje que Jesucristo cada día por misericordia te está permitiendo escuchar, porque viene el día en que Cristo regresará, en que Cristo, gloria al Señor, aleluya, vendrá, arrebatará su iglesia, y qué lástima será, gloria al Señor, para ti que no estás preparado, que no quieres, gloria al Señor, rendirte, humillarte delante del Señor para que puedas también vivir esa experiencia. Amado hermano, no desmayemos, sigamos adelante. Cristo pronto viene, gloria al Señor. Esto sucederá pronto, gloria a Jesús, aleluya. Allá ya está preparado todo, porque nos habla, gloria al Señor, de las bodas del Cordero también. Nos habla, gloria al Señor, que luego que la iglesia haya sido llevada de esta tierra también, aquellos que no quisieron escuchar, aquellos que no quisieron obedecer, también menciona esta escritura, gloria al Señor, que está preparado, gloria al Señor, aleluya, el anticristo, gloria al Señor, para engañar, para que pueda dejarse sellar, porque si no tiene ese sello, gloria al Señor, aleluya, no podrá comprar, no podrá vender, gloria al Señor, esa marca, gloria a Jesús. Esa marca, gloria al Señor, que el anticristo pondrá, gloria al Señor, y no habrá otro camino, no habrá otra opción. O niegas, gloria al Señor, la opción que estará para aquel desobediente, para aquel que no quiso abrir su corazón y su mente en este tiempo al Evangelio, gloria al Señor, aleluya, donde solamente tenemos que dejar, donde solamente tenemos, gloria a Jesús, aleluya, ser valiente, gloria al Señor, tomar nuestra cruz y seguir a Cristo, gloria al Señor, aleluya, es que tendrá que venir y decir que cree en Jesucristo, pero ¿cuál será el precio de eso? Su vida, gloria al Señor, tendrá que dar la vida por amor a Jesucristo, por no negar, y si no te dejas marcar, gloria al Señor, aleluya, no podrás hacer nada de lo que hoy en día se hace con dinero. Es que esta palabra se nos ha sido revelada por misericordia para que nos preparemos con tiempo, para que el amigo corra a los brazos de Cristo, para que el que ya está dentro del Evangelio de Jesucristo sea valiente, pelee la buena batalla, no desmaye, no nos dejemos de la mano de Dios Todopoderoso, porque lo que nos espera es precioso, es maravilloso, pero si nosotros decidimos ser cobardes, lo que nos espera también es doloroso. Aleluya, gloria al Señor, nuestra alma gime dentro de nosotros por la presencia del Señor. Nuestra alma anhela la presencia del Dios vivo. Anhela ese momento, gloria al Señor, porque no va a ser fácil. La Biblia, Apocalipsis, lo revela. Gloria al Señor, ¿qué va a ser del pueblo? ¿Qué va a ser del mundo cuando la iglesia de Jesucristo ya no esté sobre la tierra? Cuando el Espíritu Santo, el Consolador, ya no esté sobre el mundo, gloria al Señor, sobre la iglesia, dándole fortaleza, haciéndonos valientes, gloria al Señor, aleluya. ¿Qué será, gloria al Señor, del mundo, de aquellos que no quisieron obedecer, de aquellos que no quisieron ser doblemente bendecidos, afortunados, gloria al Señor, aquellos que no quisieron ser felices, gloria al Señor, a profundidad, porque eso significa bienaventurado, doblemente bendecido, afortunado, gloria al Señor, también poseer una felicidad profunda. Oiga, gloria al Señor, cómo describe a aquellos que leen y oyen la palabra del Señor. ¿Sabe por qué? Porque esta palabra nos está preparando para un acontecimiento maravilloso, para un acontecimiento, gloria al Señor, que gloria a Jesús, no hay palabras que puedan describir lo que nos espera si decidimos ser valientes, si decidimos, gloria al Señor, ser obedientes a esta palabra. Gloria al Señor, si decidimos guardar las cosas en ella escritas, porque el tiempo está cerca, dice. Oiga, y esto lo recibió Juan hace muchos años, hace más de 2000 años, y dijo: el tiempo está cerca. Y dice también las escrituras que el acontecimiento, el regreso, el arrebatamiento de la iglesia está más cerca que cuando creímos. Cada día que pasa falta menos, gloria al Señor, para ese momento. ¿Qué será de ti, querido amigo? ¿Qué será de usted, amado hermano, que por ser, gloria al Señor, cobarde, retrocedió, volvió al mundo, no tuvo, gloria al Señor, esa fortaleza de vencer la tentación, de creer en Jesucristo, gloria al Señor, y desistió de la carrera? Amados hermanos, volvamos al Evangelio. Amado amigo, echa manos a la vida eterna. Nosotros, los que estamos todavía luchando, seamos valientes, seamos fuertes, gloria al Señor. Tomémonos de la mano de Jesucristo, veamos el blanco perfecto que es Él, gloria al Señor, porque Cristo pronto viene, gloria al Señor. Afirmemos nuestra mente, afirmemos nuestro corazón y nuestra alma, porque nuestro Redentor pronto vendrá, gloria al Señor, y saltaremos nosotros como becerros de la manada. Así que, amados hermanos, este es el consejo. Escuchemos esta palabra y preparémonos para la venida de nuestro Señor Jesucristo. Que el Señor les bendiga, y será hasta la próxima.

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2: Temas, porque yo estoy contigo. No tengas miedo, porque yo soy tu Dios. Te fortaleceré y también te ayudaré. Te sustentaré con la diestra de mi justicia. Isaías 41:10. 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
4: Son las 7 en punto.
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0: Muy buenas noches, amados hermanos. Bienvenidos a su programa Iglesia Infantil. Un saludito a todos los niños. Bueno, ha estado este espacio ocupado por otro programa que no era para niños, pero por lo menos en esta noche sí lo vamos a transmitir así, ya que el próximo miércoles, si el Señor lo permite, tendremos un nuevo programa. Así que por lo menos esta noche, mis niños, gocémonos con las alabanzas infantiles. Así que invito a los niños, a los consentidos del hogar, a reportarse, a ser parte de esta hora de bendición. Si desean patrocinar, pueden hacerlo. Dígale ahí a mamita o a papito que usted quiere ser el patrocinador de esta noche en Iglesia Infantil y participe, ¿verdad?, con lo que es su patrocinio. Así que les saluda en cabina de Radio Vida su amiga, su hermana, su tía, como usted quiera llamarla, hermana Felipa de Ibarra. Y juntos vamos a gozarnos en esta hora a través de su programa Iglesia Infantil. Así que saluditos para todos nuestros niños preciosos, cada escuela dominical de las congregaciones, que Dios bendiga sus vidas. Dios bendiga a nuestros niños de la Escuela Dominical de la Iglesia Camino Angosto. Que el Señor nos conceda el privilegio de atenderles cada oportunidad que se nos permite, día domingos o en algún día especial. También ahí estamos nosotros como maestros atendiendo a nuestros niños con mucho amor, porque realmente los niños son del Señor y nosotros somos solamente sus guías para ayudarlos a avanzar en el camino de nuestro Dios. Solamente alabanzas infantiles. Vamos a programar esta hora, mis hermanos, Iglesia Infantil esta noche. Y así de esa manera nos vamos a gozar. Así que vamos a poner a la disposición de nuestros niños lo que son nuestros números en cabina para la llamadita al 2613-4164. 2613-4164 para la llamadita. Y tenemos el 7106-9417, nuestro número para lo que es nuestro WhatsApp, 7106-9417. 7106-9417, nuestro número de WhatsApp. Envíen ahí su audio, mis niños. Dígale a papá, dígale a mamá que les preste el teléfono. Y así de esa manera puedan enviar su mensajito. Saludos, saludos a través de su programa Iglesia Infantil.
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0: 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Bueno, y queremos atender esas llamaditas, esos audios de los niños. Recordemos, estimados padres de familia, lo que la palabra del Señor nos dice. Jesús le dijo a aquellos que impedían que los niños se acercaran a él. Jesús le dijo, según relata Mateo capítulo 19, versículo 14, dejad a los niños venir a mí y no se los impidáis, porque de los tales es el reino de los cielos. Mire qué bonito. Esa es la versión Reina Valera, 1960. Dice de esa manera. Y en la NBI nosotros encontramos el versículo de Marcos capítulo 10, versículo 14, donde dice, Jesús le dijo a aquellas personas que le impedían, ¿verdad?, que llegaran los niños a él, dejen que los niños vengan a mí y no se los impidáis, porque el reino de los cielos es de quienes son como ellos. Mire qué bonito, ¿verdad? Así que para entrar al reino de los cielos, mis estimados hermanos, se necesita actuar, vivir como esos niños que de manera inocente saben perdonar, olvidan rápidamente las ofensas y de esa manera muestran su humildad. Qué bueno, ¿verdad? Eso es lo maravilloso, poder nosotros aprender cada día a leer la palabra del Señor. Y ahí estamos esperando esos mensajitos para complacer las alabanzas.
1: Dios le bendiga, hermanos, hermana. Yo no sé quién va a estar en el programa, pero yo quiero que me complazcan, que eres de las primeras, con Mariposita de Mil Colores. Estoy enfermita, quiero que me consientan, que estoy en la camita acostada, escuchándolo. No lo he escuchado todo el día, pero porque me llevaron al hospital, pero sí, yo siempre estoy pendiente desde ahorita, como tipo, yo creo que desde las 6 de la mañana los tenía ya conectados, sí, porque ya le había pedido alabanza, y mira, cuando me agarró esa cosa que me agarró, que era una cosa que no me dejaba respirar, ya sentía que me moría y me volvió a dar tipo, andaba caminando con mi hijo, me había bañado, mi hijo me había bañado, porque como yo estoy de las piernas, no puedo caminar bien, vea. Entonces me puso allí a caminar un ratito para que me activara la fuerza, vea. Y como que el pesor del brazo de la clavícula, como que hizo que me volviera a dar otra vez, pero fue más poco. Fue como a la 1 y algo. Así, hermana. Dios me la bendiga. Que la hermana Felipa está allí. Hermana Felipa, me complace. Quiero Mariposita de Mil Colores ya.
0: Amén,
1: no para
0: hermana.
1: Ayer, sino para, o sea, para ayer, no para ahora.
0: Bueno, Dios bendiga a nuestra hermana Adriana que se nos reporta. Ahí tenemos ya a esta niña que está desesperada por oír Mariposita de Mil Colores. Que Dios me la bendiga, hermana Adriana, que Dios sea fortaleciendo su vida. Claro que sí, ahí estaremos complaciéndole. Saludos hasta su casita allá en Cojutepeques. Paciencia, hermana, que en el tiempo de Dios la respuesta llega. ¿Tenemos audio en esta hora?
2: No, bienvenido, hermana.
3: Creo que me complace con la alabanza del bombero.
2: ¡Niña, vamos a volverlo!
3: Soy Alía Samara.
2: ¿Tú Alía Samara?
0: ¡Ay,
3: soy de Estanzuela!
2: ¡Soy de Estanzuela!
0: Con mucho gusto, corazoncito. Ahí le vamos a complacer su alabanza. Gracias por reportarse. Y ahí tenemos ya ese bombero listo con la manguera para apagar el fuego, ¿verdad? Así que saludos y bendiciones. Necesitamos cada día la presencia de nuestro Dios. Queremos saludar a nuestra hermana Melisa. Por ahí está esta niña también. Ella es de nuestra escuela dominical de la iglesia Camino Angosto. No tenemos patrocinador, amada audiencia. Si usted desea patrocinar el programa, bien puede hacerlo. Y tenemos un audio para escuchar.
4: El Felipa, soy Melissa. ¿Me puede complacer con Caminito?
0: Caminito. Caminito. Muy bien, de Paola Marino. Bueno, vamos a complacer con mucho gusto. Melissa, saludos para ti. Saludos para Ezequiel, tu hermano. Saludos para tu hermano Víctor también. Saluditos ahí a tus padres también. Gracias por reportarte, Melissa. Con gusto vamos a complacer esa alabanza, mi princesa. Dios te bendiga de manera muy especial también ahí a tu familia. Bueno, tenemos entonces más mensajitos. Ahí está la iglesia infantil haciéndose presente, ya que está este espacio lo habían estado extrañando, ¿verdad? Pero por lo menos esta noche vamos a gozarnos con la iglesia infantil. Bendiciones, hermanita. Complázcame con alabanza a la tecnología. Atentamente, Gabriela Hernández. Le escucho en San Manuel, en Pira, Honduras. Así que saluditos hasta San Manuel, Lempira, Honduras. Gracias por estar ahí en nuestra sintonía. Muy bien, tenemos entonces, tenemos ya 4 alabanzas. Tenemos 5 alabanzas ya para complacer a nuestros niños. Así que a disfrutar. Si hay más audios o más llamaditas, con gusto seguiremos agregando esas peticiones a la lista que ya tenemos, ¿verdad? Y ahí en el mismo orden que usted lo solicite irán saliendo sus cánticos. Gracias, gracias por esa fiel sintonía.
4: Hermana, voy a patrocinar el programa de los niños. Dios le bendiga.
0: Amén, Melissa. Gracias, gracias por patrocinar. Que Dios te bendiga y muy bien, ahí tenemos ya nuestra patrocinadora de esta noche entonces en Iglesia Infantil. Nuestra hermanita Melissa, esta princesa nos está patrocinando, miembro de la Iglesia Camino Angosto. Así que saluditos y vamos a complacerle la alabanza a nuestra patrocinadora. ¿Cuál fue la alabanza que me dijo? Vamos a ver, Caminito. Muy bien, yo espero que sea esta. Y si no es esta, ahí me dice Melissa que para todo hay remedio. Hay quienes dicen menos para la muerte. ¿Cómo no? Aún para la muerte está el remedio. Y esa medicina es Cristo Jesús. Así que vamos a gozarnos con estos cánticos. Gracias, Melissa. Es Melissa García. Permítame. Sí, es Melissa García, nuestra patrocinadora. Hermana Melissa García Domínguez, así que con gusto le complacemos su alabanza, Caminito. Gracias por patrocinar.

Bueno, y vamos con el bombero a esta hora de la noche. Gracias a cada uno de ustedes por estar en nuestra sintonía a través de su programa Iglesia Infantil.

0: Muy bien, ahí estamos complaciendo con esos bonitos cánticos solicitados por nuestros niños. Saludos a cada uno. Gracias a Melissa García Domínguez, quien nos está patrocinando esta hora de bendición. Así que vamos a escuchar estos audios.
1: Que te bendiga, hermana, cielo de mi topata, la alabanza. El patito Juan, soy Nayeli Atiesa Simón.
2: Hermana, Dios le bendiga. Soy Santos Carranza de aquí de San Simón. Quiero la alabanza, el conejito.
0: Bueno, saluditos a Nayeli y ahí a la familia que esté en sintonía en esta hora. Solicitan el patito Juan y el conejito. Creo que es el conejito negro. Bueno, ahí vamos a gozarnos con estos cánticos. Seguimos en la bendición, acompañados de los niños que están disfrutando de esta hora especial para ellos, gozándonos, cantándole al Señor con la iglesia infantil. Ya escuchamos la tecnología y vamos con el patito Juan. Saludos, amados hermanos. Saluditos, iglesia infantil.
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0: a tu papá.
1: De vuelta.
0: Obedece a tu mamá.
1: Está bien.
0: Y si lo haces el señor, larga vida te dará.
1: Eso está buenísimo, ¿eh?

0: Biblia. Y también lo asesoro.
1: ¿Seguro? ¿Seguro que lo haces todos los días?
0: Sí, me parece que... Ahora no me acuerdo mucho, pero sí, yo lo hago, a veces lo hago, ¿viste?
1: Mejor,

0: Me lo imagino a Tatarito Juan cantando.
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2: Bueno, y vamos complaciendo con este tema titulado El Conejito. Saludos, amada audiencia. Dios bendiga a nuestra patrocinadora, Melisa Domínguez, Melisa García Domínguez. Saluditos hasta Colonia Las Perlitas, acá en Berlín.

0: puede estar cantando todo el día.
1: Bueno, y con este cántico queremos decirles a los niños que Jesús les ama. Así que recuerden que Jesús dio su vida en la cruz del Calvario por ustedes también, mis niños. Ustedes tienen un precio grandísimo, al igual que cada uno de nosotros, que es el precio, esa sangre maravillosa de nuestro Señor y Salvador Jesucristo. Así que adelante, mis niños, vayan al culto con mamá y con papá y asistan a la escuela dominical también.
0: Puede estar cantando todo el día.
2: Bueno, todavía hay mucho más. Observa estas páginas, están llenas de alabanzas.
3: Santi, ¿conocer algo sobre el cielo?
2: Claro que sí, Jesús está allá. Y si Él está allá, tiene que ser un hermoso lugar.
3: ¿Tienes alguna canción acerca del cielo?
2: Ahora que lo pienso bien, sí la tengo. Mira, voltea mis páginas hasta llegar al Salmo 53. ¡No tan rápido! ¡Me hace cosquillas! Una página más. Ahí está.

0: Salty, al cantar estas canciones me dan ganas de amar a todo el mundo. Pero es tan difícil amar a todo el mundo.
1: Tienes razón, no es fácil para nosotros amar a todos. Cuando por nuestra fuerza tratamos de amar a todo el mundo, nos frustramos y nos damos cuenta de que es imposible.
0: Tienes razón, hay un niño en la escuela que siempre me está molestando. Sé que debo mostrarle amor, pero es tan difícil. Dime, ¿qué debo hacer?
1: Tenemos que pedirle a Dios que nos enseñe a amar a otros. ¿Has oído lo que es el amor ágape?
0: Ajá.
1: Amor ágape es la clase de amor con la cual Dios nos ama. Su amor es gratis. Y Dios nos ama sin importarle quiénes somos o lo que hemos hecho. Dios es amor. Y como sus hijos, debemos amar a otros como Él nos ha amado.
2: ¿Tú estás seguro que Él quiere que amemos a todo el mundo?
1: ¡Claro que sí! Es lo que nos enseña en la Biblia. Y también tengo una canción sobre esto.

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Bueno, y así con este cántico estamos finalizando ya su programa Iglesia Infantil, agradeciendo a cada niño y niña que se nos ha reportado, cada familia que ha estado sintonizándonos a través de este bendecido programa. Dios bendiga a Melissa García, quien nos ha estado patrocinando esta noche. Dios bendiga a sus padres y a sus hermanos. Bendiciones para todos.

0: no más cosquillas. 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No. Ya no.
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0: No teníamos mucho para darles. Los tiempos eran difíciles y no se vendía demasiado. 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
1: Muy buenas noches, amados hermanos. Bendiciones para todos. Es un hermoso privilegio continuar con ustedes desde cabinas de Radio Vida, saludándoles en el amor de nuestro Señor y Salvador Jesucristo. Damos inicio ya a su programa Recordando el Ayer. Recuerde solamente temas antiguos de los años 70, 80 y 90. Creo que también entran las del 2000, por ahí así. Así que saludito, decirles que no tenemos patrocinador para Recordando el Ayer. Solicite sus cánticos, hermanos, como de dúos, de trillos, de temas que usted sabe que ya tienen más de 20 años de estar escuchándose y que con ellos exaltamos el nombre de nuestro Dios. Así que el espacio está disponible si usted desea patrocinarlo y puede llamarnos ya y solicitar sus cánticos al 2613-4164. 2613-4164, nuestro número en cabina para las llamaditas. Y si usted desea escuchar un tema en especial y solicitarlo a través del WhatsApp, puede hacerlo. Ahí vamos a estar complaciéndole también, leyendo sus mensajitos, escuchando sus audios, haciendo sus saludos y complaciéndole sus cánticos del recuerdo. Vamos a la llamadita. Dios le bendiga. Hermana María Pineda, Dios me le bendiga.
2: Dios le bendiga,
1: amén.
2: Noche, hermana.
1: Amén, hermana. ¿Qué alabanza le programamos? Como Ezequías. Sí, creo que ese sí entra. Con gusto, hermana. Amén, así sea, hermana María Pineda. Bendiciones. Amén. Dúo Voces del Rey es que interpreta el cántico como Ezequías. Así que saluditos, ahí tenemos el primer tema ya solicitado en su programa Recordando el Ayer. Tenemos un mensajito, nos dice: Dios le bendiga grandemente, mi estimada hermana Felipita. Me puede complacer con la alabanza Lo Divino. Bendiciones. Amén, hermano Juan Oliva, Dios le bendiga. Con gusto le vamos a complacer su alabanza. Lo divino en lo humano cobró vida, ¿verdad? Se refiere a nuestro Señor y Salvador Jesucristo. Muy bien, tenemos dos temas solicitados. Queremos pedirle, ¿verdad? Bueno, también es conocido como la humillación de Jesús. Ajá, sí es conocido ese cántico, la humillación de Jesús. Así que recuerde que no tenemos patrocinador para esta hora con los hermanos Chacón, la humillación de Jesús. Muy bien, tenemos dos cánticos solicitados, 2613-4164 es nuestro número en cabina, 2613-4164 para que usted se reporte y solicite su alabanza en esta preciosa noche, noche de miércoles 29 de julio del 2026. Bueno, damos la honra y la gloria a nuestro Padre Celestial que esta tarde nos ha permitido, hermanos, estar llegando hasta sus vidas a través de este turno, llegando hasta las 10 de la noche, ¿verdad? Así que recuerde que a las 10 de la noche también estaremos orando por las diferentes necesidades, así que si usted desea que oremos por su necesidad, puede hacerlo escribiéndonos o llamándonos, ¿verdad? Y nosotros con gusto en la oración para finalizar la programación. Tomamos en cuenta esas peticiones. Si desea patrocinarnos, el programa está disponible. 2613-4164 es nuestro número en cabina. Vamos a ir ya complaciendo con estas bonitas alabanzas y agradecer a cada uno de ustedes su sintonía. Repórtese. Dios bendiga a cada hermano que ya se encamina de regreso a su casita, al descanso respectivo, después de la jornada de este día. Que nuestro Dios le lleve con bien y que les otorgue un feliz descanso, ¿verdad? Después de las 10 de la noche, usted ya va a descansar feliz después de que oremos unidos para despedir la programación. Dios bendiga también a aquellos hermanos que es lo contrario, van de casa hacia su trabajo porque su turno laboral es nocturno. Así que Dios les bendiga, les dé la fortaleza que necesitan para cumplir con su jornada de trabajo. Bendiciones a todos. Vamos con el cántico Como Ezequías.
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0: Bueno, queremos enviar un saludito muy especial a la familia Durán que nos está sintonizando en esta hora en San Felipito. Muchas bendiciones. Saludos especiales a toda la linda audiencia en diferentes lugares. Bueno, repórtese. No me vaya a decir que ya se me durmió. Vamos hasta las 10 de la noche, mi amada audiencia. Llámenos, repórtese para solicitar su alabanza en esta preciosa hora. Puede hacerlo a través del 2613-4164 o escribirnos al WhatsApp 7106-9417, en donde también estaremos reproduciendo esos audios que usted nos envíe y podremos seguir disfrutando de estas bonitas alabanzas del recuerdo.
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Y bueno, con este cántico vamos saludando y complaciendo a nuestro hermano Fernando Martínez, que se encuentra en nuestra sintonía. Saluditos también para su familia en esta hermosa noche. El tema es el reloj con el dúo Líbano.

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0: Hola, Dios le bendiga. Radio Vida, Dios le bendiga.
2: Dios le bendiga, hermana Felipa.
0: Amén, Dios me le bendiga.
2: Hermana, ¿cómo es el título de la banda que está ahorita, los voceros, hermana?
0: Responde a mi oración de los voceros de Cristo, hermana.
2: Responde a mi oración.
0: Responde a mi oración, hermana Emerita.
2: Oh, responde a mi oración, bien bonita.
0: Amén, está bonita. ¿Algún tema en especial, sí, hermana?
2: No me voy a responder, hermana, porque aquí se va a tener una gana con rayazos, que viera.
0: Ay, mire, y aquí no ha llovido.
2: Hermana.
0: Ah, vaya, está bien, hermana. Aquí no ha caído lluvia, pero qué bien que ya pasó entonces. ¿Qué alabanza le complacemos?
2: Voy a querer alabanza el mundo fácil con mi lado marido, hermana.
0: Muy bien, con gusto, hermana Emérita. Dios me le bendiga grandemente.
2: Bendiciones, hermana.
0: Amén, Dios me le bendiga.
3: Tu palabra.
0: Muy bien, saluditos a nuestra hermana Emérita. Ahí se nos está reportando desde el Escarbadero. Haciendo la aclaración de que ha caído una buena tormenta en ese lugar. El tema que hemos estado escuchando se titula Responde a mi oración con los voceros de Cristo.

Muy bien, ahí seguimos complaciendo con esos bonitos cánticos del recuerdo. Saluditos a la linda audiencia que continúa en nuestra sintonía. Recuerde que a las 9:30 venimos en oración para depositar nuestro descanso en las manos de nuestro Creador. Así que saluditos a todos mis hermanos y la invitación está hecha para que se una a nosotros a lo que será la oración para finalizar la programación de este. Ay, perdón, eso sí estaba muy fuerte ese sonido. Es el tipo de sonido con que están grabados los cánticos, ¿verdad? Así que ahí las disculpas a todos. Seguimos gozándonos. Este tema se titula Apocalipsis con los voceros de Cristo.

0: Con mucho gusto, dígame cuál. ¿Él? Digno eres, con mucho gusto, hermana, que se escuchó como cortadita la llamada. Con gusto. Amén, hermana, con gusto le complacemos. Amén, Dios le bendiga. Digno eres, Joel Ruano. Por ahí estamos en esta hermosa hora, hermanos, ya para iniciar. Bueno, ya prácticamente ha terminado la hora. Vamos ya listos, ahí espero su comprensión, hermana emérita, y es hora de la oración. No, nos falta media hora. Así que vamos con ese cántico titulado Digno eres.
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Muy bien, recordándole que no tenemos patrocinador para esta noche, pero seguimos con mucho gozo para complacer esos bonitos temas que nuestra audiencia está solicitando. Y ya están llegando también las peticiones de oración. Con gusto estaremos clamando por las diferentes necesidades que usted nos hace llegar. Recuérdese que al unirnos en oración es de agrado para nuestro Dios vernos unidos, clamándole de su misericordia, y será Él quien nos dará la respuesta. Dios bendiga a nuestro hermano que nos envía su mensajito desde Houston. Dice: Dios le bendiga, hermana. Soy el hermano Elías desde Houston. Me complace con la alabanza del Espíritu de Dios del dúo Líbano. Dice: así que con mucho gusto le vamos a complacer con este cántico, el Espíritu de Dios.

Y bien, ahí hemos complacido con ese cántico muy bonito de del dúo Líbano a nuestro hermano nuestro hermano Elías, que se nos reportaba a través de un mensajito solicitando ese cántico.

Saluditos a nuestra hermana Claudia, que en esta hermosa noche está en sintonía del 90.5 FM, pendientes también de que iniciemos la oración de esta noche. Vamos a clamarle a nuestro Padre Celestial, quien tiene la respuesta para nuestras necesidades, mis amados hermanos. Así que adelante la orden de nuestro Dios.

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0: Llegó el momento de la oración, hermanos amados, y luego poder ir al descanso, habiendo depositado nuestras vidas en las manos de nuestro Creador. Leemos la palabra de nuestro Dios
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0: En Salmos,
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0: leemos en esta noche.
1: Amén.
0: Salmos capítulo 4 dice la palabra de nuestro Dios de la siguiente manera. Salmos capítulo 4, lo leemos en el nombre del Padre, del Hijo y del Espíritu Santo. Respóndeme cuando clamo, oh Dios de mi justicia. Cuando estaba en angustia, tú me hiciste ensanchar. Ten misericordia de mí y oye mi oración. Hijos de los hombres, ¿hasta cuándo volveréis mi honra en infamia? ¿Amaréis la vanidad y buscaréis la mentira? Sabed pues que Jehová ha escogido al piadoso para sí. Jehová oirá cuando yo a él clamare. Temblad y no pequéis. Meditad en vuestro corazón, estando en vuestra cama, y callad. Ofreced sacrificios de justicia y confiad en Jehová. Muchos son los que dicen, ¿quién nos mostrará el bien? Alza sobre nosotros, oh Jehová, la luz. Alza sobre vosotros, oh Jehová, la luz de tu rostro. Tú diste alegría a mi corazón, mayor que la de ellos, cuando abundaba su grano y su mosto. En paz me acostaré y asimismo dormiré, porque solo tú, Jehová, me haces vivir confiado. Padre nuestro, que estás en los cielos, santificado sea tu nombre. Venga a nosotros tu reino y hágase, Señor, tu voluntad, así como en los cielos, también en la tierra. El pan nuestro de cada día, dárnoslo hoy. Y perdona nuestras ofensas, así como nosotros perdonamos a los que nos ofenden. Y no nos dejes caer en tentación, mas líbranos de todo mal. Porque tuyo es el reino, el poder y la gloria, por los siglos de los siglos. Amén. Buen Dios, te damos gracias en esta noche, Señor. Nos presentamos delante de ti, en el nombre de tu Hijo amado Jesucristo. Y venimos, Señor, ante tu presencia para suplicar perdón por nuestros pecados. Para suplicar, Señor, que nuestra oración llegue a tu respuesta y llegue, Señor, a tu presencia y pueda haber una respuesta para cada

la vida de nuestro hermano Mauricio, Señor. Tú conoces la condición que él está pasando en estos momentos, su situación, esa dificultad que está haciendo sufrir a su familia, Señor. Ten misericordia y otorga, Señor, esa libertad. Ten misericordia, Señor, y llega abogando a favor de nuestro hermano Mauricio. Y bendiga a su esposa Claudia, Señor. Ellos están confiando, están creyendo, Dios eterno, que usted puede obrar a favor de ellos. Que usted puede llevar, mi Dios amado, esa respuesta maravillosa a favor de sus vidas. Oh, santo y poderoso Dios, ministre en esta hora, Señor, también la vida de mi hermana Claudia, ahí donde ella se encuentra, Padre Santo. Es momento de angustia para su vida, Señor. Por eso ella está confiando, está creyendo, Dios, que tú puedes hacer esa obra a favor de ellos. En el nombre de Jesús de Nazaret, ministre sus vidas, Padre Santo, se lo pedimos. Aleluya, santo y poderoso eres, oh Jehová, solo tú puedes traer respuestas para nuestras vidas. La distancia no impide, Señor, que tu mano de poder llegue para obrar a favor de sus vidas. Clamo, Señor, por mi hermano Elías. Llega con poder a su vida, Señor. Tú conoces esa necesidad que hay en su vida. Tú conoces su petición, Padre Santo. Llegue obrando a favor de su vida, a favor de su familia, a favor de su hermana Juanita, Padre Santo. Sea su mano de poder llegando con esa respuesta a favor de ella, Dios del cielo, en el nombre de Jesús te lo pedimos. Oh, santo y poderoso Dios, mi alma te alaba, Señor eterno. Mi alma te bendice, Padre Santo. Ahí está mi hermano Elías, confiando, creyendo en que usted puede llevar esa respuesta, papito lindo, en el nombre de Jesús de Nazaret. Clamo también por mi hermana Adriana Araujo, viuda de Alvarado, Señor. Ponga su mano sanadora sobre su vida. Ministre su vida, Dios del cielo, en el nombre de Jesús se lo pedimos. En el nombre de Jesús se lo suplicamos, papito amado, sea su mano de poder llegando ahí donde está mi hermana Santos Orellana, hasta ese lugar de La Calera en San Ildefonso, Señor. Ponga su mano sanadora sobre su vida. Ministre sus vidas, Dios del cielo, se lo pedimos. La vida de mi hermano Oscar Orellana, Señor, sea su mano de poder llegando para fortalecer su vida, para ayudarle, Padre Santo, en el nombre de Jesús, se lo pedimos. Clamo por mi hermana Norma de Ángel, Señor, para que su mano poderosa llegue ahí donde mi hermana se encuentra. Dios, tome control de ese dolor en su cuerpo, de ese dolor de cabeza, esos malestares que mi hermana está pasando, Dios. Toda fiebre sea quitada en el nombre de Jesús de Nazaret. Bendiga a su familia, papito lindo, se lo pedimos. Se lo pedimos, Padre Santo. Clamamos por nuestro hermano Isaí Durán, Señor. Llegue su vida para bendecirlo, para sanarlo, para llevar respuesta, Señor, en estos momentos, ahí donde está la familia Durán, mi hermana Judith Durán, Señor, les ponemos en tus manos, papito lindo, para que sea usted obrando, para que sea usted ministrando, Señor amado, la vida de nuestra hermana Judith. Lleve respuesta de sanidad, Señor, en el nombre de Jesús se lo pedimos. Grande eres, oh Cristo bendito, te adoramos, Dios eterno. Oh, santo, santo, santo, tú eres digno de alabanza. Ahí donde está, Señor amado, nuestro hermano René Mercado, llegue con poder a su vida, llegue bendiciendo su vida, Señor. Clamo por mi hermano Carlos Rodríguez en Colonia La Voz Gran, la vida de su esposa, nuestra hermana Marixa, Señor, sea usted obrando, sea usted ministrando la vida de mi hermana Marixa, Señor, ponga

Su mano sanadora, Dios del cielo, en el nombre de Jesús se lo pedimos. Oh bendito Dios, vengo clamando por mi hermana Julia Chávez. Ponga su mano sanadora sobre la vida de mi hermana Julia Chávez, Señor, en el nombre de Jesús se lo pedimos. Oh santo, santo, digno eres de adoración, Señor. Ministre cada vida que en esta noche está en sintonía y donde está mi hermano Fernando Martínez, Señor, venimos clamando por su vida, venimos clamando por fortaleza física, espiritual, también por protección divina para su vida, para su esposa, para su hijo y su hija, Dios del cielo, en el nombre de Jesús se lo pedimos. Oh santo, santo, te adoramos, Rey eterno. Clamamos también, Señor, por nuestra hermana Vilma de Cruz, para que llegue usted con esa respuesta a su vida, Padre amado. Sea su mano poderosa, Dios del cielo, llegando con esa respuesta a favor de nuestra hermana, Dios. Sea su mano poderosa llevando esa respuesta que mi hermana tanto está necesitando, Dios del cielo. En el nombre de Jesús de Nazaret se lo pedimos. Clamo por mi hermana Lorenza Urbina para que sea su mano poderosa obrando, ministrando su vida, Dios del cielo. En el nombre de Jesús clamo por mi hermana Alicia de Campos, mi Dios, mi hermana está necesitando de su mano poderosa sobre su vida. Oh Dios amado, clamo también por mi hermana Lorenza Urbina. Sea su mano de poder, sea su mano de misericordia llegando a su vida, ministrándole, Padre Santo, ahí donde está ese dolor en esas rodillas, Padre amado. Mi hermana Lorenza Urbina, reciba esa fortaleza, reciba esa ayuda que está necesitando, Dios del cielo. Clamo por mi hermana Emérita Cruz, Señor, haga una obra maravillosa en su brazo, Señor. No importa cuál sea el problema que está pasando en ese brazo, su mano de poder llegue obrando, su mano de misericordia llegue dando esa respuesta que mi hermana Emérita Cruz está necesitando. Señor, ayude a mi hermana. Ella no está sola, papito lindo. Ella no está sola, Dios del cielo. En el nombre de Jesús de Nazaret se lo pedimos. Que sea su mano poderosa llegando para fortalecer su vida, para ayudarle, Padre Santo. Ahí donde está mi hermana Marta Castillo, Señor, yo la pongo en tus manos, Dios del cielo, para que tú la bendigas, para que tú pongas tu mano sanadora sobre su cuerpo. Tome control, mi Dios, de esa presión arterial que afecta la salud de mi hermana. Venga ayudándola, Padre Santo, esos malestares de su cabeza desaparezcan por el poder de tu palabra, Señor. Oh, bendito Dios, te adoramos, te bendecimos. Mi hermano Jorge Humberto Rodríguez, Señor, venimos clamando, venimos suplicando, mi Dios del cielo, que sea su mano poderosa, Señor amado, que sea su mano misericordiosa, Padre Santo, llegando con poder, llegando, Señor, llegando con ese poder maravilloso a la vida de nuestro hermano Jorge Humberto Rodríguez. Haga una obra de sanidad sobre su vida. Usted conoce su dificultad de salud que mi hermano enfrenta, papito lindo. Clamamos por su esposa, Señor, que un día ella pudiera también echar manos a la vida eterna, que sea tu Espíritu Santo haciendo ese llamado. Oh, bendito Padre Celestial, mi hermano está esperando también una respuesta en sus documentos. Padre Santo, tu mano de poder puede llegar para obrar, para ministrarle, Dios amado. Oh, bendito Dios, te adoramos, te bendecimos. Llegue con poder ahí donde se encuentra mi hermano, quizás en su trabajo, quizás en horas de descanso, solo tú lo sabes, pero sí tenemos la certeza que tú puedes llegar para bendecirle con esas respuestas que mi hermano está esperando, Señor. Fortalezca su vida, tanto física como espiritualmente, mi Dios amado. Sea usted cubriéndolo con la sangre de Cristo, mi Señor. Se lo pedimos, papito amado. En el nombre de Jesús de Nazaret vengo suplicando, Padre Santo, para que sea su mano poderosa llegando, mi Dios eterno, a la necesidad de nuestra audiencia. Ahí donde está mi hermano Enrique Ríos, Padre eterno, ponga su mano milagrosa sobre su vida. Ayúdele, Padre Santo, en el nombre de Jesús se lo pedimos. Venimos clamando, Señor, por esas necesidades
por sanidad en la vida de mi hermana Laura Villanueva, Señor, ahí donde mi hermana se encuentra en el Tecomatal. Ponga su mano sanadora sobre su cuerpo, papito lindo, sobre su cuerpo. Esa dificultad en su pie, mi Dios amado, solo usted puede obrar en su vida. Clamo por mi hermana Virginia de Cruz en Colonia Las Margaritas 1. Ponga su mano sanadora sobre su vida. Tome control de esa diabetes, Señor. Clamo por mi hermana, ahí donde se encuentra, Señor, mi hermana Arely de Araújo. La pongo en tus manos, Señor. Sea usted obrando, sea usted bendiciéndola, llevando salud a su vida, Señor. Mi hermana Rosa Elena Rivas, Padre Santo, seguimos clamando por sanidad de diabetes y por fortaleza, tanto física como espiritual. Ahí donde mi hermana se encuentra, en San Sebastián, San Vicente, ponga su mano sanadora sobre su cuerpo. Clamamos por nuestra hermana Elita Noemí Guerrero, Guerrero, hasta el lugar de Cojutepeque, Señor, ayúdele. Ponga su mano sanadora sobre su cuerpo, papito amado. Oh, santo y poderoso Dios, sigo clamando por la salud de mi esposo. Sigo pidiendo misericordia, Señor. Solo tú sabes, papito amado, la necesidad que hay en nuestras vidas, que traigas una respuesta maravillosa para nosotros, Señor. En el nombre de Jesús te lo pedimos. Clamo por cada pastor, Señor, para que sea usted dando sabiduría, dando fuerza, dando fortaleza, para que pueda continuar, Señor. Oh, bendito Padre Celestial, mi alma te alaba, Señor. Mi alma te bendice, Dios de la gloria. Clamo en estos momentos por mi hermana Evelyn de Mejía, Señor, para que sea su mano poderosa llegando a su vida, para bendecirla, para fortalecerle, Padre Santo, en el nombre de Jesús se lo pedimos. Santo eres, poderoso Dios, digno eres de alabanza y de adoración, Señor. Digno eres de alabanza, Rey eterno, clamamos, Dios, por todas aquellas personas que padecen de insomnio. Que sea su mano de poder llevando respuesta. Que sea su mano de misericordia, Señor. Obrando, Señor, y tomando control de esa situación. Y que cada hermano, cada hermana puedan descansar. Puedan recuperar fuerzas a través del descanso, Señor. En el nombre de Jesús se lo pedimos. Oh, bendito Padre Celestial, mi alma te alaba, Señor. Mi alma te bendice, Padre Santo. Necesitamos, Dios eterno, de tu presencia divina en nuestras vidas. Necesitamos de tu ayuda, Padre eterno, para poder hacer tu voluntad. Reconocemos que humanamente te fallamos. Que humanamente, Señor, cuesta mucho el poder serte fiel, pero que con la presencia de tu Espíritu Santo en nuestras vidas podemos seguir adelante. Bendice, mi Dios, la vida de mi hermana Norma de Benítez, Señor. Fortalece su vida, Padre amado. Su esposo, sus niños están en tus manos. La vida de su madrecita, Señor, nuestra hermana Miriam Jiménez. Sea usted bendiciendo sus vidas de manera muy especial, Señor, se lo pedimos. Que sea su mano poderosa llegando a sus vidas, ministrándoles, Padre eterno. Oh, bendito Dios, te adoramos. Clamo por mi hermana Miriam Rodríguez, Señor. Suplico, Señor, para que sea usted quien va a seguir fortaleciéndola, quien va a seguir bendiciendo a mi hermana, Dios del cielo, en el nombre de Jesús se lo pedimos. Clamo, Señor, por la salud de mi cuñado Ramiro, ahí donde él se encuentra, Padre Santo. Pon tu mano de poder sobre su vida. Ministrale, Padre Santo. Bendice, Señor, a mi hermana Olga Rodríguez. Ponga su mano sanadora. Declare esa sanidad, papito lindo, por el poder de su palabra. Sea usted ministrándole, mi Dios del cielo. En el nombre de Jesús se lo pedimos. En el nombre de Jesús se lo suplicamos, Padre amado. Ponemos en tus manos, Señor, la vida de cada oyente que sintoniza la radio y no se reporta, Señor, pero que están ahí siempre escuchándonos. Ponga su mano sanadora sobre sus vidas. Ministreles, mi Dios del cielo, en el nombre de Jesús se lo pedimos. Clamo, Señor, para que sea su mano de poder llegando ahí donde se encuentra mi Dios eterno,
Nuestra hermana María Quintero, tú conoces sus necesidades, Dios. Obra en su vida, Señor, se lo pedimos. Suplico, Señor, para que sea su mano poderosa llegando ahí donde está mi hermana Ana Fernández, Señor, la vida de su esposo José Fernández. En tus manos les ponemos, Padre amado, para que tu mano de poder llegue a sus vidas. Para que tu mano de misericordia, Señor, llegue obrando, llegue ayudándoles, Padre Santo. Proteja sus vidas, mi Dios del cielo, en el nombre de Jesús se lo pedimos. Mi hermana Ninfa, Señor, está en tus manos, ella, su esposo, sus hijos, Señor. Sea usted cubriéndoles, Padre Santo, con la sangre de Jesucristo, llevando esa protección divina. Oh, bendito Dios, clamo por mi hermano Nelson Orellana, Señor. Usted conoce, papito amado, sus necesidades, la necesidad de sanidad en la vida de su esposa, mi Dios. Sea usted obrando en sus vidas, Rey del Cielo. Suplico también, Señor, para que sea su mano poderosa llegando ahí, mi Dios amado, donde se encuentra nuestro hermano Julio Flores. La vida de su esposa, mi hermana Juanita, Dios del Cielo. Les ponemos en tus manos, Dios, para que tú les bendiga, les guardes. Lleva salud a sus vidas, Padre eterno, en el nombre de Jesús te lo pedimos. Alabanzas y glorias a ti, oh Jehová de los ejércitos. Te adoramos, papito amado, venimos delante de tu presencia, reconociendo como siempre que dependemos de tu amor, de tu misericordia, para poder seguir adelante. Solo con tu mano de poder, Señor, podemos seguir avanzando. Clamamos por nuestra audiencia en Honduras, en diferentes lugares de Honduras, Padre amado. Ponga su mano sanadora, ponga su mano de fortaleza sobre cada vida que desde aquel vecino país nos sintoniza cada día. Día, Señor, cada programador de Radio Vida lo ponemos en tus manos, mi Dios eterno. Sea usted usando sus vidas para honrarle, para bendecirle. También clamo, Señor, por el personal de Radio Vida, Señor. Bendiga, Señor amado, a cada locutor, cada locutora. Bendiga, Señor, a los directivos. Clamamos por ese proyecto de construcción de las cabinas, Padre Santo, que sea usted ayudándonos, que sea usted trayendo esa respuesta y que podamos construirlas, Padre Santo, para seguir llevando esa palabra maravillosa, Señor, en el nombre de Jesús se lo pedimos. Ahí donde está mi hermana Nairis Amaya, Señor, suplico por su salud, suplico por su fortaleza, Señor, ayúdala. Clamo por salud para mi hermana Julia Mendoza, Señor. Ahí donde mi hermana se encuentra, papito lindo, pon tu mano de poder sobre su vida. Ayúdele, Padre amado. Su mano de poder llegue a favor de nuestra hermana. Clamo por mi hermana Dolores Quinteros, allá en ese lugar de Estanzuelas. Padre Santo, pon tu mano de poder y de misericordia sobre su vida. Clamo por mi hermana Socorro Lobo, allá en Santa Anita. Mi Dios eterno, pon tu mano de poder, tu mano de misericordia, Señor. Te lo pedimos, te lo suplicamos, Señor. Alabanzas y glorias a ti, oh Jehová de los ejércitos. Nos ponemos en tus manos, Padre amado, para que podamos descansar esta noche y poder ser fortalecidos. Oh, bendito Dios, a través de ese sueño tú nos fortalezcas, tú nos ayudes, mi Dios amado, en el nombre de Jesús te lo pedimos. Dios, ahí donde está mi hermano Enrique Ríos, Señor, en tus manos está mi hermano, su esposa, sus hijos, bendíceles, Padre amado, lleve esa fortaleza para su vida. Lleva, Señor, esa ayuda que mi hermano necesita, Dios del cielo. Su familia está en tus manos, Señor. Lleve protección para sus vidas, Padre amado. Ponemos en tus manos, Dios, a tu pueblo Israel, para que seas tú teniendo misericordia de ellos, dándoles la fuerza que tu pueblo necesita, Dios amado. Suplicamos por cada uno de los misioneros, Señor, que están llevando tu palabra a diferentes países. Hasta en esos rinconcitos donde el evangelio es prohibido, Señor, pero que ellos están gozosos de poder llevar esa palabra, Señor. Su mano de poder llegue, Señor, para fortalecerles.
En el nombre de Jesús se lo pedimos. En el nombre de Jesús se lo suplicamos, Padre amado. Ministre sus vidas, Señor. Ministre la vida de toda nuestra audiencia, Padre eterno. En el nombre de Jesús se lo pedimos. Gracias, papito lindo, por permitirnos esta noche finalizar la programación de este día. Gracias, buen Dios. Te adoramos, Padre Santo. Te bendecimos, oh Jehová. Gracias, oh Cristo bendito. Gracias, Padre Celestial. Gracias por tu bondad. Gracias, Señor, por tu misericordia, Padre Santo. Ahora que hemos reprendido todo espíritu de insomnio, Señor, nuestros hermanos, nuestras hermanas puedan descansar y poder despertar el día de mañana, Señor, fortalecidos, ayudados por ti, mi Dios. En tus manos nos ponemos, Padre amado, en el nombre de Jesús de Nazaret. Oh, santo y poderoso Dios, mi alma te alaba, Señor eterno. Mi alma te bendice, Padre amado. Gracias te damos, poderoso Dios. Gracias te damos, oh Cristo bendito. Mi alma te alaba, mi Señor. Mi alma te bendice, Dios eterno. Acompáñanos durante estemos en nuestro descanso. En el nombre de Jesús. Amén, Señor.

0: Gracias, amada audiencia, por habernos acompañado en la programación de este día. Gracias por haber estado con mi persona en la programación, el turno de 1 de la tarde hasta las 10 de la noche. Les deseo un feliz descanso, amados hermanos. Será hasta la próxima ocasión que el Señor me permita el privilegio de saludarles desde cabinas de Radio Vida. Así que será hasta el día de mañana que Radio Vida esté iniciando programación, hermanos amados, a las 5 de la mañana. Bueno, a veces, ¿verdad? Quedamos mal, quedamos mentirosos con decir que a las 5 de la mañana y quizás nuestros hermanos, ¿verdad?, por algún atraso no pueden aperturar. Así que usted esté pendiente el día de mañana del inicio de nuestra programación. Feliz descanso para todos. Que nuestro eterno y sublime Dios les bendiga grande y poderosamente.
1: Bueno es alabarte, oh Jehová, y cantar salmos a tu nombre, oh Altísimo. Anunciar por la mañana tu misericordia y tu fidelidad cada noche.

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En paz me acostaré y asimismo dormiré, porque solo tú me haces vivir confiado. Muy buenas noches y que Dios le bendiga.

maravillosas que nos das. Te damos la gloria, te damos la honra, te damos alabanzas a ti, Señor. Gracias. Gracias, Señor, por esta mañana. Tú tienes el control de todo, Señor, lo que pase en nuestra vida, Señor. Entregamos en tus manos el control, Señor. Oh, Dios mío, gracias. Gracias, Señor. En esta hermosa hora, pongo en tus manos cada familia, cada proyecto, cada necesidad. En tus manos está, Señor. Gracias. Señor, tú sabes por cada una de las cosas que atravesamos. Tú sabes, Señor, cuáles son las dificultades, las necesidades, todo lo que enfrentamos, Señor. Tú lo conoces, Padre. Tú lo conoces. Gracias, Señor, por tu grande amor y por tu grande bondad. Oh, Señor, la honra y la gloria es para ti. Gracias, Señor, porque nos das este momento. Oh, Señor, gracias. Nos das esta oportunidad tan especial de poder gozarnos y alegrarnos en tu amor y en tu espíritu. Ayúdanos, Señor. Ayúdanos. En el nombre de Jesús. Gracias, Señor.

Buenos días a todos, hermanos. ¿Cómo están ustedes en esta mañana? Que el Señor les guarde, que el Señor les bendiga y les cubra con su gracia y con su amor. Bienvenidos a esta programación de este día. Bueno, pedimos disculpas, hermanos, por la hora, porque no fue el propósito, ¿verdad? Sino que resulta pues que al abrir se nos dañó, se nos quemó el conversor de voltaje que tenemos para trabajar con el transmisor de 1000 vatios. Se nos dañó, se nos quemó, entonces hermano, tuvimos que hacer cambios en el equipo y poner un transmisor pequeño que es el que tenemos de emergencia. Así que las disculpas del caso, hermano. Sé que esto afecta en algunos

actores porque no llegamos a algunos lugares, ¿verdad? Con este otro transmisor no podemos llegar por la potencia. Así es que las disculpas ahí, hermanos, ¿verdad? Por no estar llegando, si no vamos a llegar algunos días quizás, vamos a ver de qué manera pues podemos solventar esta situación. Sé que es un poquito difícil porque aquí en Berlín a cada rato nos sucede esto, hermano. Los voltajes a veces no son como uno desea, sino que de pronto se nos queman algunos equipos. Pero confiamos en Dios de que un día vamos a tener algo más estable. Es que gracias. No, gracias, hermana Vilma, por estar muy pendiente. No, mi hermana, no. Yo sé que a veces nos dormimos, ¿verdad? Pero hoy no fue el caso. Hoy tenemos ahí un problema técnico. Así de que gracias al Señor por que tenemos ahí algo que nos reemplaza, ¿verdad? Por lo menos de emergencia, y no nos quedamos en silencio. Así que vamos a disfrutar esta mañana, hermanos, de algunos cánticos para la gloria del Señor.

Bueno, gracias por estar con nosotros en este espacio, hermano. Gracias a mi hermana Amparito, que ahí nos estaba llamando. Mi hermana también, mi hermana Amparito Velázquez. Mi hermana Emérita, que Dios le bendiga también. Mi hermana Telma Leiva, que nos están solicitando esos cánticos para la gloria y la honra del Señor. Ya las vamos a complacer a cada uno de ustedes, hermano. Y gracias por ser parte de esta bendición. Saludos a mi hermana Vilma de Cruz, también ahí está muy pendiente. Su familia, su esposo, mi hermano Ramón, sus hijitos. Que el Señor los guarde, los cubra, los bendiga de una manera muy especial. Seguimos complaciendo.

Estamos escuchando estos cánticos para la gloria y la honra del Señor. Gracias a cada familia que está en nuestra sintonía. Dios le bendiga, me puede complacer con una alabanza, por favor. Hay victoria en Jesús, de Nancy Ramírez, por favor. Muchas bendiciones, dice por acá nuestra hermana Yancy Jerez. Dios le bendiga, mi hermana Yancy Jerez. Dios le bendiga, hermano, me complace con la alabanza Ruth y Noemí. Soy hermana Mari García de la Zacualpía de Hualcho. Bendiciones. Gracias, hermanos, por estar con nosotros en este espacio y enviarnos sus reportes. Victoria hay en Jesús, Nancy Ramírez, ¿verdad? Muy bien, vamos a escuchar este cántico para la gloria de nuestro Señor en esta hermosa hora. Gracias por estar con nosotros en este espacio.

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0: gracias, hermanos, por estar con nosotros en este espacio. Dios los bendiga de una manera muy especial. Bienvenidos a este programa radial, Voz de Alerta Escapa por tu Vida. Es un privilegio, es una bendición saludarles y llegar hasta usted a través de este programa que es de bendición para toda la audiencia. Gracias al Señor por las bondades que Dios nos concede en este día. Vamos a recibir algunas llamaditas para este programa. Vamos a recibir unas 3-4 llamaditas para complacer peticiones. 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Saludos a cada familia, a cada una de las personas que hoy nos están sintonizando en diferentes colonias, en diferentes comunidades. Que Dios los bendiga, que el Señor les guarde y les fortalezca de la mejor manera posible. 2613-4164, está habilitada la línea. 7106-9417, para que nos pueda escribir o llamar, y de esta manera vamos a complacerle el cántico de su elección. Gracias a Dios por la bondad de nuestro Dios, su misericordia en nuestra vida. Él siempre nos ayuda, nos anima a seguir siempre adelante de acuerdo a su soberana voluntad. Él siempre nos da la fuerza. Dios le bendiga. Dígame, mi hermana Emérita. Vaya, con gusto, hermana Emérita. Amén. Vamos a estar programando la alabanza, petición divina de mi hermana Emérita. Que nos está pidiendo mi hermana Emérita, de mi hermano Isaí, ¿verdad? Bueno, gracias a cada familia que está en nuestra sintonía en esta hermosa hora. Deseamos bendiciones a todos y a cada uno de ustedes, mis estimados hermanos que nos están sintonizando. Bueno, tengo una alabanza. Todavía me queda tiempo para 3 cánticos más para que usted pueda aprovechar. Y recuerde, si desea ser nuestro patrocinador, bien puede hacerlo. Bueno, saludos a todos los hermanos que están siempre pendientes de este espacio. Tengo un audio por acá.
1: Dios le bendiga, hermano. Bendiciones, creo que me puede complacer con alabanza a los trigales. De aquí de Guajoy, hermano, apartamento San Vicente, bendiciones para ustedes que transmiten la radio. Que Dios me los bendiga grandemente en este hermoso día.
0: Los Trigales, con gusto vamos a estar programando la alabanza Los Trigales para la gloria de nuestro Dios, claro que sí. Adelante, Dios le bendiga. Amén. Qué bueno.
2: Quiero que me regale una alabanza que se llama.
3: ¿Dónde están?
2: No quiero mirar con el misterio de la lluvia. Y la hermanita Adriana de
3: Aún. ¿Dónde están?
2: Que Dios me bendiga, mi hermana. Que Dios me la fortalezca.
0: Amén. Con gusto, hermana.
2: Dios me le bendiga.
0: Dios le bendiga, hermana. Bueno, ahí tenemos el reporte de tu hermana para solicitar su alabanza. Ya tengo por acá entonces 3 alabanzas para complacer. Solo me queda espacio ya para una alabanza, para un cántico. Gracias a todas las familias que están en nuestra sintonía. Si usted desea patrocinarnos este espacio, puede hacerlo. Recuérdese que puede patrocinarnos este programa en este día. Vamos a complacer en esta mañana estos cánticos para la gloria y la honra del Señor.

0: que sí, ahí estamos escuchando la alabanza Petición Divina, complaciendo a nuestros hermanos que están en nuestra sintonía. Saludos a cada uno de ustedes, mis estimados hermanos, en esta preciosa mañana. Gracias por estar siempre en nuestra sintonía. Dios les bendiga de una manera muy especial. Tengo un audio por acá.
1: Dios me lo bendiga, Pastor Jonás, en esta mañana. Aquí lo estoy escuchando, el pastor. Quisiera que me pusiera la alabanza de Paladines del Reino, Fatalidad, por favor, si es tan amable. Que Dios me los bendiga a todos en esta mañana y que tengan un bonito día. Ya lo estoy escuchando, pastor.
0: Saludos, bendiciones. Hermana Adriana Arauco, que el Señor le guarde y le dé siempre su salud, siempre. Bueno, gracias al Señor. Dios les guarde, Dios les bendiga. A cada uno de ustedes, hermanos, Dios le bendiga, me complace con la alabanza a la tumba vacía. Soy hermana Mari García de Zacualpía de Hualcho. Saluditos de hermano. Gracias por estar con nosotros. Bueno, saludos a cada familia que siempre nos está sintonizando y nos alegramos por la vida de mi hermana Adriana. Esperamos que Dios le restaure su salud.

Bueno, claro que sí, ahí estamos contentos de llevar bendición a cada familia. Y saludamos a mi hermana Adriana Araujo, que estábamos complaciéndole con la alabanza Fatalidad. Gracias a cada uno de ustedes, hermanos, que está en nuestra sintonía. Dios los bendiga, que el Señor los cuide, los colme de ricas y abundantes bendiciones en esta mañana especial, ¿verdad? Que el Señor nos da la vida. Nos da el privilegio de gozarnos y de alegrarnos en el Señor, cantándole con gozo y con alegría a nuestro amado Creador. Saludos a cada uno de ustedes en esta preciosa hora y deseamos que sea el Señor quien llegue obrando hasta su vida. Vamos a escuchar un último cántico. Bueno, no contamos con patrocinador, ¿verdad? Así es de que si Dios pone en su corazón, bien puede hacerlo en esta hora. Vamos a escuchar un último cántico en esta hora y gracias al Señor por sus bondades que son grandes y maravillosas. Gracias, audiencia, por estar en nuestra sintonía.

0: Y estamos escuchando el cántico Hombre de Nazaret. Bueno, gracias a todas las familias que están en nuestra sintonía. Saludos a cada uno de los que hoy están allá en sus trabajos, pero que siempre están en nuestra sintonía. Dios les bendiga de una manera muy especial a los que van en su transporte. Que el Señor los guarde, hermanos, en su camino. Hay que manejar con cuidado y, bueno, acuérdense de que siempre hay que ir encomendándose en las manos del Señor. No se sabe las cosas que se puedan encontrar en el camino. Así de que gracias a cada familia que hoy nos está sintonizando. Dios les bendiga de una manera muy especial.
1: Vamos a leer en el capítulo 11 y el versículo 27. Nos dice la Biblia de la manera siguiente. Primera de Corintios, sí. El pasaje en el mismo libro que estuvimos ahí tomando lo que es el pasaje, hermano sagrado. Vamos a leer la palabra del Señor. Y si no, pues vamos a pedirle ahí a nuestra locutora en turno que nos grabe el sermón desde allá de la radio, ¿verdad? Estamos muy contentos, hermanos. Al estar en este día reunidos para gozarnos en el Señor. Amén, hermanos. Estamos alegres, muy felices, porque el Señor está con nosotros. Cuando ustedes lo encuentran, confírmenmelo con un fuerte amén, hermanos. La Biblia dice en el capítulo 11 y versículo 27, de manera que cualquiera que comiere este pan o bebiere esta copa del Señor indignamente será culpado del cuerpo y de la sangre del Señor. Por tanto, pruébese cada uno a sí mismo y coma así del pan y beba de la copa, porque el que come y bebe indignamente, sin discernir el cuerpo del Señor, juicio come y bebe para sí. Por lo cual hay muchos enfermos y debilitados entre vosotros, y muchos duermen. Si pues nos examinásemos a nosotros mismos, no seríamos juzgados, mas siendo juzgados, somos castigados por el Señor, para que no seamos condenados con el mundo. Así que, hermanos míos, cuando os reunís a comer, esperaos unos a otros. Y si alguno tuviere hambre, coma en su casa, para que no os reunáis para juicio. Las demás cosas las pondré en orden cuando yo fuere. Amén. Gracias, Señor, por tu palabra. Háblanos, Señor, al corazón, y que en este hermoso día, Señor, tu palabra nos ministre de una manera especial, Señor. Te lo pedimos en el nombre de Jesús. Amén y amén. Mis amados hermanos, queremos hoy ministrar la palabra del Señor con el tema la comunión que agrada a Dios. Amén. Estamos hoy cerrando una serie de mensajes durante la semana hablando de la comunión. Y estábamos, hermanos, enseñando acerca de esta palabra que al parecer cuesta mucho que dentro de la iglesia se permanezca en ella. Y veíamos, hermanos, que la palabra comunión, hermanos amados, según la relata o según la describe la Real Academia Española, hermanos amados, define el término comunión, decíamos la vez pasada, como unión de dos o más cosas en los que tiene en común. La lengua de la Real Academia Española define la palabra comunión como, hermanos amados, o el término comunión como la unión de dos o más cosas en lo que se tiene en común. Yo creo que la iglesia tiene más de dos cosas en común en esta tarde. Amén, hermanos amados. En primer lugar, creo que los que estamos aquí tenemos el sello del Espíritu Santo de Dios. ¿Cuántos tienen el sello del Espíritu Santo del Señor aquí? Ah, bueno. Me están diciendo que tienen en común el dedo pintado, pero eso es otra cosa, ¿verdad? Amén. Muy bien. Hermanos amados, tenemos el sello del Espíritu Santo. Y esto es importante porque esto lo tenemos en común todos nosotros. Además de todo ello, tenemos en común que estamos trabajando en la misma empresa espiritual. Amén. En la misma empresa, ya son dos cosas que tenemos en común. Número tres, tenemos al mismo patrón como jefe. Amén. ¿Tienen a Cristo Jesús como jefe ustedes? Entonces ya tenemos más de dos cosas en común. Y podemos

más en común. El término, según lo define la lengua de la Real Academia Española. Pero la Biblia define el término comunión. Viene de una palabra griega. Y en griego la palabra comunión es el término koinonía. La palabra koinonía, hermanos, en griego es la palabra que su significado, hermanos amados, de la palabra koinonía es participación, unión, compañía y asociación. Amén. ¿Qué es koinonía? Es la comunión o la unión o la participación entre los miembros del cuerpo de Cristo. Es más, nuestro cuerpo es una koinonía completa. Amén. Nuestro cuerpo es una koinonía, es una unión completa. Estábamos hablando un día de esto con los hermanos. Y yo digo, por mínimo que sea un golpe, hermano, con un dedito, con una uñita que usted ande lastimada, ya el cuerpo no puede andar bien. Todo el cuerpo se resiente porque el cuerpo es una unión, es una koinonía. Y eso es lo que también nosotros debemos tener, una koinonía espiritual, amados hermanos. Amén. La iglesia de Corintios estaba pasando un problema serio, porque a pesar que tenían los 9 dones del Espíritu Santo, había un fraccionamiento dentro de la iglesia terrible. Un fraccionamiento por un lado, un fraccionamiento por otro. Y la gente de Corintio, la iglesia de Corintio, tenía puesta su mirada en los líderes y no en el blanco perfecto que es Cristo Jesús. Amén, amados hermanos. De tal manera que algunos decían, yo le voy a Pablo. Otros decían, yo le voy a Apolos. Otros decían, yo le voy a Cefas, a Pedro. Por esa razón, Pablo tiene que decirle, oiga, ¿quién fue el que quedó clavado por ustedes en la cruz del Calvario? ¿Acaso fue Pablo? ¿Acaso fue Cefas? ¿Acaso fue Apolos? Y Pablo dice, nosotros sencillamente somos colaboradores de Dios, que participamos en esta empresa para predicarles el Evangelio de Cristo. Así es que ni el que siembra ni el que riega son algo, sino que hay alguien aquí que es grande, y ese es el que da el crecimiento. Y el que da el crecimiento a la iglesia no es el pastor ni son los líderes. Quien da el crecimiento a la iglesia es el Señor a través de su Espíritu Santo. Amén, hermanos. Es el Señor a través de su Espíritu. Su Espíritu nos hace crecer. Su Espíritu nos hace tener compañerismo. Su Espíritu nos hace estar en armonía. Amén, hermanos amados. En armonía. Entonces, mis amados hermanos, Corintio está pasando este serio problema. Y a causa del problema de los fraccionamientos, cuando se celebraban los eventos como hoy hemos celebrado la Santa Cena, voy a aclarar un poquito. La Santa Cena no se celebraba como hoy nosotros la celebramos. Nosotros la celebramos con un pedacito de pan y con una copita de vino. La Cena del Señor se celebraba en el primer siglo, hermano, no solamente con esos pedacitos, sino eran canastadas de pan sin levadura. Eran canastos llenos que se tenían. Y habían tinajas de vino llenas, tinajas llenas. Y no solamente eso, sino que había cordero asado en el fuego. Todo eso era prácticamente una celebración. Lo que esto tenía que ver, hermano, era la unión, que la iglesia se reuniera. Pero a causa del fraccionamiento en Corintio, el pasaje que hoy hemos tomado dice, de manera que cada quien viene y se adelanta. Mire lo que dice en el versículo, aleluya, en el versículo 20 del capítulo 11, dice, cuando pues os reunís vosotros, esto no es a comer la cena del Señor, porque al comer cada uno se adelanta y toma su propia cena, y uno tiene hambre y el otro se emborracha. Cada quien se adelanta, ¿pero por qué? A causa del fraccionamiento. No se toleraba, no se aguantaba.

0: se resistían los unos a los otros, no se soportaban estar ni siquiera cerca, ni mucho menos comer juntos. Entonces prácticamente lo habían perdido completamente el significado de lo que era la cena del Señor. La cena del Señor era para que la iglesia tuviera armonía, tuviera solidaridad, tuviera compañerismo, estuvieran tomados de la mano, trabajando, luchando por la misma causa, hermanos amados. No era para tener pleitos, ni discusiones, ni divisiones, ni llegar a comer hasta saciarse y los otros a tomar hasta emborracharse. Pablo les tuvo que decir: ¿acaso no tienen casa donde coman y beban si quieren? Sino que vienen y avergüenzan a la iglesia de Cristo Jesús. Así les los avergüenza con su actitud, provocan vergüenza dentro de la iglesia del Señor. Así que no os reunáis por eso, porque si os reunís para eso, os reunís para lo peor. Así le dijo, para lo peor. Entonces, hermanos amados, dentro de la iglesia, hermano, había ese tipo de problema. Ahora Pablo les tiene que decir, hermanos, en el versículo 27, de manera que cualquiera que coma de este pan o beba de esta copa del Señor indignamente. ¿Qué es esto de indignamente, hermano? ¿Qué es esto? ¿A qué se refería Pablo cuando dijo aquel que coma de este pan, de esta cena del Señor, indignamente? Más adelante dice, sin discernir. Amén, hermano. En otras palabras, se lo voy a parafrasear: aquellos que participan de la cena del Señor sin estar consciente del significado pleno de lo que es la Santa Cena. ¿Usted sabe lo que significa Santa Cena, hermanos? ¿La iglesia sabe lo que significa Santa Cena, hermanos? La Santa Cena, hermano, representa, por lo menos hay tres representaciones en la Santa Cena. Alaba a Dios en esta hora. Hay tres representaciones. En primer lugar, la Santa Cena, hermanos míos, es un memorial. A través de la Santa Cena es un memorial. ¿Por qué? Porque nos recuerda los padecimientos de Cristo en la cruz del Calvario. Es más, el Señor nos mandó a que recordáramos su muerte, su sacrificio, en estas fechas, en este momento, en estas celebraciones, cuando venimos a participar de la Santa Cena. La Biblia dice, oiga lo que dice la palabra del Señor, en el versículo, hermanos amados, en el versículo 26, así pues, todas las veces que comieres de este pan y bebieres de esta copa, la muerte del Señor anunciáis hasta que Él venga. En otras palabras, hermano, está recordándose que hubo uno que quiso morir por usted y por mí en la cruz del Calvario. Que hubo uno que estuvo dispuesto a derretir su sangre, a derramar su sangre carmesí por usted y por mí, para que nosotros fuésemos beneficiados y benefactores de la gracia y de la misericordia de Dios para nuestras vidas, hermanos amados. De tal manera que nos recuerda los padecimientos, iglesia, en los momentos difíciles. Por esa razón, la iglesia entera debe participar de la Santa Cena. Debería la iglesia entera participar de la Santa Cena. No solamente porque, es que mire, hermano, fíjese que tuve un pequeño problema. Mire, yo considero que si una persona, hermano, está dispuesta, estos momentos para tener coinonía, estos momentos para tener comunión, estos momentos es para que haya compañerismo entre nosotros, hermanos amados. Alaba al Señor en esta hora. Y no debemos ver la Santa Cena como algo, oh, si lo toco, me va a matar, me va a consumir. No, no, Señor. Es para arrepentirnos, es para ponernos a cuenta, es para tener comunión entre nosotros. Alaba al Señor en esta hora, hermanos amados. Y fíjense qué importante lo que la palabra del Señor nos enseña. Lo primero, un memorial, nos recuerda los padecimientos. Iglesia amada, cada vez que usted esté a punto de sucumbir en su vida Iglesia amada, cada vez que usted esté a punto de dar un paso para atrás, recuerde lo que el Rey tuvo que padecer por usted en la cruz del Calvario. Recuerde lo que el Rey tuvo que experimentar, tuvo que hacer, sus padecimientos, su tortura, su martirio, su sacrificio. Nos recuerda que hay alguien que estuvo dispuesto a sufrir y a morir por causa de nosotros. ¿Y por qué nosotros no vamos a estar dispuestos a sufrir por él? Amén, hermano. Si el padecer por Cristo es un privilegio, la Biblia dice, a ustedes les es concedido no solamente que crean en el Señor, sino que padezcan por causa de Cristo. Esto significa que padecer por Cristo es un privilegio. Es un privilegio. Es un privilegio, hermanos amados. Es un privilegio. ¿Cuántos están dispuestos a padecer por Cristo Jesús, hermano? De veras, hermano. Mire, cada vez que padezca por Cristo, hermano, este es un honor de los más elevados y de los más grandes que nos pueden dar a nosotros. Padecer por causa de Cristo. Si con que padecía antes usted por malhechor y lo aguantaba. Mucha gente sufrió por borrachos, por ladrones, por maldicientes, por pleitistas. ¿Y qué hacían? Aguantárselo. Se quedaban callados cuando le venían a decir, mira esto y esto, y no era cierto, pues. Y ahora, ¿por qué no vamos a padecer por causa de Cristo, hermanos? Como cristianos, padezcamos. Si alguno padece como cristiano, no se avergüence. Glorifique a Dios por ello. Glorifique a Dios por ello. Glorifique a Dios por ello. Si estás padeciendo como cristiano, no te avergüences. Glorifica a Dios. Porque Dios es glorificado en tu testimonio, hermanos amados. En tu testimonio. Entonces, hermano, un memorial. En segundo lugar, la Santa Cena representa la comunión entre el cuerpo de Cristo. Alaba al Señor, hermanos. ¿Qué representa entonces la Santa Cena? La comunión entre el cuerpo de Cristo. Eso representa la Santa Cena. La Biblia nos enseña, amados hermanos, el pan que participamos y la copa que bebemos no es la comunión entre los miembros del cuerpo de Cristo. Así dice la palabra del Señor. Hermanos amados, la Biblia es enfática. La Biblia nos enseña, hermanos amados, profundamente, que a través de esta comunión nosotros tenemos que vivir conscientemente, saber que cuando participamos de estos elementos, estamos participando de la misma sustancia, del mismo padecimiento. Óiganme, señores, en esta tarde yo quiero decirles algo. La sangre de Cristo, aquí nadie se puede jactar de decir, por mí el Señor sufrió más que por usted. Por todos sufrió igual, hermanos. Alaba al Señor en esta hora. ¿O cree usted que a su hermano que tiene a su lado fue comprado con la última charquita de sangre, que ya no había nadie, que untadito tuvieron que hacer el dedo para pasarle allí por la frente y por el estómago y por el lomo para salvar? No, Señor, todos fuimos sumergidos en el río de la sangre carmesí de Cristo Jesús. El mismo precio se pagó por todos, hermano. Es el mismo precio. Nosotros valemos lo mismo. El sacrificio de Cristo en la cruz del Calvario es el sacrificio de Cristo que valemos. Así es que nadie se sienta menospreciado, nadie se sienta sin valor. Y si hay algo que te hace sentir sin valor, recuerda que Cristo, el Rey, dio su vida por ti en la cruz del Calvario. Y eso nos hace tener valor a nosotros. Entonces, hermano, ¿qué nos representa entonces esto? Hermano, la copa que bebemos no es la comunión. Hermanos amados, bueno, leamos, hermanos míos, fíjense bien, Primera de Corintios capítulo 10, vaya conmigo, hermano, Primera de Corintios capítulo 10, aleluya, versículo 16, veamos, lea lo que dice. dice, hermano? Léalo conmigo. ¿Qué dice el capítulo 10, versículo 16 de 1 Corintios? La copa de bendición que bendecimos, ¿no es la comunión de la sangre de Cristo? El pan que partimos, ¿no es la comunión del cuerpo de Cristo? Hermanos amados, nosotros participamos del mismo pan. En otras palabras, la misma carne del Señor Jesús, que fue partida, que fue desgarrada por nosotros. Participamos de esos elementos y de la misma copa. Alaba al Señor. Se dice que los discípulos o los cristianos en el primer siglo, la Santa Cena la celebraban todos en una copa grande de madera. La llenaban y cada quien la agarraba y tomaba un trago. Y esa copa se le iban pasando uno por uno, uno por uno, uno por uno. En la misma copa. En la misma copa. Un día íbamos a traer un guacal bien grande y ahí íbamos a participar todos. ¿Verdad? Y fíjese bien, el pan no se partía con cuchillo. No se partía con cuchillo. El pan, hermano, lo partían con las manos. Se le daba a la gente, se le ponía la canasta, agarraban el pan sin levadura y cada quien agarraba lo que él quería, pero lo partía con la mano. Bonito está eso, ¿verdad? Ya les vamos a traer una canasta de pan para que participemos de ello, ¿verdad? Así, hermano, en armonía. Entonces esto nos lleva a pensar de que somos una iglesia, un cuerpo, que estamos, hermano, con esa coyuntura, estamos con esa unidad, y debemos entender que somos miembros los unos de los otros, y esa es la comunión que al Señor le agrada. La coinonía que al Señor le agrada es esa, hermano, que entre nosotros haya, hermanos míos, una solidaridad, que haya participación. Alaba a Dios en esta hora, hermanos. Participación. Participación. Y en medio de ello, hermano, cuando participamos todos, entonces viene a redundar la bendición del Señor. En tercer lugar, ¿qué representa la Santa Cena? La Santa Cena, aparte de ser un memorial, de representar la comunión entre el cuerpo de Cristo, la Santa Cena representa o es una proclamación de la venida de Cristo. ¿Cuántos están esperando la venida de Cristo Jesús? ¿La estamos esperando, hermanos? Todos tenemos en común eso, ¿verdad? Que estamos esperando a Cristo Jesús. Hay gente que dejó de esperar a Cristo. Dejó de esperar la venida del Señor Jesús. Hermanos amados,
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días a todos, hermanos. Gracias por estar en este programa. Hoy mi hermana Elsie, pues, tampoco podrá estar acá con nosotros. Gracias por ser parte de los que escuchan Radio Vida. Bienvenidos al programa Camino al Cielo. Vamos a escuchar dos cánticos para la gloria del Señor, para saludar a la patrocinadora anónima. Vamos a estar saludando a la patrocinadora anónima en esta oportunidad con estos dos cánticos que nuestra hermana Elsie nos está pidiendo que le programemos. Y luego vamos a escuchar la palabra del Señor. Así es que gracias, hermanos. Solamente vamos a programar estos dos cánticos y luego va a sonar el mensaje de la palabra de Dios. Para estos cánticos son para complacer a la patrocinadora anónima. Gracias por estar con nosotros. Dios les bendiga a todos.

que se ponga de pie, por favor. Y cante con nosotros este canto muy especial, en el cual expresamos que Dios es nuestro refugio.

0: Gloria al Señor.
1: Abra tu corazón y abra tu mente para oír la voz de Dios. Mateo 8, versículo 23. Su vida nunca más será la misma después de esta noche. Usted nunca más pensará igual. Usted nunca más vivirá igual. Usted nunca más, hermano, será igual después de esta noche. Abra tu corazón, abra tu mente, abra tu espíritu. Pon esa palabra dentro de tu espíritu y permite que Dios te transforme y que Dios te cambie esta noche. Mateo 8, 23. Y entrando Él en la barca, Cristo, sus discípulos le siguieron. Nosotros le seguimos a una vida de desafíos, a una vida de trabajo, a una vida de grandes responsabilidades. Y aquí que se levantó en el mar una tempestad tan grande que las olas cubrían la barca, pero Él dormía. ¿Será que Él dormía? Dios no duerme. Quizá Él descansaba porque Él había ministrado todo el día, estaba cansado. Y Él sabía que iba a llegar al otro lado y estaría el endemoniado de Gadara. Pero como hombre, Él dormía, pero no como Dios. Porque el libro de Cantares dice, yo dormía, pero mi corazón velaba. Dios no duerme. Dice, y vinieron sus discípulos y le despertaron diciendo, Señor, sálvanos que perecemos. ¿Será que Él dormía? ¿O Él solamente miraba la reacción de los discípulos para ver hasta dónde ellos podían llegar con la tormenta que estaba? Como eran hombres experientes del mar, el Señor estaba diciendo, a ver, intenten ustedes por ustedes mismos salir de esa tormenta. Cuando no puedan, me avisen, ¿ok? Cuando me puedan, me avisen. Porque como eran hombres experientes del mar. Él les dijo, ¿por qué teméis, hombres de poca fe? Entonces levantándose, reprendió los vientos y el mar, y se hizo grande bonanza. Y los hombres se maravillaban diciendo, ¿qué hombre es este? Que aún los vientos y el mar le obedecen. ¿Qué hombre es este? Abra tu corazón y abra tu mente para oír la voz de Dios. Su vida nunca más será la misma después de esta noche. Deja el Señor cambiar tu vida. Deja el Señor cambiar tu corazón. Padre, en el nombre del Señor Jesucristo. Aunque físicamente tan cansado estoy en predicar en ese tercer y último culto en este día, estas seis veces que he ministrado, yo te pido tu misericordia y tu fortaleza. Tu palabra dice que tú derramabas, Señor, el aceite fresco, Señor, sobre David, y que le daba fuerzas como de búfalo. Te necesito, Señor, esta noche. Oh, te necesito, Señor. Tú que tuviste sed, tú que tuviste cansancio, tú, Señor, sabes cómo nos sentimos. Padre, extiende tu mano ahora mismo. Padre, que tu iglesia en esta noche, Señor, pueda recibir tu palabra. Y humillado delante de ti, te pedimos que solamente la voz del Espíritu Santo se oiga. Y que tú nos hables en autoridad del Espíritu y en autoridad de tu palabra. Yo te pido en este último día una gran bendición a tu pueblo. Una gran bendición a tu iglesia, una gran bendición a las familias, al pastor Vicente Hernández, su esposa, sus hijos, sus hijas, al hermano Alcides, la hermana Elsie, sus hijas, que con tanto cariño me han tratado esos días. Padre, en el nombre de Jesús, bendiga tu iglesia, bendiga a los pastores, los visitantes, los amigos que están aquí. Oh, Holy Spirit of God, Espíritu Santo, háblanos con poder y autoridad en esta noche. Que solamente la voz del Espíritu Santo se oiga. Y reconociendo que Josué Irión no es nada y nadie, te pedimos que solamente tu voz poderosa pueda hablarnos en esta noche. Háblanos en la autoridad de tu Espíritu. Predica tú esta noche. Dame fuerzas, Señor, físicas para predicar tu palabra. Oh Dios, en el nombre de Jesús, Dios eterno, Dios de poder, tú que diste fuerza a tu Hijo para cargar aquella cruz pesada, danos fuerzas para predicar tu palabra en esta noche. Oh Espíritu Santo, ven. Oh Espíritu Santo, ven. Oh Espíritu Santo, ven. Ven sobre nosotros en esta tarde y llénanos de la autoridad y del poder de tu Espíritu Santo. ¡Aleluya! Te pedimos eso en el nombre del Padre, del Hijo y de tu Espíritu Santo, en el nombre de Cristo Jesús. Amén. Podéis sentar, mis queridos hermanos, por favor. Gracias. El otro día yo estaba en Atlanta, Georgia. Y mañana voy a pasar de vuelta por Atlanta, Georgia, porque es el hobby de Delta. Cada vez que Delta va a algún lugar, o tengo que pasar por Atlanta, o Cincinnati, o Salt Lake. Ahora compró Northwestern, entonces tiene Memphis ahora, y tiene Minneapolis, y tiene Detroit, otros hobbies. Pero hay que pasar por Delta, hay que pasar por Atlanta, porque Atlanta es el hobby, el centro de Delta, de ahí va al mundo entero, a todos los continentes. Entonces había 23 aviones delante de mí para salir. Estaba lloviendo tremendamente. Y yo llamé a Dama, les dije, ora para que no se cancele el vuelo. Yo no quiero dormir en el aeropuerto esta noche. Yo estoy muy cansado. Yo quiero ir a la casa. Y era un avionazo que iba a hacer escala en Los Ángeles para seguir a Japón, a Tokio. Cuando ese avión empezó a levantarse, hermano, un avionazo tremendo con casi 300 personas adentro. Más el crew, lo que va adentro. Y la tempestad y la tormenta y el agua le daba de lleno en las ventanillas. Porque lo más peligroso es siempre cuando sube al avión y cuando baja. Y las descargas eléctricas, los pilotos no quieren volar. Y el FAA dice que es mejor no volar porque los tanques de gasolina están debajo de las alas. Siempre cuando usted compra un ticket de avión, procura no sentar junto a las alas. Claro, si Dios no nos guarda.

0: Aleluya, gloria al Señor.
1: Abra tu corazón y abra tu mente para oír la voz de Dios. Mateo 8, versículo 23. Su vida nunca más será la misma después de esta noche. Usted nunca más, por mí mismo, que de Abraham yo voy a ser una gran nación. ¿Sabe lo que le estaba diciendo el original hebreo? Lo que le estaba diciendo. Cuando él juró por él mismo, porque él no tenía nada más grande, porque se jura por alguien más grande que tú. Pues la gente dice, juro por Dios, y no debes decir eso. Entonces, él juró por él mismo. La palabra hebrea, lo que le estaba diciendo es, yo dejo de existir, yo ceso de existir, de ser Dios, si yo quiebro mi palabra. ¿Cómo él va a dejar de existir, de ser Dios? ¿Es posible? Entonces, si él te ha dado una promesa, si él te ha dado una palabra, él va a cumplir. Él va a cumplir porque él es fiel, porque su palabra es fiel, porque él jamás te va a decir algo que él no va a hacer. Él va a cumplir para usted. El otro día faltaban $1,430 para completar el dinero de los misioneros. Usted me ve anunciando la tarjetita aquí, pero no sabe el peso de mi corazón, hermano, y mi responsabilidad. Imagínese cada uno de vosotros llevase una tarjetita, hermano. Pero no sabe el peso de mi responsabilidad, hermano. Yo no puedo, hermano, banquetearme en un restaurante y olvidar mis amigos que aguantan en la fila de la batalla. Hoy comimos hamburgues todo el día en la correría loca esa de hoy. Y Dios venía a ti y dice, por lo menos tenés hamburgues para comer. Shut up and keep preaching. Cállate y siga predicando, pero no tenés hamburgues. Miren los misioneros que están allá en África, en Asia, que no han comido nada hoy y han tenido que predicar. Gracias a Dios por un drive-thru. Gracias a Dios por fast food en América. Porque hay lugares que termina el culto y usted sabe muy bien que no hay nada que comer. Y hay que ir a dormir en el cuarto del hotel. That's it. Y faltaban $1,430 para completar el dinero de los misioneros. Y yo oré al Señor, yo le dije al Señor por la mañana, no te rajes, hombre, no te rajes, no me falles. Si yo te he hablado en el mundo entero de tu fidelidad, esa gente te necesita de este dinero. Si fuera para mí, ah, muy bien, entonces por la mañana otro día, yo tengo que mandar este dinero. Y tomé la llavecita del Hondita. El Hondita, un Hondita chiquitito. Y fui a la cocina y Damaris, como buena cubana, chico, estaba haciendo un arroz con pollo. Y yo le dije a Damaris, Damaris, voy al P.O. Box, donde llegan las cartas. Necesito $1,430 para completar el dinero de los misioneros. Yo sé que está ahí el dinero. Y Damaris dijo, el Dios que me sacó de Cuba es el mismo Dios que te va a dar el dinero. Tranquilo, ve allá, el dinero está en el P.O. Box. Ve allá, tranquilo. Dios conoce tu corazón, Dios sabe. Nosotros sostenemos a 30 misioneros. Entonces yo pregunto, my friend, los cantantes que hacen los grandes shows y conciertos, ¿a quién ellos dan el dinero? Ah, qué interesante, ¿verdad? ¿Nunca has pensado? Se han enriquecido ellos mismos. No confundas hombres de Dios, my friend, con hombres de negocio. No confundas verdaderos ministros con la pasión por las almas, pasión por el evangelismo. No confundas, my friend, con hombres que hacen grandes consejos de humo y luces y show. Y cuando termina, sale escondidos en la puerta lateral porque ni quiere verte, pero si quiere vender sus ideas a ti. ¿Verdad que sí, pastor? No confunda. Es la verdad, duele, pues trágala, porque es la verdad. Es la verdad, pues trágala calladito, mansamente. Es la verdad. Nosotros sostenemos los 30 misioneros. Pudiéramos tener ese dinero para nosotros y enriquecerse. Porque hace 22 años que damos a los misioneros. ¿Cuánto dinero hemos dado, hermano? ¿Cuántos millones de dólares hemos dado en 22 años a los misioneros? Piénsalo. Ay, Dios viene a ti y te dice, tú no hubieras dado nada. Tú no hubieras tenido nada. Porque si tú no hubieras dado, tú no hubieras tenido. $1,430 y tomé el Hondita y fui en el freeway llorando. Y dije, Señor, no te rajes, tú no eres de Jalisco, hombre. No te rajes, los hermanos mexicanos aquí. Tú no eres de Jalisco, no te rajes, hombre. Y puse la llavecita en el P.O. Box. In the name of Jesus, in the name of Jesus. Empecé a abrir la puertecita en fe. La mayoría de las cartas ya conocía los nombres. Una no había llegado nunca. Y dijo, esta es, esta es. Y temblaba mi mano por la responsabilidad que yo tengo. La carga, como Pablo decía, la carga que me agolpa de las iglesias, la preocupación que me agolpa de los misioneros. ¿Cómo voy a sentarme a comer un porterhouse steak, un New York steak, y mis amigos misioneros no tienen lo que comer, ellos y sus hijos allá en Asia y en África? Es un sacrilegio, hermano, sería. Y abrí la carta y rasgué, mira, abrí bien, la rasgué la carta. Y la abrí, la carta decía: hermano Irión, soy dueño de una compañía de piezas de carro, de manufactación, yo no sé cómo se dice esas cosas, de piezas de carro. Usted vino a New Jersey, habló de misiones con un amor y una pasión por los misioneros como nunca hemos oído. Aquí va mi primera ofrenda a sus misioneros, $1,430. Este es el Dios que yo conozco. Es el Dios que yo conozco. Jamás me ha fallado, jamás se ha rajado. Dios es fiel, Dios es fiel. Que el mundo sepa que Dios es fiel, más fiel que los cielos, más fiel que el firmamento, más fiel, my friend, que toda la extensión del universo. He is faithful. Él es fiel. Él jamás nos ha abandonado. Él jamás nos ha dejado. Sepa que la provisión de Dios está con usted en el barco. Y si la provisión de Dios está en el barco, tu barco no puede hundirse. ¿Cómo se va a hundir? Si Él te ha prometido suplir. Cuando Kat recibió la carta de la aceptación de la Universidad Vanguard, Dios hizo un milagro financiero tremendo. Ella se cambió por una universidad mejor, la Loyola. Y nos dieron ayuda, hermano, financiera, que usted no tiene idea. Ella saltaba con la carta en medio de la sala y decía: este es el Dios que yo sirvo. Este es el Dios de mis padres. Dios es fiel. Dios es fiel. Dios es fiel. Porque Él es fiel, porque Él no falla, porque Él es lo que la palabra dice, que Él es fiel. Él no falla. Él no cambia. No interesa tu necesidad. No interesa lo que usted necesita. Un trabajo mejor. Una casa mejor. Vivir en un barrio mejor. No interesa. Él a su tiempo hará lo que Él ha prometido. Porque Él jamás ha fallado. Entonces usted tiene que conocer y saber las escrituras. Que Dios es fiel. Que Él no falla. Que si Él te habló, va a llegar. Dios nos dijo. A más de 12, 14, 15 años atrás, a Damaris y a mí, que iba a llegar el momento de entrar en la televisión a nivel mundial. Que iba a ser algo extraordinario. Unos que no quieren esperar, van adelante por ser conocido. Usted sabe cómo es ese problema de ser conocido. Yo dije: no. Endeudarme yo no voy. Si quiere que yo vaya, pues en la lana primero. Primero el dinero. Me vas a pagar un año por adelante la televisión. Y si tú me pagas un año por adelante, porque yo no voy a tocar un centavo de los misioneros. Un año por adelante, y es mucho dinero. Entonces dame a mí ese dinero, dame esta señal y esta prueba. Pusimos un vellón, como hizo Gedeón, él puso un vellón. Fuimos al P.O. Box, Damaris y yo, a 2 semanas atrás. Allá estaba un cheque, hermano, de una cantidad que usted no tiene idea. Si te digo, usted cae del banco, entonces mejor no digo. Había muchos ceros, .000. Muchos ceros. It's a lot of money. Sigue aumentando, sigue subiendo. Dios me pagó un año entero de la televisión. Esperamos y Dios dice: espera. Espera, no es el tiempo todavía. Espera. Es diferente, espera, porque uno va envejeciendo. Y uno dice a Dios: nosotros vamos envejeciendo, tú no envejeces, pues si tú eres eterno. Uno va envejeciendo y Dios te dice: ya ves cómo no estás viejo. Te voy a enviar allá para Silver Spring y ya verás a la correría del domingo. Ya verás cómo no va a estar viejo, cómo lo vas a conseguir hacer. Viejo es el diablo y viejos son los montes. Caleb tenía 80 años y dijo: este monte es mío, dámelo porque Jehová me ha dado. Ese monte es mío. Aquí hemos de predicar, Pastor Vicente. Aquí hemos de predicar hasta cuando Dios diga. Aquí hemos de predicar hasta cuando Él diga.
0: dice, Él nos dará salud, Él nos dará vida, Él nos dará poder, my friend, autoridad. Él, my friend, estará con nosotros y Él nos proveerá.
1: Entonces ahora, después de 15 años que Dios prometió, ¿no crees que si Dios te dice algo hoy, se va a cumplir mañana? No. ¿Cuántos años esperó Abraham para tener a Isaac? A ver, ¿cuántos? ¿Cuántos? 25, that's right. 25, él tenía 75 años cuando Dios prometió. Oiga, 75 ya no es un chavalo de 47. Ya no es un cipote. ¿Verdad? 75, my friend, is a lot of years. Y Sara tenía 100. Ya no ovulaba más. Y era estéril. Humanamente hablando, no es posible. Solo un milagro. Solo Dios por... Y él dijo, juró por él mismo: te daré descendencia. Y será como las estrellas. Y será como la arena del mar. Te lo daré. 25 años. Yo esperé 15 para llegar el jueves. El jueves ahora que viene vamos a empezar a nivel global. Porque es para Él, porque es para su honra, para su gloria. Importa que yo disminuya y que Él sea alabado y que Él sea exaltado, porque Él provee, porque Él es fiel. Dios jamás ha fallado. Ponga esa palabra dentro de tu corazón. Si Dios está en el barco tuyo, en el medio de la tormenta de la duda, en el medio de la tormenta de la incredulidad, en el medio de la tormenta del miedo, Dios ven a ti y te dice: no mire el problema tuyo, mire el yo que estoy detrás del problema. Mira yo, el creador del universo. No mire el problema, mire la solución del problema. Yo te suplo, yo te levanto, yo salvo tus familiares, yo te sano tu enfermedad. Yo tengo el poder de cumplir lo que la palabra dice que yo puedo cumplir. That's right. Si el pastor Hernández hubiera pensado en los costos y hubiera pensado que no se puede, o por la crisis, no hubiera hecho el templo. Estarían ustedes allá esa noche, ahora allá con el pastor Jones. Se tiene que actuar en fe. Pedro salió del barco y caminó en fe en dirección a él. Jesús dijo a los leprosos: ven, sánate al sacerdote. Salieron caminando y fueron sanados caminando en fe antes de llegar. La hija de Jairo, vinieron las otras gente. No molesta al maestro. Cristo dijo: cree solamente. El servo del centurión: Señor, esta hermana, ve. No necesita que entre en mi casa. Solo di la palabra. El centurión sabía que en el mundo espiritual Cristo tenía poder. Y él, el centurión, tenía poder en el mundo físico. Ve y él ve. Viene él, viene. Yo mismo soy un hombre bajo autoridad. Di la palabra. Di la palabra. Y fue sanado. La mujer sirofenicia, ni judía era. Mi hija está atormentada. Se humilló, se humilló, se humilló. Cristo dijo: ven, paz. Ella está sanada. Crea la palabra. Crea lo que está escrito. Siempre crea la palabra. Crea la palabra que dice, my friend. El diablo siempre te va a mentir. El diablo te va a decir: oh, Dios no va a hacer. El diablo te va a poner duda, miedo, incredulidad. Rechaza todo eso y diga: yo creo lo que dice la palabra. Yo creo lo que dice la palabra. Y la palabra dice que si Cristo está en el barco, Él va a suplir los millones de dólares que yo necesito. Él va a suplir lo que yo necesito. Tercer lugar, no solamente la presencia estaba en el barco, la provisión estaba en el barco, pero el poder de Dios estaba en el barco. Cristo levantó sus manos y reprendió el mar y el viento. Jesús estaba diciendo: psh, aquíétate, hombre, ¿a poco no me conoce? Yo te creo. Oh, sí, es cierto. Psh. Señor que camina sobre las aguas, Señor que domina el universo. Solo del lado izquierdo del universo hay un trillón de estrellas. No es millones ni billones, es trillón. Trillón de estrellas, y cada una tiene su nombre. El Señor la llama por su nombre. Cada una de la otra está a una distancia de 200 millones de millas de distancia. 200 million miles. Oh my God, Jesus Christ. Y usted la ve, el cielo iluminado, my friend. Usted puede imaginar la distancia que usted está viendo. Cuando el Señor estaba en el trono creyendo, Él ponía una aquí, otra allá, aquí y allá, ya. Y hay una estrella que está en el libro de Job. Casi Dios puso una estrella en honor mío por el nombre. Casi puso Orión, pero es Orión. Casi, casi. Era Y, él puso O. Pero casi, pastor, casi. La Orión y las Pleiades. Está allá en el libro de Job. Solo léalo para que tú veas. My friend, look. El poder de Dios estaba en el barco. Y cuando el poder de Dios está en tu vida, el diablo no te puede tocar. No hay nada que te pueda hacer daño. No hay enfermedad que te pueda tocar. Cuando el poder de Dios está en el barco, my friend, el poder de Dios rompe todo el poder del enemigo. Porque el diablo no te puede tocar. Porque este poder, porque esta unción, ella está viva, ella está viviente, ella está adentro de usted. Y usted tiene que saber que el poder de Dios es sobre todo. Abarca todo. No hay nada que huye de su control. Todo está bajo su momento, todo está bajo su tiempo, todo tiene su hora. Vamos a decir, yo algunos años atrás, como unos 2 o 3, Catherine empezó a enfermarse. Junior empezó a enfermarse. Yo empecé a enfermarme. Damaris empezó a enfermar. Yo dije, ¿qué pasó aquí? Entonces empezamos a orar. Y Dios dijo, hay una guerra, hay una lucha espiritual en el barrio tuyo. Entonces Damaris fue a llevar a Catherine y a Junior, uno en la escuela, otro en el otro. Cuando viene Damaris de regreso, encuentra una satanista delante de nuestra casa, vestida en negro con una turba que se no te reprenda, mirando la casa, haciendo señales del cornuto del diablo, invocando a los demonios y maldiciendo a nuestra casa. Y yo dije a Damaris, ¿cómo tú la viste? Dijo Damaris, la vi en el medio de la calle. Yo le dije, ¿por qué no pasaste por arriba? Pasa por arriba, después dice, señor policía, un accidente, como es bruja, aparecía, desaparecía, no vi, de momento apareció, pa, y le pasé por arriba. Estoy jugando, hermano, estoy jugando. It's just kidding. Cuidado que hay policías que me están viendo por el DVD después. It's just a kidding, officer. Just a kidding. Just kidding. Solo jugando. Después se explica el policía, ¿verdad? No la vi. I'm sorry. Qué problema, ¿verdad? Después. Entonces Dios vino a nosotros y dijo, tráncate ustedes dos en ayuno y oración y decréate 3 días de ayuno y oración fulminante. El ayuno más poderoso que puede haber. Sin agua y sin comida. El diablo se vuelve loco. Se vuelve loco. Es el ayuno de Esther. De ahí de 3, 4, 5 días ya tomas agua. Por hacer 21 como Damaris hizo con agua. 21 days. Esa mujer salió de la unción del cuarto cuando terminó los 21 días. My friend, olvídese. Poderosa esta mujer que Dios me dio. My friend, look. Declare 3 días de ayuno y oración. Sin tomar agua y sin comer. Entonces dijimos a Catherine Jr., pues ustedes a ver, comen en la escuela, aquí está el dinero, comen Burger King, Wendy's, que ya somos muy amigos de Burger King, Wendy's. Coma por ahí, pero no vamos a cocinar, ok. Y nos trancamos en el cuarto y dijimos, diablo,

Gloria al Señor. Bueno, damos gracias al Señor, hermanos. Ya hemos escuchado esas alabanzas, ¿verdad? El tiempo aquí se nos va ligero, mis amados hermanos. Así que vamos a entrar a lo que es la palabra del Señor. Bendiciones ahí a mi hermana Amarillita Castro. Dice, bendiciones, hermana. Dice el Salmo 40. Dice, pacientemente esperé en Jehová. Bendiciones para todos, dice mi hermanita. Así que ahí está el saludo de mi hermanita Amarillita Castro, ¿verdad? Gloria al Señor. Bendiciones para usted, sierva, también en esta mañana. Les saludamos grande y poderosamente a usted, a su familia y a toda su linda congregación, ¿verdad? Que el Señor derrame muchas bendiciones a su vida. Gloria al Señor. Vamos a meditar la palabra del Señor, hermano, estos minutos que nos restan. Gloria al Señor. En el libro de Mateo, gloria al Señor, en el capítulo 25, vamos a leer la palabra del Señor. Un título aquí muy conocido por todos, ¿verdad? Gloria al Señor. Vamos a leer la palabra del Señor como está escrito bajo la dirección del Padre, del Hijo y del Espíritu Santo, y nos dice la palabra del Señor. Entonces el reino de los cielos será semejante a 10 vírgenes que tomando sus lámparas salieron a recibir al esposo. 5 de ellas eran prudentes y 5 insensatas. Las insensatas tomando sus lámparas no tomaron consigo aceite, mas las prudentes tomaron aceite en su vasija, juntamente con sus lámparas, y tardándose el esposo, cabecearon todas y durmieron, y a la medianoche se oyó un clamor: aquí, he aquí viene el esposo, salí a recibirle. Entonces todas aquellas vírgenes se levantaron y agarraron sus lámparas. Y las insensatas dijeron a las prudentes: dadnos de vuestro aceite, porque nuestras lámparas se apagan. Mas las prudentes respondieron diciendo: para que no nos falte a vosotras y a nosotras, id más bien a los que venden y comprad para vosotras mismas. Pero mientras ellas iban a comprar, vino el esposo, y las que estaban preparadas entraron con él a las bodas, y se cerró la puerta. Después vinieron también las otras vírgenes diciendo: Señor, Señor, ábrenos. Mas él respondiendo dijo: de cierto os digo que no os conozco. Velad pues, porque no sabéis el día ni la hora en que el Hijo del Hombre ha de venir. Aleluya, gloria al Señor. Padre, le damos gracias, Señor, por esta palabra que he podido leer, Señor, esta mañana. Padre amado, sea usted dándome, Señor, el discernimiento de su palabra, Padre, en esta hora. Padre, bendice a toda esa linda audiencia. Aleluya. Vamos a predicar, hermanos, la palabra del Señor estos minutos que nos restan bajo el tema, hermano, la necesidad de estar preparado en todo tiempo. Aleluya. Bajo ese tema, hermano, vamos a estar predicando esta palabra del Señor. La necesidad de estar preparado en todo tiempo. Gloria al Señor. Porque podemos ver este pasaje que hemos tomado, mis amados hermanos, que Jesús, que nuestro Señor, hace una comparación entre el reino de los cielos y las 10 vírgenes. Gloria al Señor, aleluya. Él hace esta comparación, mis amados hermanos, en el reino de los cielos y las 10 vírgenes. Y podemos ver que 5, dice la palabra del Señor, que eran prudentes y 5 eran insensatas. Gloria al Señor, aleluya. Podemos ver, mis amados hermanos, que, bueno, vamos a hablar primeramente.

0: mis hermanos, me quiero enfocar en las insensatas, hermano, en esas vírgenes insensatas, gloria al Señor, esas vírgenes que estaban en la iglesia, mi amado hermano, gloria al Señor, aleluya, esas vírgenes estaban en la iglesia, las 10 estaban en la iglesia, pero dice la palabra del Señor que habían 5 prudentes y habían 5 insensatas, gloria al Señor, a la iglesia, pero que estaban allí en la iglesia, gloria al Señor. Pero ¿cómo estaban esas vírgenes insensatas, hermano? Gloria al Señor. Estaban secas. Estaban, hermana, gloria al Señor. No tenían aceite. Estaban confiadas, oiga. Y estaban conformes, oiga, gloria al Señor, aleluya. Pero ellas estaban seguras, gloria al Señor, que al venir el esposo volarían. Pero ellas se habían confiado, hermano, gloria al Señor. Así está pasando hoy en día, mi amado hermano. En muchas congregaciones, gloria al Señor, hay un conformismo, hermano, gloria al Señor, aleluya, que muchas veces podemos decir que por ir a la iglesia, gloria al Señor, todos los días ya estamos preparados, y muchas veces hay hermanos que están dormidos espiritualmente, hermano, gloria al Señor, aleluya, están como esas vírgenes insensatas, gloria al Señor, que se congregaban todos los días, quizás, aleluya, que adoraban al Señor como las vírgenes prudentes, pero adentro de ellas estaban secas, adentro no tenían presencia del Espíritu Santo, hermano, gloria al Señor, aleluya. Pero por eso Dios nos habla a través de esta palabra, gloria al Señor, y Él no quiere que estemos nosotros descuidados, mis amados hermanos. Él no quiere, hermano, que usted y yo vivamos confiados, vivamos conformes. No, mi amado hermano, gloria al Señor, es de buscar la presencia del Señor en oración, hermano, es de buscar al Señor Jesucristo, gloria al Señor, aleluya, porque estas vírgenes estaban en la iglesia, dice la palabra del Señor, pero estaban secas, no tenían ese aceite, estaban confiadas, gloria al Señor, y estaban conformes, pero ellas estaban seguras que esperaban al esposo, pero participaban de las cosas del mundo. Oiga, ahí es donde está el descuido, mi amado hermano, mi amada hermana que me escucha, ahí es donde muchas veces puede llegar el descuido espiritual, gloria al Señor, porque hay mucha gente, gloria al Señor, que no se le ha quitado todavía lo del mundo, siempre participa de lo del mundo y están secas espirituales, hermano, gloria al Señor. Porque dice la palabra del Señor en el libro de Santiago, gloria al Señor, 4:4, oh almas adúlteras, no sabéis que la amistad del mundo es enemistad contra Dios, dice la palabra del Señor. Oiga, mi amado hermano, y estas vírgenes, hermano, gloria al Señor, quizás estaban participando en otras cosas que no eran agradables ante el Señor Jesucristo, gloria a Dios, aleluya, pero ellas se iban para la iglesia, se iban a glorificar a Dios, pero muchas veces, hermano, estaban haciendo cosas desagradables ante el Señor Jesucristo, gloria al Señor, aleluya. Muchas veces quizás el hermano o la hermana se siente apagada, ¿por qué? Se siente apagado, ¿por qué? Ya no se siente con deseos de orar, con deseos de cantar. Muchas veces el hermano o la hermana dice que seco estuvo este culto, no hubo presencia de Dios. Pero ¿por qué, hermano? ¿Por qué, hermana, se aleja de ti en la presencia de Dios? Porque no podemos ser participantes de los deseos del mundo, porque Dios es santo, dice la palabra del Señor, y 3 veces santo, aleluya, gloria al Señor. El que vive una vida descuidada, mi amado hermano, mi amada hermana, gloria al Señor, esa persona vive seca. Mire lo que le pasó a esa virgen insensata. Dice la palabra del Señor, gloria al Señor, que ella dice que cuando el esposo llegó y cerró la puerta, ellas tocaban y le dijeron al Señor, ábrenos, Señor, ábrenos. Y él le dijo, oh, no las conozco, no sé quiénes son. Imagínese, hermana, hermano, gloria al Señor, que el Señor en aquel día nos diga así a nosotros, hermana, no sé quién eres tú, no te conozco. ¿Por qué, hermano? Por un descuido espiritual que muchas veces puede llegar a nuestra vida, hermano, gloria al Señor, aleluya. Pero la Virgen es prudente, dice la palabra del Señor, que ellas estaban esperando al esposo, gloria al Señor. Ellas tenían aceite en su vasija, gloria a Dios, aleluya. Ellas tenían aceite, mis amados hermanos, gloria al Señor. Y ellas estaban esperando al esposo. Y dice también, oiga, qué lindo es la palabra del Señor. Y dice que también ellas tenían reserva. Mire qué lindo, gloria al Señor. Estas vírgenes tenían reserva en su vasija, gloria a Dios, aleluya. Tenían, hermano, gloria al Señor, estaban preparadas espiritualmente. Ellas estaban confiando, que estaban seguras de que cuando el Señor viniera, ellas se iban a ir con el esposo, gloria a Dios, aleluya. Pero vienen las insensatas y le dice que le vendieran, ¿verdad?, de ese aceite, que le dieran de ese aceite. Y ¿sabe qué, mi amado hermano? Nadie puede regalar la búsqueda de una persona, no se la puede dar a otro, porque eso es personal, aleluya, gloria al Señor. Eso es personal, mi amado hermano, que cada quien tenemos que buscar a nuestro amado, gloria al Señor, aleluya. No es porque la hermana otra está orando, le dice, dame, quiero que me des de tu aceite, mire, hermano. Y aquí le dijeron las prudentes, más ve y le dice, y comprar, le dice, oiga. Y mientras estas se fueron, dice, a comprar el aceite, a buscar el aceite, gloria al Señor, porque no lo tenían. Vino el esposo, oiga, mi amado hermano, vino y se cerró la puerta y ya no pudieron de entrar. Así es que yo le digo en esta mañana, mis amados hermanos, busquemos al Señor, seamos esas vírgenes prudentes, gloria al Señor, que los queramos cada día saciar de la presencia del Señor, de buscarle al Señor Jesucristo, de estar en una iglesia con un corazón agradecido, con un corazón, hermano, seguro de lo que estamos haciendo, porque muchas personas quizás están en un templo, gloria al Señor. Quizás, hermanos, están, como decirle, cantándole al Señor, predicando, gloria al Señor, pero hay algo en su adentro, en su conciencia, hermano, que quizás le dice, no está segura que vas a volar, no está seguro, porque hay una conciencia dentro de cada uno del ser humano, hermano. Hay una conciencia que esa nos habla y esa nos indica si usted y yo estamos haciéndolo bien o no, mi amado hermano. Y esa conciencia muchas veces le dice, no, es que es falso lo que estás diciendo, porque muchas veces podemos hablar bonito, muchas veces, hermanos, podemos cantar precioso, hermano, pero muchas veces, hermano, no por apariencia, gloria al Señor. No podemos vivir un evangelio de apariencia, mi amado hermano, sino que tenemos que vivir un evangelio verdadero, hermano, gloria al Señor, aleluya. Un evangelio que Dios se agrade de cómo nos conducimos en el diario vivir, hermano, gloria al Señor. Que como usted y yo se conduce, hermano, eso es lo que a Dios le agrada, porque Él dice en su palabra que Él conoce nuestro levantar, nuestro acostar, Él sabe nuestros pensamientos y Él lo sabe todo, hermano, gloria a Dios, aleluya. No nos podemos esconder de nuestro amado Dios, de ese ojo especial de Dios, nadie se puede esconder. Así es que es mejor que seamos sinceros con nuestro Dios. Es mejor, hermano, gloria al Señor, que seamos sinceros con nuestro amado celestial, porque de apariencia nadie va a volar. Va a volar aquella persona que se haya guardado en paz y en santidad, que no tenga odio, que no tenga rencor, que no tenga amargura. Esa es la persona que va a volar con Cristo, la persona que haya agradado a Dios, aleluya. Y se nos fue el tiempo, mis amados hermanos, aleluya. Damos gracias al Señor por esta palabra que hemos llevado. Que sea Dios siempre dándonos fuerza y ayudándonos, mi amado hermano, gloria al Señor. Vamos a orar, vamos a terminar, vamos a orar en esta hora, Padre, que esté en gloria. Le doy gracias, Señor, por esta palabra, Señor, que he podido llevar en esta mañana, Padre. Ayúdanos cada día, Dios mío, a seguir adelante, denos fuerza, Padre. Yo le clamo, Dios mío, por ese varón, Padre amado, que me pedían oración, Padre mío. Por ese varón José, Padre, que es hijo de mi hermana Pasita, Padre amado. Yo clamo por ese varón en esta mañana, poderoso Dios. Padre, así como se ha extraviado, Padre mío, ya tiene varios días que él se ha perdido, no se encuentra, Padre mío. Clamamos, Señor, misericordia por este joven, papá. Clamamos misericordia, Dios amado. Mira, ayuda a mi hermana Pasita, Dios amado de gloria. Ayuda a tu sierva, Señor, esa angustia que mi hermana tiene, Padre mío. Yo le clamo por ese joven, Padre. que no regresó de su trabajo hace 10 días, Padre, y no lo encuentran, Padre amado. Por favor, Señor, tenga misericordia de ese varón, Dios mío. Tenga misericordia, Padre, que pueda tener vida, Padre, porque mientras hay vida, dice la palabra, Dios mío, hay esperanza para todo hombre, para toda mujer, Padre Santo. Yo le clamo por este varón, Padre. Yo le pido, Señor, que pueda ser hallado, que pueda ser recuperado con vida, Padre amado. Le pido en esta hora por esa familia angustiada, Dios mío. Le clamo por cada uno, Dios mío, por todos, Señor, quizás que están pasando un problema, una dificultad. Padre Santo, le pido en esta hora, Señor. Le pido también, Señor, por mi vida, por mi salud, Dios mío. Le clamo, Señor, por ese examen que me voy a ir a hacer, Señor. Sea usted poniendo su mano de poder, su mano milagrosa, Señor, y que no vaya a tener nada, Padre Santo. Bendice a mi hermana Amarillita Castro, a mi hermana Ana Iris Amaya, Dios amado, a mi hermano Alcides. Bendice a todos los que están conectados, a mi hermana, Dios mío, Ana Celis Alvarado, a mi hermano patrocinador, Dios mío. Dios bendice su vida y a cada uno, Padre, mi hermano pastor, a toda la iglesia, Dios amado, y a cada uno de los que están escuchando este programa, Señor, bendíceles a todos por igual, Señor, a mi hija, Padre Santo, a mis hijos, Señor, cúbrelos con tu sangre poderosa. Guarda mi vida, mi salida y mi entrada, Dios mío. Llévame con bien a mi hogar, Padre Santo. Bendice a mi hermana Naceli, que será la patrocinadora del próximo mes, de este mes de agosto. Bendice a mi hermana Teresita Pedraza, que será la patrocinadora del mes de septiembre. Y bendice a mi hermano Fernando, que ha sido el patrocinador de este mes de julio. Bendícelos a todos, Padre. Le doy gracias en esta hora, Señor, por todo lo que hemos hecho en esta mañana. Gracias, Padre. Gracias, Hijo y Espíritu Santo. Aleluya. Será, mis amados hermanos, hasta el próximo jueves, si el Señor así nos concede la oportunidad, que estemos nuevamente aquí en cabina de Radio Vida. Bendiciones para todos.
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0: Gloria al Señor, gloria a Dios. Bendito sea nuestro Dios esta bendecida hora de la mañana. Dios bendiga a toda la amada audiencia que ya está en sintonía de este espacio radial en las manos del alfarero, dirigido por su hermano y amigo Samuel Claros esta mañana. Así que quiero invitarlo a la Biblia, mi amado hermano, capítulo número 18 del libro de los Salmos. La palabra se lee honrando al Padre, al Hijo y al Espíritu Santo y dice de la siguiente manera: Te amo, oh Jehová, fortaleza mía, Jehová, roca mía y castillo mío y mi libertador. Dios mío, fortaleza mía, en Él confiaré, mi escudo y la fuerza de mi salvación, mi alto refugio. Invocaré a Jehová, quien es digno de ser alabado, y seré salvo de mis enemigos. Me rodearon ligaduras de muerte y torrentes de perversidad me atemorizaron. Ligaduras del Seol me rodearon, me tendieron lazos de muerte. En mi angustia invoqué a Jehová y clamé a mi Dios. Él oyó mi voz desde su templo y mi clamor llegó delante de él a sus oídos. La tierra fue conmovida y tembló. Se conmovieron los cimientos de los montes y se estremecieron porque se indignó él. Humo subió de su nariz y de su boca fuego consumidor. Carbones fueron por él encendidos, inclinó los cielos y descendió, y había densas tinieblas debajo de sus pies. Cabalgó sobre un querubín y voló sobre las alas del viento. Puso tinieblas por su escondedero, por cortina suya alrededor de sí, oscuridad de aguas, nubes de los cielos. Por el resplandor de su presencia, sus nubes pasaron, granizo y carbones ardiente, tronó en los cielos Jehová y el Altísimo dio su voz, granizo y carbones de fuego. Padre y buen Dios que estás en gloria, gracias Señor. Esta bendecida hora de la mañana, Dios de los cielos, donde venimos Señor, delante de tu presencia, mi Dios amado, a decirte Señor, que sin ti nada podemos hacer, Señor. Venimos, Dios mío, delante de su grata presencia, amado Dios, para pedir misericordia, Señor. Para gritar a los cuatro vientos, Dios de los cielos, que en usted hay salvación. Que en usted, Señor, hay perdón de pecado. Que en usted, Señor, hay redención, mi Dios amado. Gracias por tu fidelidad, Señor. Gracias por tu amor, por tus bondades, por tus mucha misericordia, Señor. Donde hay alguien abatido, donde hay alguien en aflicción, Señor, que sea tu Espíritu Santo, Dios de los cielos, llegando, Padre, dando fortaleza, Señor, restaurando al caído, Padre. Oh, Dios de los cielos, gracias, Señor. El salmista, Dios mío amado, cuando él oraba, cuando él clamaba, Señor, él sabía, mi Dios, que tú estabas ahí, Señor. Ahora, Dios de los cielos, creemos, Señor, que cuando te clamamos, que cuando te pedimos misericordia, Padre amado del cielo, tú estás aquí con nosotros, Señor. Oh, Dios de los cielos, gracias, Señor amado, esta mañana, Dios eterno, donde venimos a decir, Señor, que usted, Dios mío, está con sus brazos extendidos, sus brazos de misericordia, Padre amado del cielo. Oh, gracias, Señor, ayúdanos, Padre, a poder seguir caminando, Dios de los cielos. Sin usted no podemos, Dios mío, pero con usted, Señor, todo lo podemos. Gloria al Señor. Amén y amén. Bien, Dios bendiga a toda la amable audiencia. Hemos podido iniciar, hermanos, con una corta oración, hermano, y hemos leído un salmo muy precioso, hermano. Así que quiero, hermanos amados, esta hora de la mañana, dar los números en cabina, hermanos, para que usted nos llame al 2613-4164. Llamada, hermanos, directo a la línea y nosotros acá le contestamos, ¿verdad? Dios bendiga la vida de mi hermana Blanquita, que está acá en locución en estos momentos. Así que también para que nos deje un mensajito al WhatsApp, hermanos, 7106-9417. Gloria al Señor. Así que ya están habilitados los números, hermanos, para que usted pueda llamarnos o dejarnos un mensajito. Saludos especiales a todos esos hermanos de lo que es, ¿verdad?, los diferentes sectores de acá de Berlín, por ahí, ¿verdad?, en Colonia Bob Graham, la colonia, ¿verdad?, Palmerola. Dios bendiga a toda esa audiencia que por ahí está, Colonia El Jardín, saludos especiales. Dios bendiga a todos mis hermanitos, ¿verdad? En lo que es acá el centro de Berlín, hermanos, ahí en el mercado municipal, un saludo especial para todos. Por ahí están también mis hermanos en San Lorenzo. Dios bendiga a la Iglesia de Dios de San Lorenzo. Por ahí está mi hermano Pastor Carlitos Corea. Un saludo especial para mi hermano, ¿verdad? También programador, si no me equivoco, de este ministerio. Así que un saludo especial a toda esa audiencia, ¿verdad? Quiero saludar a mis hermanitos allí en el caserío San Jorge, en Sesori. Por ahí está mi hermano Alejandro Navarrete, hermanos. Con un testimonio vivo, hermanos. Este día habíamos programado traer a mi hermano Alejandro, ¿verdad? Para que testificara, mis amados hermanos, lo que Dios ha hecho en su vida. El viernes anterior, hermanos amados, estuvimos en un poderoso culto, hermano, donde Dios, hermano, salvó las almas, hermano. Dios obró de una manera especial. Así que creemos, hermano, que el próximo jueves, con la ayuda del Señor, tendremos acá, hermanos, a mi hermano Alejandro Navarrete. Probablemente este servidor no se haga presente, hermano, pero viene gente de experiencia, hermano, gente que es como un locutor, hermano, aleluya. Así que yo creo, probablemente venga mi hermano Pastor Héctor Monterrosa también, hermanos. Así que gente que está acostumbrada, hermano, que no le tiene miedo a los micrófonos. Así que un saludo especial para mi hermano Pastor Héctor Monterrosa, hasta ahí, ¿verdad? Una bendición grande haber podido compartir con nuestros hermanos. Así que esperamos en Dios, hermano, que el próximo jueves tengamos a mi hermano Alejandro con un testimonio bonito, hermano, de las maravillas que Dios hace, hermano. Hay tanta gente, hermano, sufriendo de lo que mi hermano sufrió. Pero él en su momento les dirá a todos, a toda la audiencia, el poder de Dios, cómo fue manifiesto en su vida. Amén, hermanos. Así que, no sé, hermana Blanquita, si tenemos algún mensajito. Le cedo el espacio, hermano, y nos saluda, hermano.
1: Muchas gracias, hermano Samuel. Amén. Saludos para todos nuestros oyentes. Queremos hacer, leer unos mensajitos. Dice, en mi casa yo serviremos a Jehová. Es una alabanza de los años 80 y 90. No sé quién la canta, hermano, dice. Bueno, quizás la quieren escuchar. Vamos a buscársela con gusto. Dios le bendiga. ¿Me puede poner la alabanza de la isla de Patmos? ¿Con qué podré pagar? Dios le bendiga, hermano Samuel. Por favor, una alabanza. Me levantaré. Saludos a la hermana Blanquita. Hermana Paula desde Las Pampas. Saludos a la audiencia. Bueno, gracias, mi hermana Paula Orellana. Bendiciones.
0: Amén. Adelante. Bien, qué bueno, ¿verdad? Por ahí estaban los mensajitos. Queremos responder esta llamada. Dios le bendiga.
2: Dios le bendiga, hermanito Samuel.
0: Amén, hermanita. ¿Qué tal, hermana Amparo? Dios me la bendiga grandemente.
2: Amén, hermanito. Por aquí estamos reportando la sintonía.
0: Amén. Dios me la bendiga grandemente, hermana. ¿En qué le podemos complacer? Amén, hermana.
2: Y yo quiero que me regalen una alabanza, hermano.
0: Con mucho gusto, hermana. Díganos el tema.
2: De rodillas, por favor.
0: Amén. Con mucho gusto, hermana. Ahí le estaremos complaciendo.
2: Bendiciones, hermano.
0: Amén. Dios me le bendiga grandemente, hermana. Amén. Qué bueno, por ahí está mi hermana Amparito Velázquez, ¿verdad? Qué bendición más grande, ¿verdad? Escuchar a mi hermana, ¿verdad?, que se reporta, y eso es bonito, hermano, que la audiencia está ahí conectada a la bendición. Un saludo especial para todos mis hermanos, ¿verdad?, del caserío San Jorge en Sesori. Recibimos esta otra llamada. Dios le bendiga. Amén, hermana, todavía tenemos espacio. Dígame el tema, hermana. Bendición divina. Amén, hermana. Amén. Dios me le bendiga grandemente. Bien, qué bueno. Por ahí está la audiencia, hermana. Creo que ya culminamos las alabanzas, ¿verdad? ¿Cuántas? Tenemos unas 4 ya. Sí. Más o menos. Así que creo que quedamos por ahí, hermanos, con el tiempo de alabanza. Y ahí, bueno, adelante, hermano.
1: Gracias. Tiene dos mensajitos por acá, dice. Dios le bendiga, hermana Blanquita, en esta bendecida mañana. Salúdeme al hermano Samuel, Que sea Dios bendiciendo y respaldando cada una de sus vidas. Bendiciones Amén. De lo alto, mi hermana Irene Navidad, desde Cojutepeque.
0: Amén.
1: Y luego tiene una nota de voz, ¿la escuchamos?
0: Amén.
3: Dios bendice mi hermano Samuel, si tiene tiempo para alabanza, mi hermano Samuel. Me complace con la alabanza, amor verdadero de camino al cielo. Con alabanza me complace, hermano Samuel. Un saludo para usted, mi hermano Samuel. Un saludo para su esposa y toda su familia, hermano Samuel. Esa es la misma la blanquita que está locutora. La zona Marpín del Escarpadero.
0: Bueno, qué bien. Recibimos esta otra llamada. Dios le bendiga.
2: Dios le bendiga, mi hermana.
0: Amén, hermana. Dios le bendiga.
2: A ver si me lleva a oración a Briana Gabriela Rodríguez, por favor.
0: Briana Gabriela Rodríguez. Amén. Con mucho gusto, hermana.
2: Quería que me la lleve en oración, que la tenemos con sonda, hermano, y que me le pueda bajar la creatinina.
0: Con mucho gusto, hermana. Dios va a obrar. Estaremos orando por la vida de Brianita.
1: Amén, hermana Irene. Con gusto, mi hermanita. Estaremos orando por Briana.
2: Dios le bendiga.
1: Dios me la bendiga.
0: Amén. Dios le bendiga. Bueno, qué bien. Por ahí está la audiencia, hermano. Una bendición, ¿verdad? Que nuestros hermanos estén reportándose. Así que vamos a quedar ya, hermanos, para poder aprovechar bien el tiempo. Queremos complacer ya las alabanzas que nos han llegado por el momento. Y creo que ahí nos quedamos ya con el tiempo de alabanza. Y le vamos a dar sin parar con las alabanzas, hermanos, para después orar. Ya, ¿verdad? Hay necesidad de clamar también un momento, ¿verdad? Quedamos ya con las alabanzas.

bien, qué bueno, ¿verdad? Nuestro Dios, hemos podido tener ahí unos pequeños problemas técnicos, así que esperamos, ¿verdad? Ya se va a solucionar, hermano, así que de seguir adelante, mis amados hermanos, ¿verdad? Como dijo, ¿verdad? La carta a los hebreos, hermano, puesto los ojos en Jesús, el autor y el consumador de nuestra fe. Así que bien importante, mis amados hermanos, siempre, ¿verdad?, de tener la fe puesta en nuestro Dios, hermanos, y mirar aquel, ¿verdad?, que entregó todo por usted y por mí, mis amados hermanos. Cuando ponemos la mirada en nuestro Dios, hermanos, Él se encarga de todo, hermano. Si él se encarga de cubrir, de suplir todo en nuestra vida, hermanos. Así que si usted está pasando, mi amado hermano, por un momento, ¿verdad? Duro en su vida, hermanos, quizás podría ser un momento de enfermedad, hermanos. Hay padres que tienen a sus hijos enfermos, hay otros que los tienen en una cárcel, ¿verdad? Y pues Dios en su momento, mis amados hermanos, hará la obra total, hermanos, ese momento, ¿verdad? De creerle a nuestro Dios, hermano, ahí en esas batallas que tenemos internas, hermano, donde quizás nadie puede ver, solamente nuestro Dios, hermano, está viendo las batallas que tenemos, hermanos, pero en su momento, hermano, el Dios de los cielos nos dará victoria, hermano. Sigámosle creyendo a nuestro Dios, hermano. Seguimos de pie por la misericordia de nuestro Dios, hermanos. Si no fuera por él, mis amados hermanos, no pudiéramos seguir, no estuviéramos, hermano, aún anunciando a Jesús, hermano. Y claro, como todos seres humanos, hermanos, tenemos luchas, pruebas, debilidades, dificultades, de todo. Pero tomados de la mano del Señor, hermano, usted y yo somos más que vencedores, hermano. Le invito yo esta mañana, hermano, que sigamos, hermano, adelante. Sigamos, hermanos, viendo, ¿verdad? A nuestro Dios, viendo a Jesús, hermanos. Y cuando vemos a Jesús, hermano, cuando o en qué momento, mis amados hermanos, usted y yo estamos con la confianza en nuestro Dios. Cuando, hermanos amados, omitimos, hermanos, y caemos en sí, hermano, que los seres humanos, hermano, en su momento vamos a fallar, hermano. En su momento, hermano, esto no es licencia, hermano, no es permiso para que usted falle deliberadamente, hermano, sino, como dijo el apóstol Pedro, hermano, el enemigo anda ahí, hermano, como león rugiente, viendo, hermano, a quién se devora. Mientras tanto, hermano, pidamos la sabiduría de lo alto. Miremos a nuestro Dios, hermano. Aunque el enemigo llegue y nos haga la oferta, usted y yo, hermano, sigamos confiando en el Señor. No nos queda más, hermano, que seguir adelante viendo a nuestro Dios y declarando, hermanos, que en Él tenemos victoria. En Él hay salvación y mientras hay vida, como dijo, hermano, el predicador, mientras hay vida, hay esperanza. No nos detengamos, iglesia. Sigamos caminando, sigamos declarando que en Dios, hermano, tenemos esa salvación segura, hermano. Ya la tenemos. Así que sigamos peleando, hermano. El galardón será grande. Continuamos con las alabanzas.

0: reservaste nada.
1: Gloria a Dios. Qué bueno nuestro Dios, hermanos. Por ahí, verdad, pudimos complacer con las alabanzas, hermanos. Queremos ya, hermanos, meditar, bueno, orar un poco, hermanos, antes de entrar a lo que es la meditación de la palabra de nuestro Dios, hermanos. Así que dice la Biblia, hermanos amados, que sin la fe es imposible agradar a nuestro Dios, hermanos. Yo quiero invitar a esos hermanos y esas hermanas que están pasando el proceso, hermanos, el momento del dolor, el momento de la angustia, hermanos. Sé que no es fácil, hermanos, decir todo lo puedo en Cristo, porque Él me fortalece en los momentos duros, en los momentos de la debilidad. No se puede.

Estaremos al otro lado y cantaremos el himno de victoria. Diremos: el Señor lo hizo, el Santo, el Dios de Israel lo hizo. Padre y buen Dios que estás en los cielos, gracias, Señor, esta hora de la mañana. Vamos, hermano, me acompaña. Padre, gracias, Señor. Oh, Dios de los cielos, gracias, Señor. Esta hora de la mañana, Dios amado, nos presentamos a tu grata presencia, Señor, para pedirte misericordia, Padre. Altísimo Dios, pedimos tu misericordia, Señor. Donde hay una madre que está llorando, que está sufriendo, Señor. Oh, Dios de los cielos, queremos, Señor, que tu misericordia llegue, Padre. Oh, Dios de los cielos, donde hay dolor, Señor, donde hay angustia, mi Dios. Oh, yo creo que usted enjugará lágrimas, Señor. Oh, mi amado, mi eterno Dios de los cielos, ahí donde hay problemas, Señor. Esta bendita mañana, Señor, en tus manos, Dios mío eterno, en tu grande misericordia ponemos la vida, Señor, de la pequeña Briana Gabriela Rodríguez, Señor. Que sea tu mano de poder llegando, Señor. Dios Santo, Dios poderoso, mi amado. Oh, Dios eterno, creo que algo especial harás en la pequeña Briana, Señor. Oh, Dios eterno, todo aquello que estorba, Señor, en tu nombre, Señor, en tu nombre, Padre amado, declaramos liberación, Señor. Declaramos que tú tienes el control, Señor, por el poder de tu palabra, Señor. Gracias, Dios eterno, por lo que harás. Gracias por lo que has hecho. Vamos, hermano, dígale, gracias por lo que has hecho en mi vida. Gracias por lo que seguirás haciendo. Seguiremos levantando manos al cielo y diciendo: tenemos a un Dios, Amayama Soja, Rabaquía Maya. Tenemos a un Dios que todo lo puede. Oh, bendito Dios de los cielos, levanto mis manos en señal de victoria, Padre. Oh, Dios eterno, Dios santo. Oh, Dios de los cielos, lo harás, Señor. Yo creo que lo harás, Padre amado. Y más allá, aquí, vaya, más torima, cantaré, más soa. Dios de los cielos, llega, Señor, a los hospitales, Padre. Oh, rompe las cadenas, Señor. Oh, Dios amado, aquel pueblo, Señor, se dirigía, pero no iba solo, Señor. Tu presencia iba con ellos, Dios de los cielos, atravesando el desierto. Oh, caminando, Señor, allí va tu mano poderosa, Señor. Por el día, Dios mío amado, columna de nube. Por la noche, columna de fuego. Tu grata presencia caminando, Señor. Espíritu Santo, manifiéstate, Señor. Ahí donde hay problemas, donde hay debilidades, donde hay dificultades, Señor. La enfermedad, en el nombre de Jesús, sale por la palabra. Por la palabra, por la palabra, por el poder de la oración. Mi amado, mi amado, mi amado, usted lo hará, Señor. Indaramaso, arabakaya, mastorimaso. Dios de los cielos, gracias. Vamos, vamos, hermano, dígale al Señor: gracias por lo que estás haciendo en mi vida. Sí, lo que estás haciendo en mi vida. Mientras oramos, alguien está recibiendo la sanidad. Vamos, levanta tus manos, hermano, con fe. Misaramaquía, vaya más chore, más aquí, amaya. Oh, yo levanto, yo levanto, yo levanto. Donde hay debilidad, dice el Señor. Oh, yo creo que lo harás, amaquita, maya, más chore, mequía, maya. Clamo donde está la pequeña Briana Rodríguez. Clamo por su familia, por fortaleza, Señor. Mi amado, mi amado, mi amado. Min charabakisa vaya más torem. Clamo por los matrimonios. Clamo por la liberación de vicios. Clamo porque aquella mujer perdida sale de la perdición. Clamo por aquel hombre que anda botado en los vicios, donde el enemigo lo tiene arrastrado. Clamo por ese bolito.

alabo por ese hombre que yo creo, Señor, que lo harás un predicador de tu palabra, Sama, calla más. Vamos, hermano, créalo. Créalo que en su matrimonio el Dios de los cielos se mete donde el enemigo ha querido hurtar. Maya más taquita, maya man, sorema kai. Oh, si tú estás disgustado con tu esposo, hoy reconcíliate en el nombre de Jesús. El enemigo quiere verte destruido, quiere verte botado, quiere verte quebrado. Pero hay un Dios en los cielos que quiere verte en victoria. Maya más saquita, llama soa. Oh, vamos, levanta tu mano, dile, Señor, yo creo que estás sanando. Quinta, maya más, allá más. Vamos, levanta tu mano en señal de victoria. Dile al Señor, gracias por lo que estás haciendo en mi vida. El dolor de cabeza se va por el poder de la oración. ¿Dónde está mi hermana Teresita Pedraza? Clamo por su vida, Señor, su familia, su finanza, Dios de los cielos, por sus compañeros de trabajo, Señor, por fortaleza espiritual, Señor amado. ¿Dónde está mi hermano Isaí Valdés? Ay, amás, toreme, quinta, maya, más. Obra, obra, Señor. Obra, obra, donde hay problemas. Ahora el cáncer es disipado. El azúcar en la sangre se disipa. Maya, más, arabacaita, maya, más, soa. Oh, problemas de colesterol ahora se disipan por la palabra. Presión arterial por la palabra fuera. Oh, ahora por la palabra. Drogadictos ahora quedan libres por la palabra, por la oración. Hay familias que recibirán el consuelo de par. Andará macaya, más tarema, canda maya. Yo te voy a usar, te dice el Señor. Vamos, mujer, recíbelo. Mandará macaya, más torima kai. Indaré macaya, más torema soa. Yo te voy a usar, yo te voy a restaurar, yo te voy a levantar. Yo estoy en tu familia, yo estoy con los tuyos, yo estoy con tu esposa. Anda macaya, más toreme sia maya. Yo estoy con tus hijas, dice el Señor. Oh, vamos, levanta, hermano, dile al Señor, gracias, yo sé que estás con mis hijas. Vamos, dile, yo sé que estás con mi familia. Yo sé que estás peleando. Anda, calla más, aquí está maya más, sore más, allá más. Oh, el Dios de los cielos obra. Sí, yo lo creo. Familiares de Brianita Rodríguez. Oh, yo creo que obra el Dios de los cielos. Vamos, levanta, dile al Señor, yo creo que levantas. Yo, ay, amansareba, calla más. Oh, yo creo que está obrando en mi familia. Vamos, vamos, yo creo, yo lo creo, yo lo creo. Estás obrando en mi matrimonio. Estás, ay, amás, hay poder en el Señor. Yeshua, yamás, ayamás, ayamás, to. Elohita, maya, masa, maya, kanda. Indareba, soy, matai, tarabaya, más. Vamos, recibe de Dios, mi hermano. Recibe de Dios, mi hermana. El anda, maya, el Dios de los cielos está obrando. El Dios de los cielos está libertad. Ay, amás, ay, amanso. Vamos, familia Hernández Maravilla, dile al Señor, Señor, este problema usted lo resuelve. Clamo por ese problema, clamo por ese problema, en el nombre de Jesús. Por la palabra, por la palabra, por la palabra. Hay peligro, pero hay un Dios de los cielos que erradica el peligro, que rompe las cadenas, que las ataduras se caen cuando el Señor llega. Oh, llega, llega, llega. El Espíritu Santo llega a ministrar. Fluye sobre los cuatro extremos, Señor de la tierra. Oh, liberta, maya, más a mi quinta, maya. Yes. Shoaquita vaya más shorema. Oh, gracias, Señor. Vamos, habrá alguien que le diga al Señor gracias. Santorema soquita maya. Inda maya mansakaya masoja. Es tiempo de mirarme, dice el Señor. Es tiempo de mirarme, dice el Rey. Haré cosas grandes, Samakaya, más, y tus ojos lo verán, dice el Señor. Gracias, Señor.
Quisiera, Dios mío amado, 2 horas más, Padre, para orar, Señor. Para orar por la necesidad de todos mis hermanos, Señor, al aire, Dios mío, declarar que tenemos un Dios de poder. Gracias, Señor. Gracias, gracias, gracias, Señor. Oh, Dios de los cielos, gracias, gracias. Poderoso Dios de los cielos. Vamos, hermano, a la Biblia. Primera de Pedro, capítulo 5. Primera de Pedro, capítulo 5, verso 6. Tengo poquitito tiempo, hermano, para declarar esta palabra. Honrando al Padre, al Hijo y al Espíritu Santo. Y dice la letra: humillaos, pues, bajo la poderosa mano de Dios, para que Él os exalte cuando fuere tiempo, echando toda vuestra ansiedad sobre Él, porque Él tiene cuidado de vosotros. Verso 8. Sed sobrios y velad, porque vuestro adversario, el diablo, como león rugiente, anda alrededor, buscando a quien devorar. Gloria al Señor. Iglesia amada de Dios, quiero ser breve, rápido, conciso, directo al grano, al punto, hermano. Cuidémonos, hermanos. Vamos, vamos, ¿alguien puede declarar esta palabra? Cuidémonos. Vamos, ¿alguien en las redes sociales podrá decir, cuidémonos, hermano? Vamos, ¿alguien puede decirme, hermano, hermano Samuel, cuídate? Vaya, vaya, manso. Vamos, hermana Teresita, cuídese, hermana. Hermana Irene Navidad, cuídese, hermana. Hermano Isaí Valdés, cuídese, mi amado hermano. Ay, amasa, maya, cantarama, soa. Hay un enemigo latente. Hay un enemigo que nos está asediando, hermano. Pero también vengo a decirte, sienta, ya más. Sienta el Espíritu de Dios, hermano. También vengo a decirte, hermano, que hay alguien que cuida de ti. Si es cierto, hay alguien que está asediando tu vida, tu ministerio, tu pastorado, tu diaconado, vaya mansa, indare basoa, pero también calla masa, canda maya maso. También hay un Dios en los cielos que cuida de mí. Cuida de mí, cuida de mi familia, cuida, ay, baja, gracias, hermana mansa, maya, quita, maya, yo estoy en la mano del Señor. ¿Cuántos hermanos estamos custodiados por el Dios de los cielos? Que aunque el enemigo, vamos, dígale al enemigo, te va afuera, te va afuera. El apóstol Pedro dijo, sed sabrios y velad. Vamos, ¿hay alguien que puede velar, hermano? ¿Hay alguien? ¡Ay, amasa, calla, manso! ¿Hay alguien que puede velar, hermano? ¡Aleluya, alabanza al Cordero de Dios! ¡Que esta palabra la escuche! ¡Todo aquel hermano que está descuidado! ¡Basta, calla, más! ¡Oh, gloria a tu nombre, Señor! ¡Vamos, vamos, cuidémonos! ¡Sé sobrio, velemos! Porque vuestro adversario, el diablo, dice el apóstol Pedro, como león rugiente, anda alrededor. No, no, no lo ves, hermano. No, pero se simplifica cuando llega la adversidad a tu vida. Y el enemigo te dice, no eres nada. Aún el enemigo usa tu familia inconversa, rebelde. Y te dice, mamá, no eres nada. Y te dice, papá, no eres nada. Dígale al enemigo, estás equivocado. Valgo la sangre del Cordero. El Dios de los cielos te viene a recordar. Se llama Kayamasa. Lo que estás haciendo es en vano. Vamos, recuérdele al diablo. Que Dios lo reprenda. Recuérdele que hay un Dios que está cuidando. Que va a la vanguardia tuya, mi hermano. El apóstol Pedro dijo, como león rugiente anda alrededor, buscando a quien devorar. Vamos, no le permita. No, no, no, no, no, no. Vamos, hay alguien que le diga, no, no le voy a permitir. No, no se lo voy a permitir. Vete, vete, vete fuera. Tendrás que huir. Sí, te puede asediar. Pero no estás solo, hermanito. Hermano Irene, no estamos solos. No, no, no, el Espíritu Santo está con nosotros.
¡Oh, aleluya! Siento la libertad de mi Dios para declarar esta palabra, hermano. Que el Dios de los cielos nos dé la fuerza, hermano, para seguir adelante. Para seguir clamando la misericordia, para seguir declarando que los cielos tenemos alguien que cuida de nosotros. Gracias, Señor. Vámonos, hermano. El Dios de los cielos me les bendiga a todos. Hermano, ¿quiere patrocinar a gusto? Patrocínalo, hermano. Con mucho gusto recibiremos, hermano, el aporte para este ministerio que con toda humildad lo hacemos, hermano, y sabemos que Él está con nosotros. Y mientras Él esté con nosotros, seguiremos adelante. Dios me los bendiga a todos, hermano. Próximo jueves, hermano, tenemos un testimonio de poder. Mi hermano Alejandro Navarrete compartiendo su testimonio. Estás pasando por un momento duro. Te va a aumentar la fe, mi amado. Te va a aumentar la fe cuando escuches a este hombre declarar lo que Dios ha hecho en su vida. Dios me lo bendiga a todos. Será hasta el próximo jueves, si Cristo así nos lo permite. Dios les bendiga.

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0: muerte ya venció.
1: 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Entonces Jesús, cansado del camino, se sentó así junto al pozo. 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
2: dame de beber.
3: ¿Cómo tú, siendo judío, me pides a mí de beber, que soy mujer samaritana?
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2: si conocieres el don que es de Dios, ¿y quién es el que te dice dame de beber? Tú le pedirías y él te daría agua viva.
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1: Respondió Jesús y le dijo:
2: cualquiera que bebiere de esta agua volverá a tener sed, mas el que bebiere el agua que yo le daré no tendrá sed jamás, sino el agua que yo le daré será en él una fuente de agua que salte para vida eterna.
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Gloria a Dios, bendiciones en esta preciosa mañana. Bienvenidos al espacio Tiempos de Reflexión. Es una bendición de parte de Dios que Él nos conceda nuevamente esta oportunidad de poder llegar hasta ustedes con este espacio Tiempos de Reflexión. Siempre hay un momento para reflexionar en la palabra, en lo que Dios nos dice. Les acompaña su servidora hermana Blanca. Quiero agradecer a nuestra patrocinadora. Dios me la bendiga poderosamente a la distancia. Les saludamos en el nombre de nuestro Dios. Vamos a orar un momento. Quiero orar por algunas peticiones de oración. Quiero también decirles que vamos a complacer algunas alabanzas. Hoy vamos a traer la palabra, no viene extensa, así que vamos a dejar tiempo para las alabanzas. Padre glorioso que está en los cielos en esta hora, Señor, me presento para darle gracias. Gracias por, Señor, concedernos este privilegio grande de parte suya, Señor, de darnos esa oportunidad este día jueves que nos concede, Señor, ese privilegio de poder, Señor, presentarnos delante de usted para pedirle misericordia, Dios mío, pedirle su ayuda. Muchas gracias en el nombre de Jesús. Necesitamos su ayuda, su intervención, Señor, su respaldo, su autoridad, su sabiduría, su gracia, para poder, Señor, seguir bendiciendo a nuestra audiencia, Padre, con lo que usted ponga en nuestros corazones y que su Espíritu Santo nos inspire, nos ministre para ser nosotros también bendecidos y poder bendecir a aquellos que nos escuchan. Bendice a nuestra patrocinadora, bendiga a su sierva. Te pido la fortaleza para su vida, para su familia, Señor, en su trabajo, en la iglesia. Te pido que uses a mis hermanos, que los sigas respaldando, que muestres tu misericordia en la vida de ellos, Señor, que no están solos, que ahí está la mano poderosa de Jehová para guardarlos, para bendecirlos. Ayuda a mis hermanos, ayuda a su sierva, Señor, que con amor aporta para este espacio, para este ministerio radial, Señor. Gracias por tu hija. Te damos gracias por la vida de mi hermana. Gracias, Señor, por su familia. Gracias por su trabajo. Gracias por que tú pones en ella el deseo de aportar. Muchas gracias. Te rogamos, Señor, por esas necesidades que tú conoces. Tú conoces esa petición, Señor, que hoy, Señor, solamente venimos a recordar, Señor, que tú eres un Dios de misericordia. Que tú puedas dar, Señor, lo que mi hermana está necesitando, Padre. En el nombre de Jesús, venimos clamando por los enfermos en esta hora. Clamo, Señor, por la vida, Señor, de Briana Gabriela, Señor, allá en San Vicente. Oh Dios mío, tenga misericordia. Yo sé que esta pequeña es un milagro de vida, Señor. Que si tú le has preservado la vida, es que tienes un propósito con ella. Ten misericordia. Obra en la salud, en esos riñones, Señor, quizás deteriorados, dañados. Pero que tú tienes el poder para obrar. Que tú tienes el poder, Señor, para obrar en sanidad. Porque para ti, Señor, es posible todo. Ninguna cosa de las que están visibles o invisibles, Señor, son imposibles para ti. Todas las que están, Señor, a la vista y las ocultas, tú, Señor, tienes el poder para hacerlas. Nada es imposible, mi Dios. Gracias, Cordero de Gloria. Gracias, Señor Jesús. Te pido, Señor, por la vida, Señor,
de Miguel Cortés, Señor, por la salud de este varón. Tenga misericordia, trae sanidad, trae liberación. Ponga su mano poderosa en la vida de este varón que te necesita, Señor. Si tú has tratado con su vida, tenga misericordia y trae liberación, trae fortaleza, trae sanidad para su esposa. Te pedimos, Señor, que obres, que le ayudes a mi hermana. Hasta allá, Señor, en San Juan 9 Edén. Obra de una forma poderosa en la salud de este varón que te necesita. Tú eres un Dios de misericordia. Mi hermana Adriana, Señor, allá en Cojutepeque, venga obrando en la vida de su sierva. Tú sabes, Señor, las altas y bajas en la salud de mi hermana, Señor, allá en Cojutepeque, tu sierva te necesita. Venga, Señor, restaurando aquello que ha sido dañado por el deterioro, Señor, de esas operaciones, de esas cirugías, Señor, que llevan tiempo para poder, Señor, restaurar su salud. Pues usted es un Dios que restaura de inmediato. Usted es un Dios que no tarda, Señor. Usted es un Dios poderoso que en un momento, Señor, restaura la vida del ser humano, la salud, Señor, de mi hermana. Gracias, Señor, por nuestra patrocinadora. Usted sabe, Señor. Usted sabe lo que su sierva está pidiendo. Usted sabe lo que su sierva está pidiendo y está necesitando, Señor. Nos unimos a esa petición, Padre, que usted conoce. Mi hermana, Señor, Ana Celix, Señor, allá en el estado de Virginia. Bendiga la vida de su sierva. Fortalézcala, guárdala en el nombre de Jesús. Usted sabe las peticiones de su corazón. Guarda su vida. Mi hermana Clelia Flores, bendiga su vida. Bendiga la vida de los oyentes en Estados Unidos. A toda la audiencia, Señor, allí en sus trabajos. Allí, Señor, en sus negocios. Allí, Señor, en su casa. Tú puedas bendecirlos. Tú puedas guardar sus vidas. Tú puedas prosperar sus vidas. Tú puedas hablarles a su corazón, Señor. Y la audiencia de nuestro país, Señor, te pedimos la provisión para el Ministerio de Radio Vida. Abre puertas. Tú eres el Dios que no cambia, Señor. Tú eres el Dios que no ha cambiado. Tú puedas abrir puertas de provisión para seguir con los proyectos de este ministerio radial, Señor. Que las almas se sigan alcanzando. Que tu pueblo se siga edificando. En el nombre poderoso de Jesús. Mi hermana Cora de Sánchez, allá en Cojutepeque, Señor, bendígale. Bendiga, Señor, a su esposo. Y traiga salud para mis hermanos. Y para todos aquellos que tienen una petición. Usted es el mismo. Usted no cambia. Usted es poderoso para obrar en los necesitados en esta hora. Gracias, Señor, en el nombre de Jesús.

0: Bueno, hemos orado un momentito. Quiero saludar a nuestra patrocinadora. Las peticiones siempre las llevamos a la intimidad. A veces en las iglesias tenemos campañas de oración y siempre oramos por esas peticiones. Créame que no solo acá, en la intimidad se las ponemos a Dios. No se escuchan a través de un micrófono, pero las escucha el Señor, las escucha Dios, que es el que tiene la respuesta. Saludos a nuestra patrocinadora. Vamos a complacerle con este canto que tenemos de fondo, La Bondad de Dios. Y luego de este canto, solo dos alabanzas más voy a complacer. Son tres alabanzas las que voy a complacer. Así que usted puede reportarse en esta linda hora, porque luego venimos con la reflexión de las Escrituras, que es importantísimo para nuestra vida, de la palabra de Dios. Dios le bendiga. Hermano, amén, hermano Erasmo. Mucho gusto. Díganos, ¿en qué le servimos? Dígame cuál y con gusto. Amén, mi hermano. Con mucho gusto le complazco. Dios me lo bendiga. Amén, gloria a Dios. Bueno, bendiciones a mi hermano Erasmo. Allí tiene ya la alabanza, la solicitud, y con gusto le complaceré. Saludos a mi hermana Adriana hasta Cojutepeque. Gracias, bendiciones a mi hermana patrocinadora. Tenemos a mi hermana Anaceli en Virginia. Bendiciones, mi hermana Clelia Flores. Dios le bendiga. Amén. Y dígame cuál. Volver a la iglesia de Guanerje Cruz. Con mucho gusto, hermana Daisy.
1: Amén.
0: Amén, hermana. Bendiciones. Amén. Bueno, bendiciones a mi hermana Daisy. Vamos a complacer con ese canto. Volver a la iglesia. Si la tenemos disponible, pues con gusto, porque alguna, ¿verdad?, se nos desaparecen por acá, pero tratamos la manera de buscarla. Entonces, quedamos ya con los cantos. Antes, pues, escucho esta notita de voz que nos envían, ¿verdad?
2: Dios me le bendiga, hermana Blanquita. Gracias por estar pendiente de nosotros. Sí, hermano, ahí siempre pido oraciones. Que pase un feliz día, hermana Blanquita. Saludos ahí a su familia, a su esposo. En fin, todos los que están ahí en la cabina de Radio Vida. Muchas bendiciones.
0: Gracias, gracias. Muchas bendiciones, hermano Isaías. Para usted, mi hermano Isaías, para su esposa, para su familia. Gracias por escribirnos. Siempre seguimos orando por ustedes. Bueno, voy a complacer los cantos y dejamos vamos a reiniciar esta alabanza para que nuestra patrocinadora, pues, se goce con este canto completico, La Bondad de Dios.

0: Bueno, y finalizando con ese canto, aprendí a creerte. Me lo solicitaba. Solo me aparecen sus apellidos. Hermano, me parece Cruz Bonilla, ¿verdad? Bueno, le hemos complacido con ese último canto. Hoy vamos a la palabra de
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0: Quiero compartirles un verso de las Escrituras y se encuentra en la carta del apóstol Pablo a los Efesios, capítulo 2, versículo 8. Y dice la palabra de Dios así, en el nombre del Padre, del Hijo y del Espíritu Santo. Porque por gracia sois salvos, por medio de la fe, y esto no es de vosotros, pues es don de Dios. Porque por gracia sois salvos, por medio de la fe, y esto no es de vosotros, es don de Dios. Quiero compartirles esta pequeña meditación, reflexión de la palabra, bajo una pregunta. ¿Puede un hijo de Dios perder la salvación? ¿Puede un hijo de Dios perder la salvación? Y yo sé que como yo, ustedes se han hecho esta pregunta. ¿Podemos perder la salvación? Porque hay una frase tan popular que se ha escuchado tantas veces, que una vez eres salvo y elegido por Dios porque está la predestinación, no se pierde la salvación, siempre salvo. Salvo, siempre salvo, dicen las personas. Pero la Biblia no enseña esto. La palabra no enseña esta determinación. Porque en este versículo de las Escrituras dice que la salvación es por gracia, no por obras. Dice el versículo 8, por gracia. Porque por gracia sois salvos, por medio de la fe. Y esto dice Pablo, no es de vosotros. Esto es un regalo de Dios. Entonces, la salvación es un regalo de Dios. Es un regalo que Dios nos ha dado, nos ha otorgado. No es por obras. De ninguna manera. Entonces, pero, ¿qué sucede? ¿Será que la salvación se pierde? Porque muchas personas tienen este concepto, esta opinión. La salvación no procede de nosotros. Es un don, es un regalo de Dios. Pablo está escribiendo en su contexto histórico, está escribiendo a los cristianos de la ciudad de Éfeso, que contaba con una gran, bueno, tenía una cantidad de creyentes y la población era mayormente los gentiles. No eran judíos, eran gentiles. Pablo, su mensaje va a los gentiles. Y en el capítulo 1, Pablo les recuerda que Dios tiene bendiciones poderosas en Cristo. Y una de ellas es que nosotros hemos sido elegidos y sellados por el Espíritu Santo de Dios. Una de las bendiciones más grandes con que contamos nosotros los creyentes es esa. Que hemos sido sellados, hemos sido elegidos. Desde el momento en que creíste, fuiste sellado con el Espíritu Santo, dice su palabra. Esas son bendiciones espirituales que no se pueden obtener de otra manera más que a través del regalo de Dios, a través de la misericordia y el amor de Dios. Vaya. que es así, porque si no, si fuera de otra manera, unos cuantos fuesen beneficiados. Pero ahora el capítulo 2 comienza como contradiciendo esa posición que los creyentes en Cristo tienen. Porque desde el momento en que nosotros venimos a Cristo, estamos muertos al pecado. Porque somos reconciliados con Dios, y los creyentes, los judíos igual y los gentiles, se habían reconciliado entre sí. Tenían una comunión ahora. Porque el propósito era que Dios quería incluir a los gentiles y a judíos, que no hubiera ninguna excepción en Cristo. La gente no esperaba que fuese así. Pero Pablo da gracias a Dios por los creyentes en Éfeso, ya sea que eran gentiles o judíos. Porque no importase la nacionalidad, sino la sangre, la gracia que los había salvado era la misma. Y Pablo les dice que tienen que vivir de acuerdo a la posición en que Cristo les ha dado. Aunque él está siendo prisionero. Las cartas que les envía Pablo es siendo prisionero. Les ruega a ellos que vivan dignamente por lo que son en Cristo Jesús. Es importante mencionar que las personas no obedecen estos mandamientos para convertirse en cristianos o para que sean aceptados por Dios. No, de ninguna manera. Igual nosotros no obedecemos la palabra, las escrituras, para que nosotros seamos aceptados. ¿Qué vamos a hacer? Dios nos va a aceptar porque... Por eso las obedecemos. Seguimos estos mandamientos porque Cristo nos ha salvado. Porque no es por gracia, no es por obras, es por gracia. Por eso este versículo de la palabra de Dios que yo les he compartido, porque la gente puede decir, Dios acepta a las personas buenas y también asimismo rechaza a las personas malas. No es así como usted lo piensa. Esa no es la idea de Dios. Que Dios rechaza o acepta a las personas basándose en el nivel de sus obras y su bondad. O porque se cree una persona religiosa.

para gloria nuestra, pero esto es un don de Dios para que nadie se gloríe. O sea, es para la gloria de Dios. Imagínese si fuera por obras, la gente se gloriara. Y como digo, unas personas, unas pocas fueran beneficiadas. Pero gloria a Dios que esto es por la fe, por gracia, es un don de Dios. Hemos sido salvos por meramente gracia, por el amor. Entonces, si esto consiste, si esto significa que no es porque seamos buenos o lo merezcamos, sino por lo contrario, porque Dios es bueno, Dios es bondadoso. O sea, la intención no es que... O la respuesta no es, yo soy lo bastante bueno para salvarme. Soy, merezco yo esto. Califico para salvarme. Porque este concepto lo siguen teniendo muchas personas. Ah, yo no le hago mal a las personas. Yo no le hago mal a mi prójimo. Yo creo que me voy a salvar por lo que hago. No consiste en tus buenas obras si sigues rechazando al Creador del universo. La respuesta está en confiar, tener la fe en que Dios nos salva basándose en su bondad, no en nuestra bondad. La fe es que nosotros tenemos que confiar deliberadamente en Dios. Pero ahora, ¿qué significa? ¿Será que la salvación se pierde? Porque como esto es por gracia, ¿verdad? Y si es por gracia, siempre es de Dios y no pasa nada. Pues ese es el asunto que yo les quiero compartir específicamente. Porque es bien importante que nosotros entendamos que aunque es por gracia, aunque es un regalo, aunque no nos compete a nosotros, porque no tenemos la capacidad, es un don de Dios. Claro, la salvación no se pierde. Quien se pierde es la persona que descuida la salvación. Porque ya lo dijimos, la salvación es un regalo de Dios. Es por medio de la fe en Cristo Jesús. Entonces la salvación no se pierde. ¿Y entonces qué sucede? Se pierde la persona que descuida este regalo, este don de Dios. Porque la salvación no es por obra, es por gracia. Le pertenece a Dios. No le pertenece a los seres humanos. Hay personas que se sienten tan... O sea, tan importante que es como que la salvación fuera de ellos. La salvación no es de ellos, es de Dios. Es un regalo que nosotros hemos recibido. Entonces, para recibir la salvación por gracia, porque si nosotros recibimos ese regalo, no podemos abandonar ese regalo sin consecuencias. Habrán consecuencias. Como la salvación no se pierde, porque es un regalo, porque es por gracia. Las personas pueden hacer y deshacer, como dicen los viejitos, y no pasa nada. No, hay consecuencias. Porque a pesar de ser un regalo, hay consecuencias. Que no puede usted deliberadamente abandonar la fe sin haber consecuencias de eso. Porque la misma palabra de Dios tiene advertencias dirigidas para nosotros. Y Hebreos 3:12.

dice, mira hermanos, que no haya en ninguno de vosotros corazón malo de incredulidad para apartarse del Dios vivo. Entonces, ¿por qué entonces surge esta pregunta? Porque nosotros tenemos esta advertencia. Si nos apartamos de Dios, como que apartarse de Dios fuera algo que no sucede, algo imposible. Si es lo más fácil que la persona puede hacer, apartarse, alejarse de Dios. No, si las personas, a veces nos apartamos, nos vamos, nos alejamos. Quizás nadie se dio cuenta, pero usted sí. Usted y yo nos dimos cuenta cuando nos alejamos de Dios. No es imposible. Eso es lo que es lo más normal, es lo más fácil que muchas veces hacemos, alejarnos de Dios. Pero la Biblia dice que nosotros somos participantes en Cristo. Y que retengamos firme nuestra confianza en Cristo. Pues que esto no es que la salvación se pierda cada vez que usted peca. Y no le estoy dando licencia para pecar. No estoy justificando. No le estoy dando razones para que usted se aleje y peque. Pero no es que así automáticamente la salvación usted se va a perder. Porque una cosa es que usted cayó, pero se arrepintió, se levantó. Y otra cosa es que usted abandonó la fe. Y de tal manera que cayó en rebelión. Esa es otra cosa muy diferente. Pero ¿quién no ha fallado aquí? Sea sincero con usted. Estoy hablando con gente que le habla la palabra de Dios, que no se cree que, nunca fallé, nunca, ni en palabra, ni en pensamiento, ni acción, no fallé, yo soy. No es así, sea sincero y arrepiéntase si cree que está en esa condición. Todos, absolutamente todos, de alguna manera fallamos. Pero ¿qué ha pasado? ¿Se ha arrepentido o no? Porque una cosa es que viva practicando. La Biblia dice que el que practica el pecado no es de Dios, es del diablo. Pero es que fallé. Pero se levantó, se arrepintió y no volvió a hacer lo mismo. Se levantó. Pero la persona que deliberadamente abandona a Cristo, su fe, Y decide estar en esa condición de vida, en ese estilo de vida, en rebelión, rechazando a Dios después de haberle conocido, después de haber conocido a Cristo, disfrutado del Evangelio, viviendo como Cristo le mandó, y abandona la fe. Eso es permanecer en rebelión. Por eso Cristo les dice allá en una parábola en el Evangelio de Juan, capítulo 15, verso 4, permaneced en mí y yo en vosotros. Entonces la salvación no se pierde. Se pierden las personas porque quieren permanecer en rebelión. Porque la salvación es por gracia, pero la gracia no es para que nosotros la usemos como justificación o licencia para vivir apartados de Dios y permanecer en rebelión. Al contrario, la gracia que nosotros hemos recibido de parte de Dios hace mostrar las obras. Porque si las obras no son para salvarse, pero sí las tenemos porque somos salvos. Somos salvos. Entonces, cuando una persona es salva, hay obras. Pero esas obras no son para salvarse, sino al contrario, son porque ya es salva. Entonces, la salvación es por gracia, no se pierde. Se pierde la persona porque se aparta viviendo en rebelión. Por eso la palabra de Dios a nosotros nos manda, nos dice, nos advierte, nos exhorta a que permanezcamos, a que perseveremos y cuidemos nuestra salvación.
Porque si no nos ha costado a nosotros, le costó a Cristo el sacrificio en la cruz. Pero si la descuidamos, también perderemos la salvación. Perderemos ese regalo por descuidarnos. Hay tantas advertencias para que nosotros no nos apartemos de Dios. Hay tantas exhortaciones en las Escrituras para que nosotros no nos apartemos de Dios. No porque la salvación se pierda, porque es un regalo de Dios, sino porque nosotros nos vamos a perder de esa salvación. Nos perderemos. Qué bonita es la palabra de Dios. Qué bonita es la Escritura, ¿verdad? Que hay algo importante que nos enseña a que no nos separemos. Así que nadie se gloríe. Es un regalo de Dios. Pero debemos de vivir conforme a esa posición en Cristo, a esa bondad, el amor de Dios extendido para nosotros para que no nos condenemos. Nadie puede obtener la salvación por esfuerzos, por obras. Y gloria a Dios por eso. Porque la religión, la vida, quizás la vida, los aspectos morales, las buenas obras, ayudan al cristiano genuino. Pero es el resultado de haber sido salvos en Cristo Jesús.

0: Entonces Jesús, cansado del camino, se sentó así junto al pozo. Vino una mujer de Samaria a sacar agua y Jesús le dijo:
1: dame de beber.
2: ¿Cómo tú, siendo judío, me pides a mí de beber, que soy mujer samaritana?
0: Respondió Jesús y le dijo:
1: si conocieres el don que es de Dios, ¿y quién es el que te dice dame de beber? Tú le pedirías y él te daría agua viva.
2: ¿De dónde, pues, tienes el agua viva?
0: Respondió Jesús y le dijo:
1: cualquiera que bebiere de esta agua volverá a tener sed, mas el que bebiere el agua que yo le daré no tendrá sed jamás, sino el agua que yo le daré será en él una fuente de agua que salte para vida eterna.
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estuvo en camino de pecadores, ni en silla de escarnecedores se ha sentado, sino que en la ley de Jehová está su delicia, y en su ley medita de día y de noche. Será como árbol plantado junto a corrientes de agua, que da su fruto a su tiempo, y su hoja no cae, y todo lo que hace prosperará. Amén. Padre, te damos gracias hoy en esta tarde, Rey eterno, Rey amado, en el nombre de Jesús, por todas tus bondades, por todas tus misericordias, Señor, por todo lo que tú nos permites hacer como Iglesia Cristiana Jiré. Esta hermosa tarde, Dios eterno, ponemos en tus manos cada instante, cada segundo, Señor, estos 60 minutos que vamos a estar aquí, Señor, proclamando estas buenas nuevas de salvación que tú nos has dejado, Señor, para que podamos nosotros compartirlas con todos aquellos que están escuchando esta prestigiosa radio como lo es Radio Vida, a todos nuestros amigos, a todas nuestras amigas, a nuestros hermanos que se encuentran allá en el mercado municipal de la ciudad de Berlín. Muchos saludos desde aquí de cabina de radio. Gracias, Señor, en el nombre de Jesús. Mi alma te alaba, mi alma te adora, Señor, porque tú eres bueno, porque tú eres santo, Padre. Amén. Bien, hermanos, esta hermosa tarde quiero darle las gracias al Señor porque, pues, cuando pensamos que nada va a suceder, Dios todo lo tiene bien específico para nuestras vidas. Amén. Esta tarde quiero darle las gracias a todos aquellos que nos acompañaron en la fiesta de nuestro primer aniversario como Iglesia Cristiana de Jiré. Gracias a todos los pastores que les hicimos llegar la invitación y que tomaron a bien acompañarlos este sábado que pasó, 25 de julio. Mil gracias a todos los hermanos que también nos apoyaron, a todos los de la logística, a todos los que llevaron los cánticos de adoración, los cánticos alegres, las alabanzas. Mil gracias a todos, a nuestra familia que también estuvo ahí con todos nosotros. Que el Señor me les bendiga grandemente. Realmente fue una fiesta hermosa para nuestro Señor, porque todo lo que nosotros los cristianos hacemos no es para otra cosa más que para darle gloria y honra a aquel que se lo merece. Así que, queridos hermanos y amigos, gracias por habernos apoyado, a nuestro hermano Fidel ahí en el mercado municipal, a nuestra hermana Marta Alicia, a todos los pastores que nos acompañaron en esta grandiosa fiesta que tuvimos. Fue algo maravilloso. Yo, pues, era la primera vez que vivía una fiesta de esta calidad. Entonces, gracias a todos mis hermanos, gracias también a Radio Vida, porque sé que han sido parte de esta fiesta a través de otorgarles este espacio aquí en Radio Vida para poder anunciar y proclamar las buenas nuevas de salvación. Así es que gracias, mil gracias sean dadas a Dios por todas sus maravillas. Gracias a todos. La verdad no tengo cómo pagarles, pero el Rey de Gloria les va a pagar. Que el Señor me les bendiga. Recordarles, hermanos, que nuestros cultos son miércoles, viernes y domingo a las 4 de la tarde en punto. Estamos dando inicio a nuestros cultos. Te esperamos ahí todos los días, miércoles, viernes y domingo a las 4 de la tarde. Recuerda que como Iglesia Cristiana Jiré, nuestro único propósito, nuestro único fin es proclamar las buenas nuevas de salvación. Así es, queridos amigos y hermanos, estamos listos ya para esperar sus llamadas, sus mensajitos al 2613-4164 y el 7106-9417, los números que usted puede llamar para poder pedir tu alabanza o pedir tu oración. Que el Señor me les bendiga.

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Gracias por haberse comunicado con Radio Vida a través del WhatsApp, a través del número de teléfono de llamada normal. Gracias a todos por esas alabanzas que les pudimos complacer, que el Señor me les bendiga. También quiero agradecer a nuestro patrocinador hoy esta hermosa tarde. Hermano, que el Señor te bendiga y te multiplique ese gran esfuerzo que tú hiciste para que este espacio siga predicando el Evangelio de Jesucristo. Gracias, hermano, que Dios te bendiga y te multiplique esa bonita ofrenda de hoy, este día. Que el Señor te bendiga, mi hermano. Muchas bendiciones desde aquí de Radio Vida. Así que, hermano, vamos a venir al plato más fuerte. Vamos a leer la palabra de nuestro Dios en el capítulo 7 del libro de San Mateo y el versículo 13 y 14. Vamos a leer para la gloria de nuestro Dios. Y lo vamos a leer honrando al Padre y al Hijo y al Espíritu Santo. Dice su palabra: entrad por la puerta estrecha, porque ancha es la puerta y espacioso el camino que lleva a la perdición, y muchos son los que entran por ella. Porque estrecha es la puerta y angosto el camino que lleva a la vida, y pocos son los que la hallan. Padre eterno, hoy esta tarde te damos gracias, Rey amado, por esta palabra, Señor, que acabamos de darle lectura. Dios amado, te pido en el nombre de Jesús que a través de esta radio, Señor, que van a oír nuestros amigos y hermanos, Padre, tú puedas llevar edificación a tu iglesia y salvación a aquellos que aún no te conocen, Padre. En el nombre de Cristo Jesús te lo rogamos esta hermosa y bendecida tarde. Gracias, Dios amado, por esa victoria que nos regalaste como Iglesia Cristiana Jiré. Hoy, este fin de semana pasado, Señor, no me canso de darte honra, gloria y darte gracias a ti, Señor, por todas tus maravillas, Rey eterno. En el nombre de Jesús, sigue bendiciéndonos como iglesia, sigue bendiciendo este espacio en la radio, Señor, Berlín para Jesucristo. Padre, en el nombre de Jesús, te lo rogamos. Añade cada día a los que han de ser salvos, Señor, por el testimonio de tu palabra, Señor, en el nombre de Cristo Jesús. Te lo rogamos. Mil gracias por el patrocinador que nos otorgó, Señor, humildemente esa ofrenda, Señor, para poder estar aquí en Radio Vida, Señor, llevando estas buenas nuevas de salvación, Padre eterno. En el nombre de Cristo Jesús, multiplícalo, bendice su negocio, Padre, para la gloria de tu nombre. A ti la alabanza, Señor, a ti la adoración por los siglos de los siglos. Amén. Bien, queridos amigos y hermanos, esta hermosa tarde que hemos leído esta palabra, queremos decirte, querido amigo y amiga, hermano, que solo hay un camino el que nos queda por seguir. Desde el tiempo antiguo, Dios ha venido procurando salvar nuestras vidas. Desde el tiempo antiguo, Dios ha venido, amigos, haciendo lo necesario para que tú y yo conozcamos esta palabra, para que tú y yo conozcamos a Jesucristo, ese Hijo perfecto que mandó a morir a la cruz del Calvario. Dios siempre ha querido salvar al ser humano. Siempre le han puesto delante de él la vida y la muerte. Allá en el Antiguo Testamento dijo Moisés: delante de ti pongo la vida y la muerte. Y todavía él decía: yo les aconsejo que tomen la vida. Amén. Lo mismo te aconsejamos hoy en este siglo XXI, todos los que venimos a predicar a esta prestigiosa radio como lo es Radio Vida. Amigo, tú que escuchas esta palabra, toma el camino correcto, ya no rehuses más el llamado de Jesús, el llamado de Dios por haber mandado a Cristo a morir en la cruz del Calvario, ya no lo rehuses. Cristo te sigue llamando. He aquí, dijo el Señor, yo estoy a la puerta y llamo. El que abra, yo entraré a su casa y él cenará conmigo y yo con él. Así es que, amigo y hermano, ya no rehuses más. Cristo te está haciendo el llamado a través de esta palabra, que hay dos caminos. Dos caminos, ancho
el espacioso que lleva, el ancho y espacioso que lleva a la perdición. Ahí donde Cristo nos sacó, a muchos que venimos a predicar a esta cabina de radio, a todos nos sacó de ese camino ancho y espacioso que solo trae perdición, solo trae lágrimas, solo trae tristeza, solo trae decepciones, solo trae puras amarguras. Por eso, querido amigo, hoy te aconsejamos que agarres el camino angosto, que vengas a los pies de Jesús, que reconozcas que el Dios eterno sigue llamándote, que el Dios eterno sigue dándote la oportunidad. Durante nosotros tengamos vida, tenemos esperanza de conocer a Jesús. Un día esta puerta de la cual nos estamos refiriendo al Señor Jesús, un día esta puerta se va a cerrar, querido amigo, querido hermano, y ya no va a haber oportunidad. Por eso es que te rogamos en el nombre de Jesús, te suplicamos para que tú vengas al conocimiento de la verdad. Solo hay dos caminos, el más fácil y el más difícil. Pedro le decía a Jesús: Señor, pocos son los que se salvan. Y es que eso es una gran verdad, porque el Señor Jesucristo también se los dijo de esta manera. Amén. Muchos son los llamados y pocos son los escogidos. Esperamos en Dios de que tú seas de esos que Jesús ha escogido para salvación. Esperamos que tú seas de esos que nuestro Padre Celestial ha predestinado para ser salvos. Esta puerta está a punto de cerrarse. Todo lo que quedó escrito en la Biblia, las profecías, todo lo que iba a acontecer antes de la venida del Señor, ya está cumpliéndose, querido amigo, querida amiga, querido hermano. Tú que estás lejos del camino del Señor, toma en cuenta esta palabra hoy, esta tarde, y regresa a los pies de Jesús. Y tú, mi amigo, mi amiga, que no conoces a Cristo, ven y reconócelo como tu único y suficiente Salvador. Lo primero que tú debes reconocer es que eres un pecador y que necesitas el perdón de Jesús. Necesitas el perdón de Dios. Necesitas que Dios te consuele, que Dios enjuague tus lágrimas, que Dios te perdone todas tus iniquidades como ha perdonado las nuestras. Así es que, mis queridos amigos y hermanos, esta palabra es para todos nosotros, para que la tomemos, para que tomemos el camino angosto. Es difícil, sí, yo sé que es difícil. Por eso es que no todos toman el seguir a Cristo, porque sabemos, hermanos, que no es nada fácil. Pero yo te digo, querido amigo, querida amiga, esta tarde yo quiero que tú pienses bien a dónde quieres ir el día que Cristo venga. Necesito saber cuánto tú quieres al Señor, cuánto tú quieres estar con el Cristo de la gloria, aquel que pagó todos tus pecados, todas tus culpas. El libro de Jeremías dice, hermanos, que por sus llagas hemos sido nosotros salvados. Él cargó todas nuestras iniquidades en la cruz del Calvario. Ese Nuevo Testamento testifica de todo lo que Cristo vino a hacer a la cruz del Calvario. Los cuatro evangelios, Mateo, Lucas, Marcos, Evangelio de Juan, todos y cada uno de estos evangelios relatan cómo Jesús vino a entregar su vida por ti y por mí, y a enseñarlos que sí se puede vivir sin pecado, porque Él vino y se hizo hombre y habitó entre nosotros. Amén. Así que no puedes decir tú que porque Jesús no era hombre. Jesús es hombre, fue hombre aquí en la tierra, y a la misma vez tenía la divinidad de Dios. Pero esta tarde quiero que te enfrasques en que sí se puede pelear esta buena batalla de la fe. Te aconsejo, hermano y amigo, que tomes la vida, que tomes en serio este camino de seguir a Jesucristo. Para todos está la oportunidad. Hermanos, para todos, el camino angosto es el que debemos de tomar. Este camino que está lleno de espinas, que está lleno de problemas, que está lleno quizás de enfermedades, este camino que está
con muchas dificultades, pero yo quiero decirte que dice la palabra en el libro de los Salmos que muchas son las aflicciones del justo, pero de todas ellas Jehová los librará. O sea que si Él te llama para que seas salvo, aunque tengas problemas, aunque tengas angustia, aunque estés enfermo, hay un Dios eterno, hay un Cristo de la gloria que llevó todas tus llagas, todos tus pecados. Señor, amigo, por favor, entiende el mensaje de salvación que el Cristo de la gloria te manda esta hermosa mañana. Entra por la puerta estrecha que se llama Jesús. Hermanos, todos y cada uno de nosotros somos llamados a entrar por esa puerta estrecha. Un día esta puerta se va a cerrar, un día esta puerta Dios la va a terminar de cerrar y ya no va a haber oportunidad como en los días de Noé, hermanos, que 120 años pasó Noé construyendo el arca y a la vez diciéndoles a las personas que entraran al arca porque venía un diluvio, porque venía lluvia, porque iban a perecer. Lo mismo te decimos hoy esta hermosa tarde, querido amigo, querida amiga, querido hermano, tú que estás lejos de los caminos del Señor. Entiende hoy y siempre que lo único que quiere Dios es rescatarte de todo lo que le va a acontecer a este mundo, a esta tierra, porque todo esto va a ser destruido, querido amigo, querida amiga. Aprende a amarte tú solo, tú sola, porque el único que te ama se llama Jesús. Aunque tu padre y tu madre te dejaran, dice su palabra, con todo y eso Jehová te recogerá. Por eso es que Jehová quiere recogerte esta hermosa tarde. No nos vamos a cansar como Iglesia Cristiana de Jerez de venir todos los días jueves a este lugar de bendición, a esta radio que lleva el mensaje de salvación por todas partes del mundo, a través de Tuner Radio, a través de la página del internet, que es de Facebook, de los likes que también hacemos los predicadores. No lo vamos a cansar como Iglesia Cristiana Jiré de venir y proclamar estas buenas nuevas de salvación, porque creemos que todavía hay oportunidad para todos los que aún vivimos.

le dijo a Noé que iba a cerrar la puerta, la cerró y ya no hubo oportunidad para que nadie entrara. Y va a ser triste y lamentable, tú que estás escuchando esta radio, tú que estás escuchando esta palabra, que aún Dios te está dando oportunidad para que vengas al conocimiento de su verdad, para que vengas al conocimiento de su Hijo amado, aquel que murió en la cruz del Calvario. Y va a ser triste, lamentable, que ahora viniera Cristo y tú por tu orgullo, por tu vanidad, por tu vanagloria, no quieras aceptar que eres un pecador y que necesitas el perdón de Dios. O tú, mi hermano, que te encuentras lejos del camino del Señor, que está viviendo una vida de doble ánimo, ahora Cristo te está diciendo que entres por esta puerta para que ese día glorioso que venga el Rey de Gloria, no seas avergonzado, no seamos avergonzados ninguno de nosotros. Aún los que predicamos tenemos que caminar por este camino angosto, porque sin paz y sin santidad, dice su palabra, no veremos al Señor. Por mucho que hablemos en esta radio, por mucho que cantemos una alabanza allá en el coro de la iglesia, por mucho que prediquemos en un púlpito, si no caminamos por este camino angosto, no vamos a ver al Rey de Gloria. Si no caminamos en paz y en santidad, no vamos a ver cara a cara aquel que murió en la cruz del Calvario. Así es que, mi hermano, comencemos a vivir una vida agradable delante de Dios. Una vida, queridos amigos y hermanos, que Dios se sienta complacido, que al vernos Él desde su trono, Él pueda decir esas palabras que dijo para Jesucristo cuando estaba siendo bautizado por Juan el Bautista. Dijo esa voz audible: este es mi Hijo amado en el cual tengo complacencia. Y no que vaya a decir esas palabras que dice en el capítulo 10 del libro de la carta a los Corintios, del apóstol Pablo a los Corintios, capítulo 10, versículo 5, dice su palabra: y de los demás de ellos Dios no se agradó. No vaya a ser, hermano y hermana, tú que me escuchas a través de esta radio, tú que estás viviendo una vida tibia en el Evangelio, tú que estás viviendo una doble vida, una vida de doble ánimo, ya arrepiéntete, hermano, arrepiéntete, hermana, y comienza a vivir una vida agradable, porque de los demás de ellos no se agradó Dios. Ellos sí hacían promesas, este pueblo de Israel hacía promesas, este pueblo de Israel hacía pactos con Dios, pero no los cumplía. Por eso es, hermano y hermana, esta tarde te rogamos delante de aquel que murió en la cruz del Calvario, que viva ya en paz y en santidad, que ya no tengas ese rencor en tu corazón, que aprendas a perdonar, que aprendas a llevarte bien con todos los hermanos. Porque el día que Cristo venga no vas a tener excusa. Tú mismo que predicas el Evangelio, por eso es que dice esta palabra: predicador, tú que predicas, predícate a ti mismo. ¿Por qué? Porque esta palabra es para todos. Para todos aquellos que no han sido salvos todavía. Para todos aquellos, queridos hermanos, que aún todavía no conocen de Jesús. Para todos aquellos que aún todavía no han tenido ese encuentro genuino con Jesús. Porque una cosa es estar en la iglesia sentado en una silla, otra cosa es estar en la iglesia cantando una alabanza, quizás predicando el Evangelio, pero nunca has tenido un encuentro genuino con el Señor. Tu vida sigue siendo igual, porque solo sos una pantalla, solo sos una apariencia. Por eso es que el Señor te dice en el libro de Apocalipsis: por cuanto no eres ni frío ni eres caliente, sino que eres tibio, de mi boca te vomitaré. No permitamos que ese día glorioso, queridos hermanos, queridos amigos, seamos avergonzados. El apóstol Pablo dice: si después de ser yo heraldo, sea maestro, venga yo a ser reprobado, Dios me libre, hermano, Dios nos libre de semejante situación. Por eso, querido hermano, comencemos a vivir una vida agradable. Comencemos a vivir una vida que de verdad Dios se sienta satisfecho de que somos sus hijos. Por eso, querido amigo, tú también que estás oyendo esta radio, no es un regaño. Es, hermanos, el Evangelio de Jesucristo que te está diciendo: entra por la puerta estrecha, porque el camino espacioso, hermanos, no nos lleva más que a la condenación, a la perdición.

Te voy a dar un versículo que también nos incita a que entremos por esa puerta estrecha. Lucas 13, 24 nos enseña, hermanos, que tenemos que tomar ese compromiso personal. Es la salvación, queridos amigos, amigas, la salvación no es por herencia. La salvación no es que mi abuelita era cristiana y yo también por ella voy a alcanzar salvación. Es cierto que la promesa es para toda la casa, la promesa es para toda la familia. Cuando alguien de los mayores acepta a Cristo o cuando alguien de los menores conoce a Cristo, hermanos, la promesa es para todos. Cuando aquel carcelero de Felipo, hermanos, vio aquella cárcel allá en el libro de los Hechos, cuando aquel carcelero de Felipo, hermanos, vio aquella cárcel que las puertas estaban de par en par, y claro que aquella época era pena de muerte que los que estaban detenidos se escaparan. Entonces el carcelero iba a suicidarse. Pero estando ahí el apóstol le dijo, no te hagas ningún daño, porque aquí estamos todos. Cuando él vio esa situación, él se entregó a Cristo. Él dijo, ¿qué tengo que hacer para ser salvo? Y el apóstol le dijo, cree en el Señor Jesucristo, tú y tu casa serás salvo. La promesa es para todos, pero la decisión, hermanos y amigos, es personal. Esto de seguir a Cristo es personal. Si tú ya llegaste a los pies de Jesús, gloria a Dios. Pero hay una promesa para todos los que están alrededor tuyo, para todos los de tu casa, que un día Dios va a tocar sus corazones como lo están haciendo ahora, tocado los corazones a través de esta palabra, porque esta decisión es personal, esta decisión es individual y nadie puede tomar esa decisión más que solo tú. Por eso es que Dios eterno te sigue dando la oportunidad de que tomes la mejor decisión de entrar por la puerta estrecha. Esforzado, dice Lucas 13, 24, esforzados a entrar por la puerta estrecha. ¿Por qué esforzados? Porque sabemos que es difícil, porque sabemos que no es tan fácil, porque el seguir a Cristo necesitamos nosotros negarnos a nosotros mismos. Como decía alguien en nuestro aniversario, debemos de morir, debemos de menguar cada día nosotros para que Cristo crezca en nuestras vidas, para que el Rey de Gloria, queridos hermanos, nos transforme, para que el Rey de Gloria nos dé el permiso de entrar por la puerta estrecha que se llama Jesús de Nazaret. Ya no lo pienses más, ya no lo dudes más. Jesús está con los brazos abiertos, esperándote, llamándote, para que tú abras tu corazón y que Él pueda entrar. Así que, querido amigo, querido hermano, ahí está el mensaje de la palabra del Señor. Entrar por la puerta estrecha, porque es la única que te va a llevar a la salvación y a la vida eterna. No hay otro camino. Si tú quieres, puedes escoger el ancho y espacioso, pero ya sabes que vas a ir a la perdición. Ya sabes que vas a tener dificultades. Si has tenido dificultades en esta vida terrenal, no es nada lo que vas a padecer en ese lugar de tormento donde van a estar todos los que no han creído en el Señor Jesucristo, todos los que no le han aceptado al Señor Jesucristo. El libro de Apocalipsis dice el apóstol Juan, dice su palabra, y vi delante del trono blanco a todos, a niños, a jóvenes, a adultos, perdón, delante del trono blanco, y todo el que no se encontró en el libro de la vida fue echado al lago de fuego. Eso es lo que queremos evitar como Iglesia Cristiana Jireh. Como predicadores del Evangelio de Jesucristo, no queremos que tú vayas a sufrir a ese lugar. Queremos que ahora aceptes al Señor Jesús como tu único
y suficiente Salvador. Así es, querido amigo, querida amiga, ya no lo dudes más, ven a los pies de Cristo Jesús, solo en Él hay salvación, solo en Él hay vida eterna, solo en Él encontramos esa paz que tanto nuestras almas necesitan. Así que mis queridos amigos, mis queridos hermanos, gracias por haber estado en sintonía de Radio Vida. Gracias a todos los que se conectaron a las redes sociales. Que el Dios me les bendiga. Saludos allá a la iglesia misionera allá en San Miguel. Saludos, hermano Francisco, a nuestro hermano Juan Carlos Rodríguez. A todos, muchos saludos desde aquí de Radio Vida en la ciudad de Berlín, Sultán Norte. Vamos a orar para terminar. Gracias a todos por habernos escuchado este programa que le hemos denominado Berlín para Jesucristo. Gracias, queridos hermanos. Gracias, querido hermano, que nos patrocinaste este día. Mil gracias, que Dios te bendiga. Vamos a orar. Padre, te damos gracias esta hermosa tarde, Dios eterno, por tu bondad, por tu misericordia, por todas tus maravillas, Señor. Gracias por esta palabra tan grandiosa que nos ha mostrado que solo hay un camino a seguir, que nos ha mostrado que solo en ti, oh Cristo de la gloria, hay salvación, que nos ha mostrado, Señor, que solo en ti hay sanidad, que nos ha mostrado, Rey amado, que solo tú eres el único que nos puede salvar de todo lo que le va a acontecer a esta tierra, Padre eterno. En el nombre de Cristo Jesús te lo rogamos, sana a los enfermos, sana a aquellos que tienen dificultades en su cuerpo, Padre, sánalos para la gloria de tu nombre. También, Señor, resuelve, trae una respuesta a aquellos que vienen con problemas, Padre, aquellos que vienen, Señor, emproblemados, trae esa respuesta que tus hijos, que tus hijas necesitan, Padre. Y a todos aquellos que, Señor, que escucharon esta radio, Padre, en el nombre de Jesús, bendíceles, tócales su corazón, Padre, para que puedan venir al conocimiento de tu verdad, Rey de gloria. En Cristo Jesús te lo pedimos, Dios eterno. Gracias por haber hablado a mi vida y a la vida de los radioyentes, Padre. Gracias, bendice a todos nuestros hermanos ahí en el mercado municipal, hasta donde llegan estas ondas sonoras, a todos los que estuvieron en Túnel Radio, Padre, a todos los que estuvieron en las redes sociales, Padre. En el nombre de Cristo Jesús, mi alma te alaba, Rey eterno. Gracias, Rey amado, en el nombre de Jesús. Amén. Gracias, hermana Blanquita. Dios me la

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0: Es la una en punto.
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gloria a Dios, aleluya. Dios les bendiga, amados hermanos. En esta hermosa tarde le damos gracias a Dios por un día más de vida que Dios nos regala y por este bello privilegio de estar frente a un micrófono de radio para poderle decir, querido amigo, Cristo le ama, Cristo viene pronto para llevarnos, para que estemos con Él por una eternidad. Prepárese para el encuentro con nuestro Dios, aleluya. Vamos, hermanos, a darle gracias a Dios con unos versículos en el Salmo 45. Gloria al Señor, aleluya. Salmo 45. Gloria al Señor. Aleluya. Oiga lo que dice en el Salmo 45. Gloria a Dios. Aleluya. Rebosa mi corazón palabra buena, dirijo al rey mi canto, mi lengua es pluma de escribiente muy ligero. Eres el más hermoso de los hijos de los hombres, la gracia se derramó en tus labios, por tanto Dios te ha bendecido para siempre. Ciñe tu espada sobre tu muslo, oh valiente, con tu gloria y con tu majestad. Aleluya, alabado sea Dios. En tu gloria sé prosperado, cabalga sobre palabra de verdad, la humildad de justicia y tu fidelidad y tu diestra te enseñará cosas terribles. Tus saetas agudas con que caerán pueblos debajo de ti, penetrarán en el corazón de los enemigos del rey. El trono es eterno para siempre. Cetro de justicia es el cetro de tu reino. Has amado la justicia y aborrecido la maldad. Aleluya. Por tanto, te ungió Dios, el Dios tuyo, con óleo de alegría, más que a, aleluya, más que todos tus compañeros. Padre, te damos gracias en el nombre de Jesús. Gracias, Señor, porque eres un Dios de amor, un Dios de misericordia. Gracias, Señor, por los hermanos que tal vez han recibido, Señor, y estamos seguros que han recibido sanidad en sus cuerpos, ya que han habido solicitudes de oración por diversas necesidades. Aleluya, gracias te damos, mi Rey amado, aleluya. Esperamos, Dios del cielo, Dios de la ciencia, que te glorifiques en esta tarde, en estos 60 minutos que tú nos regalas de programación, aleluya, de la Iglesia Cristiana Vida Nueva. Te pido, Señor, que bendigas a mis hermanos patrocinadores, a la Iglesia Roca de Israel en Maryland. Bendice, Señor, a mi hermano Tomasito. Bendice, Señor, a todos mis hermanos que se reúnen allí, Señor, para magnificar tu santo nombre. Bendice, Señor, aleluya, mis hermanas, aleluya, y a todos los que se reúnen, aleluya, para glorificarte y adorarte en espíritu en verdad. Padre, te damos gracias por la reunión que tenemos también ahí en el templo. Te pido que bendiga grande y poderosamente a mis hermanos, la niña que está cumpliendo años. Padre, multiplícale y concédele muchos, pero muchos años más de vida. Aleluya, así bendice a tus padres, bendice a Stevencito, a Rebequita, bendice a Angelinita, que es la cumpleañera, Señor. Bendice, Señor, a mi hermana Alicia, a mi hermano Luis, mi esposa, y todos los que están allí, Señor, disfrutando de ese almuerzo, de ese alimento. Te pido, Señor, que seas tú bendiciendo sus vidas. En el nombre de Jesús, nuestro amado Salvador, a Él sea la honra y la gloria por todos los siglos. Aleluya, amén y amén. Gloria a Dios, aleluya. Bien, amados hermanos, Dios bendiga a mi hermana Emérita allí en el Escarbadero. Dios bendiga a todos mis hermanos, hermano Marvin. Aleluya, y a todos mis hermanos, que Dios les bendiga. Mi hermano Isaías Sánchez allá en Coutepec, hermana Corita, Dios les bendiga. Dios bendiga a mi hermana Delmi, Dios bendiga a toda su familia allá en Canadá y en Maryland. Gloria a Dios, aleluya. Y también hacemos extensivo saludito para mi hermano Benedicto Velázquez, allí en la Iglesia Nazareno, Hacienda Santa Anita, gloria al Señor. Le saludamos y un fuerte abrazo, amado hermano, para usted, aleluya.
Ya tenemos 10 de novelos, pero un día Dios nos va a dar el privilegio de gozarnos juntos. Gloria a Dios, aleluya. También saludamos a su esposa, a sus lindas niñas y también a su joven hijo que está ahí, pues, al lado de ustedes. Que Dios les bendiga. Dios bendiga, pues, a mi hermano Francisco Cisneros, hermana Mirnita, Dios les bendiga. Y Dios bendiga a toda la familia, ¿verdad? Pues, es un privilegio, amados hermanos, saludarles. Quisiéramos estar todos juntos, pero la distancia no lo permite. Pero un día estaremos juntos cuando estemos con Cristo en bodas. Ahí estaremos dándole la honra y dándole la gloria a nuestro Señor Jesucristo. Dios bendiga a mis hermanos de la Iglesia Vida Nueva. Gloria a Dios, aleluya. Se les avisa de que esta tarde tendremos culto maravilloso. Aleluya, donde les esperamos a todos. Y gocémonos en la presencia de Dios. Usted será bienvenido. Si viene acompañado de un amigo, también bienvenido en el nombre del Señor. Queremos, hermanos amados, dedicar dos tiempos, aleluya, para la gloria del Señor y para saludar a la cumpleañera de este día, que es nuestra hermana Angelinita. Que Dios le bendiga, Dios bendiga a sus hermanitos, su hermana. Aleluya, y Dios bendiga a sus padres, ¿verdad? Así que bendiciones para todos. Vamos a gozarnos con unas dos hermosas alabanzas de cumpleañero, esperando de que, si usted, querido hermano, quiere hacer solicitud, hay dos tiempos más. Hágalo con toda confianza, gloria a Dios, aleluya. Y aquí está mi hermanita para tomar nota, ¿verdad? Y poderle saludar y complacerle con su linda alabanza que usted necesita escuchar. La gloria sea para Dios, aleluya. Gloria a Dios.

haciéndole con esa hermosa alabanza, quédate conmigo, aleluya, queda un tiempo más, puede tomar su teléfono, pedir oración, aleluya, y aquí estamos, hermanos, para orar los unos por los otros, bendito sea el Señor, pues nos sentimos muy contentos, muy agradecidos con Dios, porque Dios, hermano, hace cosas maravillosas en la vida de cada uno de sus hijos, gloria a Dios. Y hasta en la vida de los amigos, ¿verdad? Es que vamos a comenzar a gozarnos con estas dos alabanzas y luego pues seguimos con mi hermana Emérita y si hay otro tiempito también le complacemos para la gloria del Señor. Aleluya.

Dios me lo bendiga, hermano Antonio. Mucho gusto de oírlo. Gracias, hermano Antonio, por siempre estar recordándonos, pa. Gracias, saludos a la familia. Siempre estamos orando por los hermanos de la iglesia de allá de Mérida, la Roca de Israel, y por sus hijos. Que se encuentre, que Dios me los cuide, me los guarde. Bendiciones, don hermano Antoñito.

Padre, te damos gracias en el nombre de Jesús, aleluya. Gracias te damos, Señor, por la sanidad que le diste a nuestra querida nietecita. Tú sabes, Señor, que pasamos momentos bastante atribulados, pero confiábamos, Señor, que tú eres nuestro refugio, nuestro amparo y nuestra fortaleza. Y en los momentos, Señor, que sentíamos aquella desesperación, clamábamos a ti. Y ahora, Señor, vemos la respuesta de una niña que ha sido sana, aleluya. Gracias, Señor, por haber sanado a nuestra nietecita. Gracias, Señor, porque tú has prometido darles abundancia de medicina y paz. Gracias, Señor, porque no los dejas. Gracias, Señor, porque sus padres están muy felices, muy alegres al ver su niña saludable. Una niña muy contenta, muy feliz, muy preciosa. Te pido, Señor, que así como has bendecido a Angelinita, también bendigas a Rebequita y a Estevencito, Señor. Que tu gracia no sea parte de ellos, Padre amado. Que cada día ellos crezcan en la gracia que es en Cristo Jesús. Que sean, Señor, un trillo de niños, de jóvenes, que exalten tu santo nombre. También te doy gracias por Benjamín, por Eliseo, por todos mis nietecitos, Señor, por los nietecitos, hijos de mi hermano Nahum. Bendícelos, respáldalos, Dios. Respalda, Señor, esa vida de Estercita, la vida de su papá, de Davidcito, la vida de su mamá. Señor amado, en tu mano nos depositamos, porque sin ti, Señor, no podemos caminar, porque es mejor confiar en Jehová que confiar en el hombre. Oh Dios Santo, hemos confiado que tú eres nuestro refugio, nuestro amparo y nuestra fortaleza. Así te pido, Señor, por mi hermana Cora allá en Cojutepeque. Bendícela, Señor. Bendice a mi hermana también de Araujo, que pide oración. Te pido, Señor, que pongas tu mano poderosa sobre sus cuerpos. Y que por el poder de tu palabra, Señor, toda plaga, toda enfermedad se vaya de sus cuerpos. Padre amado, en el nombre de Jesús, también te doy gracias por la salud de mi esposa. A veces, Señor, pasamos momentos atribulados, pero cuando confiamos que tú eres nuestro médico, cuando creemos que tú llevaste nuestras enfermedades y que por tu llaga nosotros fuimos curados, suceden cosas maravillosas. Gracias por la salud también de mi hermana Alicia. Gracias por la salud de mi hermano Luis Martín. Gracias por la salud de nuestra hermana Jenny. Gracias por la salud de mi hermana Alicia Campo. Oh Dios amado, te damos gracias también por la salud de mi hermano Benedicto Velázquez, allí en la iglesia en Nazareno. Te damos gracias por mi hermano Francisco Cisneros, Señor, por la vida de Mirnita. Gloria a Dios, aleluya. Te damos gracias, Señor, por la salud de hermana Carlita, por la salud de sus niñas. Oh Dios amado, gracias te damos por la salud de tu pueblo. Porque muchos, Señor, gozamos de esa salud que tú nos das. Gozamos de ese respaldo, porque tú eres nuestro amparo y fortaleza. Bendice a mi hermana Amparito, ahí en Sesores, Señor, en San Gerardo. Bendícela, ayúdala. También te pido, Señor, que bendigas a mi hermano Evelio Chávez, ahí en Sesores. Bendice, Señor, su familia. Nosotros aquí estamos, Señor, contentos y felices, dándote la honra y dándote la gloria, Señor, porque tú te lo mereces, porque eres nuestro Dios, nuestro ayudador, nuestro socorro, nuestro pronto auxilio en las tribulaciones. Gracias te damos, mi Dios, mi Rey, por todo. Aleluya, en el nombre de Jesús, aleluya, amén y amén. Bien, amados hermanos, abra allí su Sagrada Escritura. Gloria a Dios, aleluya.
Y leamos, hermano, gocémonos en la lectura. ¿Verdad? Gloria a Dios. En el Salmo 118, versículo 6. Usted puede leer todo el capítulo del 1 en adelante, léalo, va a encontrar cosas bellas a través de este escrito. Gloria a Dios, aleluya. A través de Jehová nuestro Dios. Los escritos, querido amigo, querido hermano, que se encuentran desde Génesis hasta el Apocalipsis, donde se registra una lectura en el canon bíblico, te trae perdón de pecados, te trae esperanza y te trae vida y vida en abundancia. Gloria a Dios. Mira lo que dice en el versículo 6. Leemos la palabra honrando al Padre, al Hijo y a su Santo Espíritu. Y dice, gloria a Dios, aleluya. Jehová está conmigo, no temeré lo que me pueda hacer el hombre. Jehová está conmigo entre los que me ayudan. Por tanto, yo veré mi deseo en los que me aborrecen. Mejor es confiar en Jehová que confiar en el hombre. Mejor es confiar en Jehová que confiar en el príncipe. Su tema, confía en Jehová. Oiga eso, confía en Jehová. Que muchos amados hermanos confían en sus fuerzas. Muchos confían en el arma, ya sea cortopunzante o sea arma de fuego. O confían en el hombre que anda ahí como guardaespalda. Pero hay una promesa divina que es mejor confiar en Jehová que confiar en el hombre. Gloria a Dios, aleluya. Bendito sea el nombre del Señor. Jehová está conmigo, oiga, no temeré. ¿De qué puede temer usted, querido hermano, si Jehová está con usted? Pueden levantarse guerras, pueden venir en contra de usted ejércitos, pero con todo su corazón estará confiado, bendito sea Dios, porque tiene un ayudador cuyo ayudador es Dios de Jacob, cuyo ayudador es Jehová, Dios de los ejércitos, el fuerte, el poderoso, el valiente que va en batalla, gloria a Dios. Y cuando nosotros, bendito sea el Señor, ponemos, amado hermano, nuestra confianza en Dios, no hay debilidad, no hay quien nos debilite, no hay quien nos tumbe, gloria a Dios. ¿Sabe qué es tumbar? Es cuando alguien lo golpea y lo tira y lo deja allí un poco moribundo que no puede ni pararse. Ese es tumbar de un golpe a otro. Pero dice la palabra, Jehová está conmigo, no temeré. Si Jehová está con usted, amado hermano, no tema. Gócese, aleluya, bendito el Señor. Gócese en la presencia de Dios, porque Dios ha prometido estar con usted. Aleluya, y si Dios ha prometido estar con usted, Dios no lo va a desamparar. Mire las promesas gloriosas de Sadrach, Mesach y Abednego, hombres que fueron calumniados, hombres que fueron, hermano, vituperados por creer y por adorar a un solo Dios, por serle fiel a Dios. Tuvieron que ir a parar allá al fondo del horno de fuego, ardiendo. Y así en este mundo, gloria al Señor, tenemos, hermano, que pasar momentos de angustia, momentos atribulados. Recuérdese que si Dios está con usted, usted no va a estar atribulado. Mire, Sadrach, Mesach y Abednego, ¿qué le dijeron a Nabucodonosor? Nuestro Dios a quien servimos puede librarnos de tu mano, rey, y de horno de fuego. Y esas palabras contundentes tienen que estar en la vida de cada uno de los hijos de Dios. Ya vamos a ver lo que continúa diciendo, bendito sea Dios.
Es mejor confiar en Dios. Mire, Sadrach, Mesach y Abednego confiaron en ese Dios poderoso. Gloria al Señor. Puede ver usted que el dedo del acusador a veces tiene que recibir problemas serios en su vida. ¿Por qué se dice eso? Porque aquellos vigorosos, aquellos fuertes que llevaban a Sadrach, Mesach y Abednego a ser tirados a las profundidades de aquel horno de fuego, gloria a Dios, aleluya, no iban solos, aleluya, allí iba el poderoso, allí iba el valiente, allí iba Jehová Dios de los ejércitos, que es el valiente en batalla, gloria al Señor. Usted puede leer allí en el capítulo 3 de Daniel, gloria a Dios, y leer todo el capítulo para que nutra su vida y darse cuenta. Mire lo que dice, versículo 7, Jehová está conmigo entre los que me ayudan. Ahí estaba Jehová con esos siervos que injustamente habían sido calumniados e injustamente tirados al horno de fuego, gloria a Dios, aleluya. Pero ahí estaba Jehová Dios protegiendo a sus hijos. Y cuando Dios nos protege, cuando Dios está con nosotros y nos protege, no hay diablo que pueda derrumbarnos, no hay diablo que pueda tumbarnos, no hay diablo que nos haga daño, porque si está Jehová Dios con nosotros y nos tiene tomados de nuestra mano, nosotros vamos a salir avante de toda circunstancia que el enemigo ha puesto para hacerlos caer. Gloria a Dios, aleluya. Jehová está conmigo entre los que me ayudan. Por tanto, yo veré, miren, mi deseo en los que me aborrecen. ¿Qué le pasó a los que aborrecían a Sadrach, Mesach y Abednego? Las llamas que salían de aquel horno los quemaron y los mataron. Aquellos grandes personajes robustos, aquellos que usaban su lengua para calumniar, aquellos que andaban vigiaditos a estos siervos que oraban frecuentemente. Por eso, hermano, la oración es de gran importancia en nuestro diario vivir. La oración, hermano, es como que usted se nutra tomándose una taza de leche todos los días por la mañana. Bendito sea el Señor. Mire, sin la oración, hermano, el cristiano vive debilucho. El cristiano está fracasado. Si el cristiano no ora, si el cristiano no hace siquiera al mes, digamos, siquiera un ayuno, gloria al Señor, está como aquella, como aquel animalito que sale en la vara de bambú que le llaman comején. Un animalito pospito que solamente se pone y se destripa, se disipa. Así es la vida de un cristiano si no ora. Así es la vida de un cristiano que cae fácilmente en las garras del diablo. ¿Por qué? Porque ha descuidado la oración, ha descuidado su intimidad para con nuestro Dios. ¿Sabe una de las cosas, amado hermano? Que eso sí se lo digo, no porque me lo hayan enseñado en el Instituto Bíblico Teológico. Esto se lo digo como una experiencia, que si usted duerme a la par de su esposa en el mismo camastrón y vigea que su esposa esté bien dormidita y usted se levanta y va al altar a orar, a buscar intimidad con Dios, Dios lo va a respaldar en todas las áreas. Cuando le venga a pasar algo, van a haber ángeles que lo van a proteger, ángeles que van a acudir a usted, ángeles que van a merodear allí su vida, su hogar, y no lo van a dejar caer en el precipicio. Mire qué precioso, aleluya, el traer a la memoria la historia de Sadrach, Mesach y Abednego, hombres de oración, hombres serios que temían a Dios, que adoraban a Dios, hombres que sí habían saboreado el sazón del evangelio de nuestro Dios, hombres que por nada se daban a las bajezas de este mundo, refutaban su testimonio y vivían para la gloria de Dios.
y en el momento de la prueba ahí estaba Dios. ¿Qué sucedió por la mañana cuando Nabucodonosor llegó? Gloria a Dios, aleluya. No vio que eran tres solamente, sino que vio que alguien más se paseaba ahí juntamente con ellos en el horno ardiendo. Y le dice, bueno, llama y dice que no son tres los que echaron. Sí, cierto es, Señor, le dije. Ah, pero yo veo uno semejante a los dioses santos que se pasea entre medio de esos tres hebreos. Aleluya, era el poderoso, aleluya. Era Jehová, Dios de los ejércitos, que estaba allí protegiendo sus siervos. Posiblemente la envidia de aquella gente, de aquellos hombres, al ver que eran hombres de grandes capacidades espirituales, que había pureza y santidad en su vida, dijeron, aquí terminaron calcinados en el horno de fuego. Aleluya, alábele que Él vive, amado hermano, alábele, gloria a Dios. Sienta la presencia de Dios. Aleluya. Y vemos, hermano, lo que continúa diciendo, gloria al Señor, mire versículo 8. Mejor es confiar en Jehová que confiar en el hombre. Estos hombres no confiaron, ni porque habían sido puestos en las provincias de parte de este rey. Ellos no confiaron en él. Ellos sabían que habían confiado en Jehová, Dios de los ejércitos, y que en el momento de la prueba, Jehová Dios iba a estar con ellos. Aleluya, alabado sea Dios. Mejor es confiar en Jehová que confiar en el hombre. Mejor es confiar en Jehová que confiar en el príncipe. Muchos se confían. Muchos como que hacen una alianza y andan allí hasta chineado al hombre. Lo andan allí venerándolo como un Dios. Deje de ser idólatra, no sea cabezón, adore a Dios. Sírvale a Dios, fíese de Jehová, confíe en Jehová y Él hará próspero su camino, gloria a Dios. Pero dejemos de confiar en el hombre. El hombre en un momentito de ira, de enojo, que el diablo lo use, saca su soberbia y hasta puede tumbarlo, puede desecharlo, porque esa es la obra de Satanás. Usted ve ahí en San Juan 10:10, dice que no vino sino para hurtar, matar y destruir. Mire, pensó hurtarles la bendición a estos hebreos, gloria a Dios, pero que a través de la oración, Dios estaba con ellos, alabado sea Dios, aleluya. Ahí estaba Jehová Dios con ellos, gloria a Dios. Aquellos dijeron, pues los terminamos, van a terminar calcinados ahí. Y mañana, tanatá de huesos que va a sacar el rey de ahí. Pero mire qué maravilloso, gloria a Dios, aleluya. Que ni uno de sus cabellos se había quemado, ni olor a humo echaban sus ropas. Ellos estaban intactos y así es cuando confiamos en ese Dios poderoso. Déjeme contarle que un día de esta semana pasada, gloria a Dios, aleluya, estamos dentro de la palabra de Dios, pero confiando en Dios, hermano, Dios hace cosas maravillosas. Salimos con la familia. Y allá, bien abajo, de cerca de Ozatlán, el vehículo comenzó a fallar. Allí por lado del desvío de California, allí se nos terminó la fuerza del carro, gloria a Dios, aleluya. Pero mire, amado hermano, como testimonio, la honra y la gloria se la damos a Dios. No supimos de dónde salieron policías motorizados para auxiliarnos. No sabemos de dónde salió tanto carro, pararon para ayudarnos, para que el carro tomara fuerzas. Aleluya, alabado sea Dios.

paró un carro, paró otro carro y dijo, no, yo dijo, cargo un lazo acá que llevo material, pues se lo va a dar. Nos remolcó hasta Alegría, aleluya, alabado sea Dios. Y bueno, la gloria es para Dios. Así es cuando confiamos en Dios, hermano. Mire, tengo 75 años que Dios me ha regalado. Ya voy a cumplir 76 y hasta aquí nunca he aguantado hambre. ¿Por qué? Porque Dios me protege, Dios me cuida, Dios me da mis sagrados alimentos. Ah, gloria a Dios, aleluya, alabado sea Dios. Dios me regaló mi linda esposa que aquí pasa conmigo hoy porque tenemos actividad en nuestro templo. Pues no pudo venir, está allí preparando, gloria a Dios, aleluya. Pero qué maravilloso es, me regaló una linda esposa, me regaló una linda familia. Gloria a Dios, aleluya. Testimonio vivo que allí está con nosotros, mi cuñada, mi concuño, gente que nos queremos como una sola familia, como una sola persona, y es lo que Dios hace, gloria a Dios, aleluya. Gloria a Dios, Dios me regaló una linda y excelente familia. Gloria a Dios, aleluya. Pero porque confié en Jehová. Mejor es confiar en Jehová que confiar en el hombre. Fíjese de Jehová, hermano. No se apoye en el brazo del líder. No se apoye si el líder merece respeto. Y si bien es también, usted tiene que conocerle si es idóneo. A veces hay problemas que entre esposos se dan y tiene que llevarlos hacia el pastor para que haya consejería. Y cuando el pastor es puesto por Dios, van a haber buenos consejos, van a haber reconcilios, va a haber una persistencia de amor. ¿Por qué? Porque a veces fallamos, hermano. A veces hay fallas en esta vida. Y a veces, hermano, por una cosita insignificante, hay pleitos, por cositas que no valen la pena, hermano. Pero sabe, la palabra de Dios le dice, mira, no dejes que se ponga el sol sobre vuestro enojo. Pacifícate, tranquilízate, yo estoy contigo. No seas soberbio, a veces por una cosita poca. Ahí está la contienda. Nosotros como esposos, Dios nos instituye, gloria a Dios, aleluya, como sacerdote. Sadrach, Mesach y Abednego eran sacerdotes del Altísimo. Hombres que buscaban y hablaban con Dios. Y en el momento de la prueba, Dios estuvo con ellos. Bendito sea el Señor. Y sabe que otro día que dijo Nabucodonosor, que ese Dios de Sadrach, Mesach y Abednego, ese Dios merecía que lo adoraran todas naciones, tribus, pueblos y lenguas. Aleluya. Fue un edicto y ese edicto viene plasmado en el canon bíblico para que todo mundo reconozca que hay un Dios todopoderoso. Hay un Dios que quiere hacerte feliz. Hay un Dios que quiere sacarte de la mísera de la vida. ¿Por qué te digo eso? Porque a veces el hombre tiende a tomar malos consejos, se va a los vicios de licor, se va al vicio de la droga, se va al vicio del adulterio, y es un demonio que no puede estar quieto si no anda mujereando, si no anda ahí buscando. Déjeme decirle, querido, fíjese de Jehová. Fíjese de Jehová, como dice, mejor es confiar en Jehová que confiar en el príncipe. Fíjese de Jehová. Y no confíe en el príncipe. Como le digo, a veces uno desea un buen consejo y va y lo expone y sabe que hace mucho que desde el púlpito le están tirando sus pedradas al que llegó a pedir un consejo. Y eso es por falta de conocimiento, por falta de inteligencia, por falta de lectura bíblica, por falta de oración, por falta

Y un líder tiene que vivir siempre y cuando pendiente de la oración, pendiente de la comunión con Dios, pendiente de tener aquel acercamiento con nuestro Dios. Como le decía, algo maravilloso es cuando la esposa está bien dormidita, bajarse uno e irse al altar y buscar la intimidad de Dios. Aleluya, gloria a Dios, se siente la presencia de Dios. Cuando algo está caminando mal, se le expone al Señor, se le entrega aquel paquete que tal vez ya no es de utilidad para ti. Y viene la respuesta de Dios, que te trae amor, paz y confianza y seguridad en tu hogar. Oh, santo, santo, santo eres Dios Todopoderoso. Aleluya. A veces caemos mal, pero que eso te tenga sin cuidado, querido hermano, querido amigo. Fíjese de Jehová, haga propia las promesas de Dios cuando dice que el ángel de Jehová acampa alrededor de los que le temen y los defiende. Oiga eso, pueden levantarse guerras, pueden ser saqueados su casa y que le dejen sin nada, pero dice Jehová, es mi refugio y mi fortaleza. Cuando tales cosas suceden, Dios es nuestro amparo y fortaleza. Cuando Dios ve el peligro, envía ángeles, como le cuento, a saber de dónde tanta moto salió. Nos auxiliaron, nos bendijeron y ya puesto en alegría me pusieron el carro así para abajo. De aquí me dijo, si bien Galán se va deslizadito, me vine y mire qué bendición. Fíjese de Jehová, querido hermano, querido amigo. No se apoye en sus propias prudencias. No se apoye que porque tal vez tiene un arma de fuego, te dicen, oh, si es que aquí nadie puede venir, porque yo con esta armita, yo hasta la baila en el aire. Fíjese de Jehová. Un arma de fuego es la desgracia para todo ser humano. Una cólera puede llevarlo antes del tiempo a la sepultura o a la cárcel. Fíjese de Jehová, acójase de Él, abrácelo, motívese y dígale, tú eres mi fortaleza, tú eres mi luz, tú eres mi sombra, mi mano derecha. Oh Dios, te amo y te amaré todos los días de mi vida. Mejor es confiar en Jehová que confiar en el príncipe. No te apoyes en tu propia prudencia, que tal vez porque eres gordo, eres alto, eres matón, y dices, no, que de un sopapito yo lo puedo mandar descanso. Mira las leyes como están, que hoy con solo que veas de menos a otro puedes ir preso. Aprendamos a sacarle el sazón a la palabra de Dios, pueblo santo de Dios. Usted, hermana, que tal vez tiene problemas allí en la iglesia con su hermana, que tiene tiempo que no se hablan, que viven de enemiga, reconcíliese. Usted, hermano, que está escuchando, que tal vez ha cometido errores, no se huiga, busque la presencia de Dios, busque reconcilio. Si somos hijos de Dios, tenemos que perdonar las ofensas los unos con los otros, pero no se huiga, quédese, pídale a Dios fortaleza en vez de hablar cosas que no convienen. Pídale a Dios fortaleza, pídale a Dios esa fortaleza para enfrentar la situación y estar en paz con el Señor. Porque dice, mejor es confiar en Jehová que confiar en el príncipe. No se apoye en su propia fuerza, no se apoye en el caballo, no se apoye en el freno del caballo, no se apoye en el manubrio de su vehículo, no se apoye porque tiene buen carro del año. Apóyese en Jehová, confíe en Jehová que lo va a guardar en los momentos de tribulación. Ahí estará Jehová Dios, sacándolo con triunfo. Otra
historia tan bonita. Lástima que estamos terminando. Fue la de David con Goliat. Ah, mire ese gran hombronazo guerrero. Y un joven se enfrentó a Goliat. ¿Por qué? Porque Jehová iba con David. Iba ungido del Espíritu Santo de Dios. Y mire el caso. Nadie le había podido parar el carro a Goliat. Pero un joven de hermoso parecer, muy hermoso, tierno y jovencito, también le voló la cabeza. Y el diablo merece que lo decapitemos, hermano, porque el diablo es un cínico. Reprendámoslo en el nombre del Señor, porque Dios ha prometido estar con nosotros todos los días del fin del mundo. Y no habrá diablo que nos amodorre, ni diablo que nos ponga en miedo, ni diablo que nos saque carrera, porque si hemos confiado en Jehová, ahí se lo está diciendo, mejor es confiar en Jehová que confiar en el príncipe. Fíjese de Jehová y será prosperado todos los días de su vida. Llegamos hasta aquí con la palabra de Dios. Dios le bendiga, Dios le guarde. Quiere aceptar a Cristo, hágalo para la gloria de Dios. Padre, te damos gracias en el nombre de Jesús, tu Hijo amado. Mire el amigo que está allí, Señor, confiando que tú eres su Señor. Él te está recibiendo como Señor y Salvador personal de su vida. Perdónale sus pecados, escríbelo en el libro de la vida y dale oportunidad de vida eterna. En el nombre de Jesús, amén.

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0: Adelante.
1: Señor, ya estamos acá, mis amados. Dios me les bendiga a todos. Es un privilegio, hermanos, que Dios nos conceda la vida, la oportunidad, hermanos, de poder llevar estas buenas nuevas de salvación. O sea, qué bueno es nuestro Dios. Bienvenidos, hermanos, a la sintonía del espacio. Vamos a orar, hermanos, para darle gracias al Señor, porque Dios ha sido bueno con nosotros, hermanos, con misericordia y fiel. Y bueno, gracias al Señor, hermanos, todavía estamos con vida, tenemos vida, ¿verdad? Qué bueno es nuestro Dios, hermanos, que nos permite la oportunidad de llevar, hermanos, esta bendición a la intimidad de sus hogares. Dios bendiga a toda la audiencia, donde quiera que nos esté escuchando, hermanos, que el Señor me le bendiga. Oramos al Señor, hermanos, para presentar estos 60 minutos. Gracias, Señor, le doy esta tarde por tu misericordia. Gracias por tu amor, Señor. Gracias porque seas bueno con nosotros y seguirás siendo bueno, Señor. Muchas gracias porque nos da la vida, Señor. Gracias porque nos da la oportunidad de poder alabarle. Gracias, Señor.
2: Adelante, hermana.
1: Gracias, te doy, Señor, esta tarde por tu misericordia. Gracias por amarnos, Señor. Gracias por ayudarnos. Gracias por darnos la vida. Gracias por darnos la oportunidad, Señor, de poder alabarle. Gracias le doy esta tarde por su misericordia. Muchas gracias, Señor, por la audiencia que está pendiente, Señor, del espacio. Gracias le doy esta tarde por su bondad. Gracias por su amor, Señor. Gracias, Señor amado. Muchas gracias. Señor, esta tarde estamos, Señor, delante de su presencia una vez más. Ponemos en sus manos, Señor, estos 60 minutos. Gracias le doy por la audiencia. Gracias, Señor, por el tiempo que nos concede, Señor, estar al aire. Muchas gracias, mi Dios amado. Gracias por su misericordia y por su amor, Señor, gracias. Señor, esta tarde bendiga a la audiencia, quien está, Señor, al pendiente del espacio. Bendiga, oh Dios amado, la intimidad de cada hogar, Señor. Gracias, le doy, Señor, esta tarde por su bondad. Bendiga, Señor, esta tarde. La hermana que ha estado patrocinando, Señor, este mes de julio, Señor, y muchos meses anteriores. Bendígala, Señor, para la gloria de su nombre. Bendiga su trabajo, Señor. Bendiga a su esposo, bendiga a sus hijos, Señor. Bendiga su vida con salud, Señor, con fuerza. Para la gloria de su nombre, Señor. Siga glorificando, Señor, en su pueblo. Siga bendiciendo, Señor, amado, a su iglesia. Siga fortaleciendo a su pueblo, siga guiando a su iglesia para la gloria de su nombre. Muchas gracias le damos esta tarde por su misericordia, Señor, por su bondad, Señor, y por su amor. Gracias, bendiga, Señor amado, a cada uno, Señor, de aquellos que escuchan esta tarde. Señor, ya sea su iglesia o un amigo que esté escuchando, yo le pongo en sus manos su vida, Señor. En el nombre de Jesús, sea usted obrando, obrando liberación, obrando salud, obrando restauración, Señor amado, en el nombre de Jesús, por el poder de la palabra. Gracias, Señor, por su amor. Gracias por su bondad, Señor. Gracias porque usted ha sido bueno con nosotros. Oh Dios, y sigue siendo bueno, Señor, porque usted no cambia. Muchas gracias, Señor. Amén y amén. Gracias al Señor damos, hermanos, por su bendición. Que Dios bendiga a toda la audiencia, donde quiera que nos estén escuchando, hermanos. Mil bendiciones a cada uno, ya que el Señor me lo bendiga. Yo bendiga a mi hermanita patrocinadora anónima que nos ha estado patrocinando meses anteriores y también este mes de julio, hermano. Que Dios me la bendiga, mi hermana. Que Dios dé fuerza a su vida, que Dios fortalezca su vida, ¿verdad? De manera muy especial. Dios siga abriendo puertas de bendición. Dios bendiga su trabajo, su esposo, sus hijos y todo lo que ella emprende, ¿verdad? Sea Dios bendiciendo su vida de manera muy especial, hermanos. Gracias al Señor. Hemos salido hasta acá, ¿verdad? Por la ayuda del Señor, con su misericordia, hermanos. No nos ha dejado el Señor, ni ha estado con nosotros para bendecirnos. Así que por eso le agradecemos al Señor, hermanos, porque Él ha sido bueno con nosotros. Y sigue disponible, hermanos, que todo el mes de agosto. Si usted desea ir suscribirse a la bendecida obra del Señor, puede hacerlo, hermanos, con anticipación. Y bueno, con esto, ayuda a que la obra del Señor camine Siga adelante, hermanos, el mensaje de salvación se sigue expandiendo, alcanzando muchas almas para la gloria del Señor. Así que agradecemos al Señor. Vamos a dejar, hermanos, ahí. Yo quería predicar esta tarde, pero bueno, hubo un inconveniente por acá. Y también me toca el mensaje en la email, hermanos, y tengo que estar por ahí con la ayuda del Señor, ¿verdad? Así que vamos a dejar ahí, hermanita Elsie, un mensaje con mi hermanito David Viera. Y ese mensaje que se llama El Corazón de la Idolatría es un mensaje muy hermoso, hermanos, que viene para edificar nuestras vidas, hermanos. A veces cometemos el error, ¿verdad? Que si hay un mensaje, lo que hacemos es cambiar el dial de la radio, buscar un día donde hay cantos, alabanzas, himnos al Señor, y no estamos diciendo que los cantos sean malos, ¿verdad? Al contrario, es una bendición porque administra nuestras vidas, pero la palabra, hermano, nos instruye, nos guía, hermano, cómo poder servir al Señor. Yo creo que no estamos completos, ¿verdad? Sino que cada día necesitamos aprender más de esa bendita palabra, hermano, que nunca pasa de moda, ¿verdad? Sino que esta palabra cada día, hermanos, la necesita nuestra alma, nuestro corazón, y es por eso que, bueno, yo los invito esta tarde a no cambiar, ¿verdad? Sino a escuchar, hermanos, este hermoso mensaje que me gusta mucho, hermanos, porque, bueno, lamentablemente muchas veces se vive, hermano, en las congregaciones de esta palabra, pero si usted y yo estamos viviendo de esta manera, ¿verdad?, como lo va a hablar el mensaje de esta tarde, es tiempo de reflexionar, tiempo de recapacitar, hermanos, ya que la venida del Señor está a la puerta, hermano, y el Señor anda buscando gente prudente, ¿verdad?, no negligente, sino una gente, hermano, prudente, que atendamos, que atesoremos el mensaje de la palabra del Señor. Gracias al Señor, estamos esta tarde. Si mi hermanita patrocinadora se reporta, le vamos a compartir el mensaje al final, ¿verdad?, del espacio. Ahí sí se reporta. Y si él dice no, pues vamos a escuchar la palabra, pues amén, hermano, nos unimos. Y todo bien, ¿verdad?, para la gloria y del Señor. Así que esta hermosa tarde dejamos ya. Y este hermoso mensaje con nosotros, hermanos, para edificación de nuestras almas. No cambie, hermanos, ahí su salud, ¿verdad?, sino siga ahí pendiente y con mucha atención, hermanos, a la palabra del Señor. Adelante, hermanos, en la orden del Señor. Será el próximo jueves, si Cristo no ha venido, que estemos ahí, hermanos, con este hermoso espacio, una vez más al aire, para seguir bendiciendo su vida. Adelante, hermanos, en la orden del Señor. Bendiciones para todos.
0: Bueno, ahí está nuestra hermana Amparito, ¿verdad? La directora, y también ya se nos reportó la patrocinadora del espacio. Así es que antes de todo, hermana Amparito, voy a complacerle a la patrocinadora. Está solicitando el canto, ¿verdad? He aprendido. Uh-huh. Así es que ahí vamos a complacer ese canto, ¿verdad? He aprendido. Vamos a ver cómo es la cosa. Lo solicita el tema, el canto Aprendí a creerte es la cosa. Aprendí a creerte y después dejamos el mensaje, ¿verdad? Así que bendiciones a nuestra hermanita patrocinadora, que anónimamente lo hace, ¿verdad? Y saludos para ella y a toda su familia en esta hora de la tarde. He aprendido a... Vamos a ver por acá. A creerte. Nos vamos con el tema que solicita la patrocinadora y después va el mensaje de la palabra del Señor.

Capítulo 15 del Evangelio de Mateo, verso 6 al 9. Y luego busca también Gálatas, capítulo 4, verso 8. Mateo 15, versículo 6. Márquelo allí y luego busque Gálatas, capítulo 4, verso 8. Amén. ¿Lo tenemos? Póngase de pie, los que todavía están sentados, para reverencia a la palabra del Señor. Mateo 15, 6 y luego Gálatas 4, 8. Vamos a leer la palabra del Señor así como está escrita en el nombre del Padre, del Hijo y del Espíritu Santo. Mateo 15, versos 6 al 9. Ya no ha de honrar a su padre o a su madre. Así habéis invalidado el mandamiento de Dios por vuestra tradición. Hipócritas, bien profetizó de vosotros Isaías cuando dijo: este pueblo de labios me honra, mas su corazón está lejos de mí. Pues en vano me honran, enseñando como doctrinas mandamientos de hombre. Vamos a Gálatas capítulo 4, verso 8. Ciertamente en otro tiempo, no conociendo a Dios, servías a los que por naturaleza no son dioses, mas ahora conociendo a Dios, o más bien siendo conocidos por Dios, ¿cómo es que os queréis volver de nuevo a los débiles y pobres rudimentos a los cuales os queréis volver a esclavizar? Guardáis los días, los meses, los tiempos y los años. Me temo de vosotros que haya trabajado en vano con vosotros. Verso 16 de este mismo capítulo. ¿Me he hecho pues vuestro enemigo por deciros la verdad? Ojalá que aquí no. Padre y buen Dios que estás en gloria, en este momento glorioso hemos leído tu palabra. Señor, el molde de nuestra vida está en tu palabra. Quien guía nuestros pasos, quien alumbra nuestros pasos, quien alumbra nuestro sendero es tu palabra. El salmista pudo decir con seguridad y toda certeza: lámpara es a mis pies tu palabra y lumbrera por mi camino, y el que anda en la luz no tropieza, dice tu palabra. Y por eso hemos leído esta palabra, para poder evitar los tropiezos, para poder evitar las caídas. Padre, tu palabra será nuestra antorcha, tu palabra será el centro de nuestra vida. Ella es la regla de fe para cada cristiano. En el nombre glorioso de tu Hijo amado, hemos leído esta palabra esperando ser edificados una vez más por ella. Bendito y alabado sea tu nombre. Amén y amén. Gloria al Señor. El tema para este día: el sazón de la idolatría. Amén. El sazón de la idolatría. En otras palabras, el sabor. Una cosa sazonada es una cosa que tiene sabor. ¿Cuánto alaban al Señor? El gusto de la idolatría en el idioma nuestro. Y ese es el tema para hoy. Antes de entrar en este tema, yo quiero hacerle una aclaración. Y estoy más que seguro esta tarde que hay una mayoría en esta tarde que no va a encajar conmigo. Pero espero que con la palabra sí. Amén. Amén. Hay una mayoría de gente que no va a estar de acuerdo con muchas cosas de las cuales se va a hablar este día. Este día lo hemos dedicado para una enseñanza. Quizás no siente el gozo que ha sentido estos días atrás, porque quizás no sea un mensaje tan hilativo como los que hemos tenido. Va a ser un mensaje algo paulatino, algo lento, para que usted vaya edificado para su casa. Amén. Y con lo que usted no esté de acuerdo con la palabra del Señor, arréglese con Dios. Bendito sea el nombre del Señor. ¿Por qué digo esto? Porque en el tiempo en que estamos viviendo, mucha gente en la iglesia está viviendo al igual que vivían los fariseos en el tiempo de Jesús, protegiendo mandamientos humanos
y dejando por un lado la palabra de Dios, cumpliendo a cabalidad lo que opina fulano y dejando la palabra de Dios de menos. Amén. Y el Señor dijo que en el que no cabe la palabra de él, no es de él. Vosotros, le dijo a los fariseos, sois de vuestro padre el diablo, porque mi palabra no haya cabida en vosotros. Quiere decir que el que no encaja con la palabra no es de Dios, porque el que es de Dios, palabra de Dios oye. ¿Cuántos alaban al Señor? Amén. Siempre hay quien, cuando estamos hablando del sazón, del sabor, estamos hablando de algo que se puede sentir. Amén. Y sabemos que el olor de Dios es para vida. Amén. O el sabor de Dios es para vida. En cambio, el sabor del pecado es para muerte. En cierta ocasión estaba aquel hombre llamado Eliseo. Estaba, hermanos, haciendo un beneficio a favor de los hijos de los profetas. En el capítulo 4, verso 38 en adelante del segundo libro de Reyes, dice que este hombre puso una olla en el fuego y empezó a hacer un guiso. Amén. Empezó a hacer ahí un guiso para los hijos de los profetas. Pero de todos los hijos de los profetas, siempre hay gente entre la congregación. De todo el grupo, había uno que salió a buscar también verduras para echarle a la olla. Amén. Había uno que salió a buscar verduras también para echarle a la sopa que estaba haciendo Eliseo. ¿Cuántas alaban al Señor? Desde luego Eliseo estaba haciendo aquella sopa en aquella olla grande para los hijos de los profetas. Él sabía el sabor que tenía que dejarle a esta sopa. Él sabía qué clase de verduras echarle a esta sopa. ¿Cuántos alaban al Señor? ¿Cuántos le alaban? Él lo sabía. Pero este muchacho se fue. Y allá en el campo donde andaba halló una parra de calabaza montés. Aquí nosotros le llamamos ayote montés. Allá por mi tierra le dicen churungute. Yo no sé si usted lo conoce. La mata como que es de ayote y la frutita así como que es de ayote, pero no crece mucho, se queda pequeña y eso es más amargo que el ajenjo. Y el ingrato fue y sin miramiento y sin conocimiento de nada recogió un buen poco y se fue a la olla y lo picó y lo echó en la olla. Y cuando repartieron los platos de sopa, el primero que probó la sopa se quedó con la boca abierta de amarga y dijo: profeta, la muerte está en la olla. ¿Cree que estaba dulce eso que le sintió sabor a muerte? ¿Amén? Hermano, profeta, la muerte está en la olla. Y Eliseo se asusta: ¿cómo puede ser eso? Si yo estoy haciendo la sopa, no es que este ingrato le echó de unas cosas aquí que no le tenía que haber echado. Amén. De la misma manera, el Señor se ha sacrificado para tener una iglesia con un sabor especial, con el sabor que solo da el Espíritu Santo. Pero no sobran dos que tres en la iglesia, o que cuatro por ahí, cuando no casi la mitad de la iglesia, que sin miramiento anda recogiendo basura del mundo y trayendo para la iglesia. Amén. Y cuando alguien de Dios viene y siente el panorama, dice: Señor, la muerte se metió a la iglesia. ¿Cuántos alaban la gloria del Señor? ¿Cuántos le alaban? ¿Por qué estamos viviendo tiempos degradantes? ¿Por qué a veces vamos en mengua? ¿Por qué? Porque nuestros corazones están cargados de vanidades. Vanidades sin fundamento bíblico. Vanidades de opiniones, vanidades de dogmas. La iglesia de Cristo no vive de dogmas, la iglesia de Cristo vive de los mandamientos de Dios. La iglesia de Cristo vive de los mandamientos de la Escritura. ¿Cuántos alaban al Señor? Somos tildados por la religión, por los caprichosos. Dicen los herejes protestantes: son caprichosos. No permiten otras ayudas. No necesitamos absolutamente nada más fuera de la palabra. Amén. ¿Cuántos alaban al Señor? La palabra es infalible.
y no ocupa de ayuda. Si no fuera una palabra incapaz. Amén. Pero esta palabra es capaz. ¿A cuántos ha cambiado esta palabra? Levanten la mano los cambiados por la palabra. A su nombre. Y los que no la levantaron ahora se van a cambiar por la palabra. ¿Cuántos alaban al Señor? De esta manera estaba viviendo la iglesia de Gálatas. Galacia fue una iglesia en la cual Pablo trabajó duramente. A Pablo lo conocieron en Galacia a causa de una enfermedad. Según los eruditos escritores dicen que la enfermedad de Pablo se llamaba miopía. Era un aguijón en la vista desde el encuentro que tuvo con el Señor. Pablo quedó padeciendo de su vista. Acuérdese que estuvo ciego por 3 días. Y no era poco lo que le había quedado en los ojos. Amén. Cuando Ananías oró por él, dice que salieron de sus ojos como escamas. ¿Cree usted que no tenía suciedad en los ojos? Y eso es lo que muchos de nosotros no hemos botado, las escamas. Alábelo si puede. Y esta iglesia conoció a Pablo y tenía un fervor en el espíritu, pero de repente empezó a cambiar de idea la iglesia. Empezó la iglesia a abandonar los principios bíblicos y empezó a adoptar cosas que no convenían. Amén. Y el apóstol Pablo les dice acá en el capítulo 3, les dice, verso 3, tan necios sois, habiendo comenzado por el espíritu, ahora vas a acabar por la carne. Amén. Amén. Tan necios sois, habiendo comenzado por el espíritu, ahora queréis perfeccionar, culminar una carrera en la carne. Amén. Y en el 4 que leímos dice, ciertamente en otro tiempo, no conociendo a Dios, servías a los que por naturaleza no son dioses. En otras palabras, cuando no conocíamos a Dios, andábamos detrás de las imágenes, ¿sí o no? Ahí andábamos con una candela en la mano y un ramo de monte en la otra, ahí por la calle, porque no conocíamos a Dios. Amén. Más bien dice, ahora que conocemos a Dios, o más bien somos conocidos por Dios, les pregunta Pablo a los Gálatas, ¿por qué es que queréis volveros otra vez a esclavizar a los débiles rudimentos? Aquellas creencias vanas. ¿Por qué estar trayendo los trapos viejos que dejaste botados de la idolatría? ¿Por qué traer la máscara de idolatría de nuevo para adentro? Cuando Dios te ha santificado, te ha purificado, te ha santificado y te ha dado un vestido nuevo. A su nombre. Gloria al Señor. ¿Cuántos alaban al Señor? El problema que estamos enfrentando nosotros no es problema nuestro. Es problema de algunos de nuestros padres. De algunos de nuestros ministros, que algunos ya están en paz y si no se arreglaron con Dios, quién sabe dónde parezcan. Sirvieron de puente para otros si no se pusieron listos. ¿Por qué? En los Estados Unidos fue la primer parte donde la iglesia empezó a corromperse, hablando de nuestros tiempos. Y todas las vanidades y cochinadas que las iglesias en Estados Unidos han adoptado, también van los inditos del Salvador, remedándolos. ¿Cuántos alaban al Señor? Los otros días estaba en el parque de San Miguel un grupito de gente de los Estados Unidos, solo gringuitas y gringuitos. Se enojan que les digan así, pero yo sí les digo. Amén. Y lo tremendo es que tenían un chapandongo terrible y unos payasos y unas bailarinas y un merengón ahí. Y entonces yo pensé que era circo móvil. Pero me dice un hermano que estaba ahí y le digo, hermano, ¿y usted qué está haciendo ahí? El Señor lo reprenda, hombre. No, no, hermano, me dice que aquí andamos con la iglesia apoyando este evento. ¿Cuál evento? Ese. Ese evento. ¿Usted anda apoyando ese evento? ¿Y quiénes son los que están ahí? ¿Los hermanos Gascal, los hermanos Bonilla o quiénes son? Se le fue el gozo. Payasos y bailarinas. ¿Quiénes son? ¿Quiénes son? No, dice, son unos hermanos que han venido de los Estados Unidos y así es la forma de predicar el evangelio. ¿Quién dice que el evangelio se predica de payaso y bailando? ¿A dónde dice la Biblia? La Biblia lo que dijo, que nos íbamos a llenar de poder y cuando estuviéramos llenos del poder seríamos testigos en toda la tierra. ¿Cuántos alaban al Señor?
¿Cuánto le alaban? ¿Cuánto le alaban? Ese es el problema que estamos enfrentando. Y esto lo digo aquí, a donde quiera he dicho yo que nosotros tenemos la facultad de despreciar lo que no es de Dios, pero a veces nos comportamos como por no ofender, como por no caer mal, como por no resentir a fulano. Agarramos todo lo que el mundo ofrece. La palabra de Dios dice: no améis al mundo ni las cosas que están en el mundo, porque el que ama al mundo, el amor del Padre no está en él. A su nombre. Quizás esta tarde usted diga: este predicador es demasiado, ya muchos se meten en demasiados rincones. Amén. En cierta ocasión yo predicaba y dije a las hermanas que tenían tienda de ropa: si usted tiene tienda de ropa y vende trajes de mara, usted está participando con las obras infructuosas de las tinieblas. Y una hermana negociante por ahí dijo: no, dijo, esto ya es demasiado, dijo. Se dejó enojada. Porque prefieren vivir acogidos en aquella materia prima que tienen en la tierra y no depender de Dios. ¿Cuántos alaban al Señor? Pablo echó de ver en los Gálatas un problema. Ellos se querían volver a esclavizar a los débiles rudimentos. ¿Cómo? En el verso 10 les dice: guardáis los días. Tradiciones humanas. Estaban pendientes de cada día. Amén. ¿A qué santa hay que celebrarle ahora, pues? ¿A quién le toca la alborada? ¿A nombre de quién van los tamales ahora? Y me permite decirlo, y no pido permiso para entrar en este callejón, ahí voy. Si salgo, bueno, y si no, me quedo encerrado. Pero dentro de la iglesia, así está la iglesia. Dentro de la iglesia tenemos gente que está pendiente con los días, idolatrada en los días. Amén. Levanten la mano las madres de familia que están aquí. Madres de familia. ¿A cuántas de ustedes les han hecho homenaje el 10 de mayo? Lo que más me duele es que no solo en la casa están haciendo eso, sino que ocupan el templo de Dios para hacer cultos a las madres. Ya no se oyen amén. Guardando días, y vamos a comenzar por ese día, el día de la madre. Escarbemos un poquito de dónde depende el día de la madre. ¿Quién fue el que ordenó el día de la madre? ¿Quién constituyó esto para que se celebrase y con objetivo de qué? Fue el padre Gregorio XIV y el papa Gregorio XIV y el papa Pío IX. Hace 800, en el año 839 después de Cristo, en un canon que escribieron, dijeron que debería de celebrarse mundialmente en todos los países un día dedicado a la madre, pero no a la madre que me trajo a este mundo, sino a la madre de los cielos, a la diosa Astaroth, a Isis. Amén. La madre que ellos han venido adorando desde hace tiempo no es María. A María la han camuflajeado con todos esos nombres que tenía esa mujer pagana de Semiramis, la mujer de aquel hombre llamado Nimrod, la madre de Tamuz, el dios sol. Amén. Y esta mujer dijo que era una virgen, que había dado a luz, había concebido en virginidad y que no sé qué. Esta mujer ha venido suplantándose con nombre. Se conoce por Astarte, se conoce por Astaroth, Venus, Isis, se conoce por Júpiter, Diana, ¿y cuántos nombres tiene? Entonces, el catolicismo romano lo que hizo, al ver que esto estaba conocido como un paganismo, dijeron ellos: para continuar adorando el culto a la madre, nosotros tenemos que decir que nosotros a quien adoramos es a María. María no pidió altares ni adoración. Amén. Amén. Entonces, digámosle al pueblo que tienen que adorar un día dedicado a la madre, porque es en honor a la madre María, pero no es María. ¿A quién se adora en ese día? La Biblia mía, no sé la suya. La Biblia mía dice en Efesios 6: honra a tu padre y a tu madre para que te vaya bien todos los días. No dice el 10 de mayo.
Pero aquí hay viejitas que si no les hacen cake el 10 de mayo caen con ataque. Si no les compran estreno para el 10 de mayo caen con ataque. Si no le vino tarjeta de los hijos de Estados Unidos, ¡ay, ya me olvidaron los impuestos! Idólatras. Amén. A su nombre. A su nombre. Y por el tiempo quizás no leeríamos tanta cita bíblica, pero si usted quiere anotar y leer en casa, anote. Jueces 16. Jueces 16. 1 Samuel 7, 3 al 4. 1 Samuel 12, 10. 1 Reyes 11, 5. Y 2 Reyes 23, 13. En el Nuevo Testamento, Hechos 19, 24 al 27. Amén. La Reina Madre de los Cielos. Directa o indirectamente, la iglesia está haciendo homenaje al culto pagano. ¿Sí? Sí. Amén. Dos amenes aquí y uno allá suficiente. Y uno aquí arriba, cuatro amenes. Pasamos de la congregación de tres. ¿Cuántos alaban al Señor? El día de la madre. Luego estamos pendientes del día del padre. ¿Va, viejito? Ajá, sí. Y resentido porque al papá no le hacen lo que le hacen a tanto agasajo que le hacen a la mamá. Los papás como que los miran así de más de medio lado, como ellos son los de la faja en la casa, ¿va? ¿Ah? ¿Cuántos alaban al Señor? ¿Cuántos le alaban? Entra el día del padre. Y como le digo, todita esa basurita, no solo en las casas, sino la hemos traído hasta la casa de Dios aquí. ¿Cuántos alaban al Señor? ¿A su nombre? Mira caras, se miran de aquí arriba. Aquí se miran caras de limón. ¡A su nombre! ¡A su nombre, hermano! El día del Padre. El mismo Gregorio, en el año 839, canonizó que también se celebrara el día al Papa. Y cuando usted celebra un día al Padre, usted lo está haciendo sinceramente para su papá, supuestamente. Pero el diablo está recibiendo ese culto porque él sabe cuál es el origen de ese culto. El diablo está contento porque directa, como le dije, o indirectamente, nosotros estamos celebrando un culto que no es pedido por la palabra de Dios, sino canonizado por los líderes religiosos de este mundo. Al menos lo que celebraron este año, pues le hicieron un gran cambalachón ahí a Juan Pablo II. ¿Cuántos alaban al Señor? ¿Cuántos le alaban? Y nos hemos ido inventando tantas cositas. Y hablando de días, hermano. Hablando de días, yo creo que no terminaríamos ahora. Bueno, al menos los días que la iglesia está celebrando. Amén. Que ya como iglesia ya se está poniendo como un reglamento que tienen que celebrarse. Ya no digamos los que particularmente se están celebrando allá en la casa. ¿Cuántos alaban al Señor? Pero ha aparecido por ahí el día de la Biblia. ¿Acaso no hay Biblia otro día? Parece que poco estudio de la palabra. Amén. ¿Y por qué no, en vez de salir por las calles con cartones y una Biblia y que viva la Biblia y que no sé qué, por qué no nos vamos mejor a predicar la Biblia? La iglesia ahora se ha vuelto como aprendió a los manifestantes del año 80, 79, en las calles, ahí con pancartas. No es ese el evangelio. No es ese el evangelio. Amén. Para alguna gente es como que solo ese día existiera la Biblia. La Biblia es, óigame claramente, la palabra de Dios. Ella misma testifica y dice que cielo y tierra pasará, pero ella permanece y permanece, permanece para siempre.
alaba al Señor. Ha aparecido el famoso día, no se me vayan a enojar los pastores, el famoso día de los pastores, el día del pastor. ¿De dónde ha salido? Si no está en el calendario, en el calendario católico y en el almanaque, el día de los pastores, ¿de dónde viene el calendario romano y el almanaque? ¿De dónde viene? Del ombligo del Vaticano. Y el celebrar el día del pastor es confirmando que Jesús nació en diciembre. Y ahí está la iglesia y al pastor lo ponen como un muñecón al frente, hacerle culto a él, adorarlo más bien casi porque le traen los presentes ahí. Y con esto estamos confirmando públicamente de que Jesús nació en diciembre, porque esos son los pastores que vieron nacer a Jesús y fueron a adorarlo al pesebre. ¡Qué mentira más grande del diablo! Si usted quiere regalarle una camisa al pastor, ahorita mismo tráigasela y él se la pone mañana. Deje de andarle buscando cinco patas al gato porque solo tiene cuatro. Amén. Es que solo este día es especial. ¿Cuál día especial? La Biblia dice que obedezcamos a nuestros pastores, que respetemos a nuestros pastores, que nos sujetemos a nuestros pastores. No solamente el día del pastor. ¿Cuántos alaban al Señor? A su nombre. A su nombre. Así es que el cheque que pensaba darle para diciembre, más déselo ya, porque va Manuel Díaz de aquí a diciembre, ya se ha ido. Va Manosicto de aquí a diciembre, ya lo tiene el Señor en su presencia. No se vaya a enojar, hermana, la esposa de Manosicto, ¿dónde está? ¿Qué sabemos si el pastor que usted quiere darle un regalo, el Señor se lo lleva? Eso está como los hijos hipócritas que son desobedientes en toda la vida con la mamá y ya para el día de que ya está muerta están llorando por ella. Y ahí llegamos a los muertos. Si llegamos al 2 de noviembre, la iglesia se convierte toda en coronación. Y con esto testifican que hay un difunto en el cementerio y otro difunto que va a coronar. Los muertos atienden a los muertos. ¿Cuántos alaban al Señor? ¿A su nombre? Ay, hermano, pero me lastima la conciencia que no ve que es mi mamá la que está muerta. Si murió en pecado, lo siento mucho. Y si murió en los brazos de Cristo, ella tiene corona no de ciprés, ni de espelma, ni de flores hechiza. Tiene corona incorruptible y de justicia ahí arriba. ¡A su nombre! Pero ahí está la iglesia. Para el día final, hermano pastor, yo le invito, si acaso ustedes no van también a coronar. Bueno, le invito a que usted se vaya a poner a la puerta del cementerio y agarre una libreta y empiece a anotar y pregunte, ¿usted es cristiano? Sí, le va. ¿Usted? Sí. De 10 que entran, van 7 cristianos a coronar. ¿Ah? Y no creas, si lo hacen bien completo y en la casa dejan la hollada de ayote también en dulce. Si solo le falta salir por la calle, almas fieles que en pena están. Solo eso le falta. ¿Cuántos alaban al Señor? ¿Cuántos le alaban? Llegué a una iglesia donde yo estaba predicando. Y por cierto, como por suerte, caía el día 14 de febrero en esa campaña. Y el 14 de febrero, David Viera está cumpliendo años. Valga la redundancia que nunca lo he celebrado. Amén. Ese día me encierro con mi esposa, si podemos ayunamos y si no hacemos oración especial y decimos al Señor que otro año que viene enfrentemos las luchas con el mismo o con un coraje mejor como hemos estado. Pero lo que le quiero decir, que en esa iglesia donde yo estaba predicando, omito el nombre porque le van a ir a contar. Resulta que el pastor pide un tiempo especial porque toda la juventud de la iglesia y hasta el pastor en la bola estaban jugando el amor, el amigo secreto, porque era el día del amor y la amistad. De ahí para allá no tenían amor los desgraciados. Solo el 14 de febrero conocían el amor. El amor de Dios no es temporal. La amistad de Dios no es temporal. Esa perdura para siempre. Esa pasa los días, pasa los meses, pasa los años y el amor de Dios es para siempre. A su nombre.
En los Estados Unidos, las iglesias cristianas, entre comillas, para la llamada Semana Santa, entramos ya a lo que es aquí las épocas de las fiestas, para las llamadas Semanas Santas, ellos sueltan una coneja, y los niños de la iglesia andan siguiendo aquella coneja a buena mañana, y entierran huevos pintados en el jardín de las iglesias, y ahí ellos andan escarbando y buscando huevos de colores y siguiendo una coneja. Porque ese es un rito pagano que viene desde tiempos antiguos. Y ellos lo han adoptado. Pero yo pensé que solamente en Estados Unidos había gente atrasada. También aquí en El Salvador hay una iglesia que ya está celebrando eso. Y si no andamos listos, me alargo que en esta temporadita que viene, no le venga esa propuesta por aquí. El diablo se ha metido en grandes predicadores, en grandes ministros. Y en estos que arrastran multitudes, es que el diablo inyecta el veneno de la idolatría. Y como fulano lo dijo, hay que hacerlo. Y como sutano lo dijo, hay que hacerlo. Lo puede decir el predicador más famoso del mundo. Lo puede decir el señor reverendo más grande del mundo. El maestro más elevado del mundo. Pero si la palabra de Dios dice no, es no. ¿Cuántos alaban al Señor? A su nombre. ¿Y qué tal para la Navidad? ¿Por qué no hablamos de la Navidad un momentito? Dice que se está celebrando el cumpleaños de Jesús. Y a mucho creyente aguado se le oye decir, hoy es Nochebuena. Esto está indicando que todas las otras 364 noches que has pasado, las pasaste malas. Hoy es Nochebuena. Hermano, vamos a hacer una vigilia. El pastor, por tratar de tener la iglesia ocupadita. Hay pastores que más o menos son sabios. Y dicen, no, mejor le meto vigilia a la iglesia para tenerla ocupadita. Pobrecito, se quedó solo. Ay, hermano, qué día fue a hacer vigilia que no sabe que hoy es Nochebuena. Hay que pasarla con la familia, hay que celebrarla. Amén. ¿Usted está seguro? Ya voy a terminar, 2 horas de aquí para allá. ¿Usted está seguro que Jesús nació en diciembre? Jesús ni siquiera es de diciembre, mucho menos del 25. Fíjese bien, cuando el ángel le avisó a Zacarías que Elizabeth quedaba encinta, era el mes de Nisán.

Eso es fácil averiguar en qué fecha nació Jesús. El día exacto no se puede decir, pero el mes sí. Si Jesús nació en marzo o abril, perdón, Juan el Bautista ya estaba con 6 meses de engendro, en marzo o abril, y 6 meses más tarde fue engendrado Jesús. Saque la cuenta usted, 6 meses mayor Juan el Bautista de Jesús. Saque la cuenta. De marzo, abril, mayo, junio, julio, agosto, septiembre. Entre septiembre y octubre. ¿Amén? Pero si no la sacamos ahí, digamos esto. De 30 años era Jesús cuando se bautizó. ¿Amén? Su ministerio duró 3 años y medio. Y murió. Y murió en el mes de Nisán o Abid. Que en marzo o abril. ¿Ah? Si murió de 33 años y medio en marzo, en abril, digamos que murió en abril, mayo, junio, julio, agosto, septiembre, octubre. Septiembre o octubre. Es el mes en que Jesús nació. No pudo nacer en diciembre porque diciembre es el invierno de Nevada. Y ningún pastor sale a pastorear sus ovejas al campo porque está nevando. Las tienen en los rediles. Y cuando Jesús nació, los pastores estaban guardando las vigilias de la noche con sus rebaños en el campo. ¿Cuántos alaban al Señor? ¿Cuántos le alaban? Otra cosa, el empadronamiento no se hacía en el invierno, ya que la gente viajaba de diferentes rumbos y se quedaba durmiendo en las calles, en los lugares baldíos, porque eran millones de judíos que venían de diferentes lugares a empadronarse. Y a eso venía María con José. Cuando le tocó el alumbramiento, empadronarse, no era en diciembre. Y usted a dos cachetes comiendo sándwiches de cumpleaños de Tamuz, del dios pagano de los babilonios, Tamuz, el dios sol. Ahí está usted. Si tiene un jolote preparado, mátelo mañana y invíteme, yo llego. Amén. Pero ahí está. Ah, mire, nunca para el Señor apartado un animal. De la manada va a decir, mire, voy a dejar este para darlo a la iglesia. Nunca lo ha hecho para dárselo a Tamuz en diciembre, si bien lo aparta. Ajá. Cuando no se puede decir amén, se vale decir ¡ay! A su nombre. A su nombre. Y de allí viene la fiesta del arbolito. Las tarjetitas navideñas. Amén. Y el arbolito. Se acostumbraba 2000 años antes que Cristo naciera. Amén. Cortaban ramas verdes de los árboles. Todo árbol frondoso era objeto de adoración para ellos. Se habían paganizado de una manera tremenda. En Deuteronomio 12:2, Primera de Reyes 14:23, Segunda de Reyes 16:4 y 17:10 y Ezequiel 6:13 explica el origen del árbol. Aquel que usted arma todos los diciembres y que le pone unos foquitos que le hacen así. Yo he llegado a lugares que hasta el templo tienen lleno de esos focos. Ese foco le está diciendo cómo te está haciendo el alma. Ya la tenés agonizando. ¿Cuántos alaban al Señor? ¿Cuántos le alaban? Ay, hermano, pero es que es un adorno. Usted como quizás no puede ponerlo. No. Mire, tenemos una gente tan inútil en la iglesia que todo el año vive con la casa como que es chiquero. Hasta en diciembre dice a limpiarla, a blanquearla y no haya que hacer. ¿A quién estás preparándole la casa? Toda la vida vive en la mugrosidad, en la cochinada ahí. Pero diciembre tiene que ser especial. ¿Para quién, pues? Para Tamuz. Bien presentado a Tamuz. El niño Dios nacido de Semiramis.

0: se llamaba Tamuz, más tarde conocido por el dios Sol. Todos los días de la semana tienen nombre romano. El calendario fue compuesto por manos y mentes romanas. El lunes va dedicado a la luna. Los astros eran los dioses de ellos. El martes va dedicado a Marte, al planeta. Miércoles va dedicado a Mercurio. Jueves a Júpiter. Viernes a Saturno. Por eso dice Saturday, día de Saturno. ¿Cuántos alaban al Señor? Y el sábado, ¿a quién es, hermano Elías? Venus es de viernes. Venus es de viernes. Júpiter es el sábado. Y el Saturno es el sábado. Y el domingo no hallaban qué nombre ponerle. Y dijeron, aquí cabe el culto a Tamuz. Pongámosle Sunday. Quiere decir día del sol. Amén. El día del sol es celebrado conforme a los ritos al dios pagano Tamuz. La fotografía de una mujer con un niño y la palma en la mano no es de la Milagro de la Paz de ahorita que apareció en Chinameca hace 40 años. No. Esas son vanidades ilusorias que le metieron a los indios antepasados de nosotros. Eso es miles de años. En el 11 de Génesis está eso. En el capítulo 11 del libro de Génesis. En el 10, en el 9. El principio de la historia desde entonces viene peleando el diablo por mezclar las cosas. Amén. Pero ahí está metido. ¿Cuántos la vega el Señor? El año nuevo y la Semana Santa y todo eso. Ahora, tratándose de fiestas, entramos también a las fiestas celebradas por la iglesia cristiana. Vamos a hablar un poco de las bodas. ¿Quieren que hablemos de las bodas? Lastimosamente, la mayoría de las bodas que está celebrando la iglesia cristiana lo está haciendo con el molde del catolicismo romano. Y allá la joven de la iglesia ve cómo se casó una Jezabel. ¡Ay, así quiero salir yo!, dice. Y lo mete fuerza y así viene entrando también aquí. Vamos a hablar un poquito de eso. ¿Está de acuerdo? Bueno, y aunque no esté de acuerdo, yo voy a hablar aquí. ¿Cuántos alaban al Señor? Hay una palabra que se dice pompa. Esto quiere dar a conocer la exhibición corporal de una persona. La pompa. Hay una extravagancia de pompa. La palabra del Señor manda que el que está muriéndose de deseo de la carne, que se case en vez de que se esté quemando. Y que se case con quien quiera, siempre y cuando sea en el Señor. De ahí para allá, lo del vestido blanco, a saber de dónde ha aparecido. Pero que pida vestido blanco la Biblia, no. Pero por decencia está bien el vestido blanco. Que el novio de blanco y negro tampoco no lo pide la Biblia. Eso está como hay iglesias que no bautizan a nadie si no va de vestido blanco. La Biblia no anda pidiendo vestido para el bautismo. Lo que dice es que el que cree que se bautice. ¿Cuántos alaban al Señor? Pero está bien. La decencia en el matrimonio, en la presentación de una boda, se ha perdido. Y hay tanta indumentaria que ahora por eso es que la mayoría primero se van y después reconcilian. Es más fácil. Que no ve que aquella ingrata está pidiendo un vestido de 15 metros de cola y solo la cola vale como 3,000 pesos, no digamos el vestido. ¿De dónde ha salido eso? Y para esta cola no vaya arrastrando, hay que poner unas 15 mechudas, aunque sean mundanas, no importa. A esa se le llama dama de honor. ¿De dónde ha salido? ¿De dónde ha salido Guadalupe y las 15 vírgenes? Ahí viene Guadalupe con sus doncellas. Y vienen todas. Y he tenido un dolor en mi alma. Y como dice hermanocito, estaban platicando y me dice, yo hay cosas a veces en la iglesia, hermano. Yo he llegado a lugares que uno se llena como de ira al ver aquello. Mire, hermano, ver un pastor que diga a los ministros del Señor que están ocupando su lugar. Hermano, dice, por favor, dice, se me bajan. Por favor, dice, para sentar un montón de diablas peperechas del cantón que han buscado damas de honor que ni cristianas son, hombre. Ni cristianas son. bajan lo sagrado de Dios y lo tiran abajo y suben la basura arriba. Señor, reprenda al diablo esta tarde. A su nombre. Si usted está viviendo un evangelio de esa manera y quiere seguirlo viviendo, vívalo. Pero mi responsabilidad es hacerlo responsable a usted. Eso no es de Dios. Y me paro firme, eso no es de Dios. A los altivos los ve de lejos el Señor. Dios ve de cerca al humilde. Con esto no le voy a decir que va a venir andrajoso a presentarse en un matrimonio. No, lo más bonito que pueda, lo más decente, lo más limpio, lo más planchadito. Gloria a Dios. Si no tiene mudada nueva, véngase con la mejorcita que tenga. Lo interesante es que usted y su esposa van a hacer una sola carne. Pero ha habido gente que por darle la medida a la pompa ha tenido que enjaranarse con 10,000 y 15,000 colones para darle el lujo a los suegros que están pidiendo que su hija lleve todos esos adornos. En cierta ocasión yo estaba predicando en campaña y me buscan para predicar en una boda por la mañana, el último día de campaña. Y yo prediqué en la boda y después de que yo termino de predicar, se para el hermano que iba a hacer la ceremonia, el ministro de la ceremonia. Agarra una hoja de papel. Pone el matrimonio de rodillas delante de él. Empieza a leer la primer página y la otra página y la otra página y aquella gente de rodillas ahí. ¿A quién le ha visto esto? Al cura. Él es el que hace las ceremonias así. Bueno, yo no voy a presentar a nadie sentado ni hincado. Alguien se presenta todo el tiempo parado. ¿Cómo se presenta usted con alguien? A estar sentado de ahí. A sus órdenes, fulano de tal. Para presentarse es parado. Por eso se llama presentación matrimonial. Que la iglesia vea aquel matrimonio. Que los testigos vean el matrimonio. ¿Amén? O dice en la boda de Caná que Jesús tenía de rodillas aquello. Hasta que hubiera vino iban a estar de rodillas. No. Y después que termina de leer aquel gran testamento, agarra otro folleto. Bueno, dijo. Ahora dice, va a pasar la madrina de anillo, la madrina de arra, la madrina de cojín, la madrina de tarjeta, la madrina de cake, la madrina de vestido, la madrina de lazo, la madrina de no sé qué, la madrina de aquí que allá. Y le digo yo, porque yo soy lengua lisa, le digo yo desde atrás, hermano, le hace falta una. Y ya estaba algo viejito. No, yo creo que ya están todas, ¿verdad? Decía, no, le falta una allí, o será que no se la notaron. ¿Cuál es? Me dice, la madrina de parto. No se la han puesto. Para lo que puede necesitar una ayuda, no hay. ¿De dónde ha salido todo eso? Yo digo, si hay madrinas y padrinos adentro, ¿a dónde están los compadres? Ajá. ¿A su nombre? ¿A su nombre? ¿De dónde hemos adoptado todo eso? De los Estados Unidos. Han habido misiones que tienen contacto directo con Estados Unidos y ahí está la manguera chorreando esa agua sucia. Y la gente, gloria a Dios por aquellos que lo han estado haciendo por ignorancia y ahora están pensando cambiar. Pero los que lo hacen sabiendo, van a tener un grave problema. ¿Cuántos alaban al Señor? ¿Cuántos le alaban? Solo falta el coro de monjas allá arriba. ¡Oh! La marcha nupcial ya está metida en la iglesia. Y no conviene hacer el matrimonio sin marcha nupcial. Este predicador es muy extremista, ¿verdad? Amén. Amén. ¿Cuántos alaban al Señor? ¿Dejamos las bodas por un lado? ¿Sí? ¿Terminamos ya con la boda? No. ¿Ah? No, de la boda ya solo voy a hablar dos cositas. Se han inventado una famosa boda de plata y una boda de oro. ¿Ah? Y lo que más me duele, que en en el, ¿cómo se llama? En el bosquejo o en el manual de bosquejos de la misión, de las misiones, allí vienen unas paginitas dedicadas a eso. Allí vienen dedicadas a esto y dice cómo el ministro tiene que pararse, cómo el ministro va a hablar, cómo el ministro va a leer, dice, pero no, no le ponen la cita bíblica porque no hay.
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0: Entonces Jesús, cansado del camino, se sentó así junto al pozo. 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

Bueno, bendiciones en esta hora de la tarde en su programa radial Mujeres de Fe. Saluditos a mi hermana Hernández de Molina, ¿verdad? Quien es la patrocinadora de este día, de este jueves. Dios bendiga la vida de mi hermana Hernández de Molina, ¿verdad? Así que si ahí nos está escuchando y desea algún canto o desea testificar, ¿verdad? Que lo pueda hacer. Así que saluditos a mi hermana Hernández de Molina, que ella es la patrocinadora, ¿verdad? De este día. Esperamos que esté ahí en la fiel sintonía, que nos esté escuchando a esta hora de la tarde. Así que es un gusto acompañarle y saludarle. Le saluda a su hermana Elsie en esta hora de la tarde. Así que gracias a mi hermana que nos está patrocinando, ¿verdad? Son dos programas que ella nos patrocina. Hay agradecimiento, ¿verdad? Hay agradecimiento por lo que Dios hace en nuestras vidas. Y qué bueno, ¿verdad? Que hay hermanitos y hermanitas. Este programa no es solo para hermanas. Es también para hermanos. Así es que cuando el hermanito quiera patrocinar, puede hacerlo. Igualmente, cuando el hermanito quiera dar un testimonio, lo puede hacer, ¿verdad? Así que así de fácil. Puede hacerlo, puede testificar. Así es que las gracias sean dadas al Todopoderoso por lo que Dios da a nuestras vidas, por lo que Dios hace en nuestras vidas, amada audiencia. Saluditos a mi hermana Hernández de Molina, ¿verdad? Que ella es la patrocinadora de este programa Mujeres de Fe y el otro jueves. A la hermana Lili me voy a comenzar, ¿verdad? También los programas de ella en agosto y en septiembre, ya que nuestra hermana siempre nos reserva también ahí programas radiales. Así que bendiciones para todos y espero nuestra hermanita que nos está patrocinando, pues esté pendiente, se nos pueda reportar y solicitar ahí su tema, ¿verdad? Como patrocinadora. En este espacio le complacemos con gusto. Así que saludos a la audiencia nacional e internacional, a donde Dios nos permite llegar a esta hora de la tarde. Bendiciones de lo alto, ¿verdad? Así le mandamos muchas, muchas bendiciones. Quiero leer en un hermoso proverbio, ¿verdad? Dice que en el proverbio 14, ahí le voy a tomar la lectura y fíjese que dice, ¿verdad? Usted ya lo sabe, usted ya lo sabe. Vamos a leer, le dice la palabra del Señor, honrando al Padre, al Hijo y al Espíritu Santo. La mujer sabia edifica su casa, mas la necia con sus manos la derriba. Bueno, ahí tomamos la lectura en esta bendecida tarde. Así es que damos gracias al Señor. Podemos, ¿verdad?, bendecirle sus vidas y de esta manera darle gracias al Señor. Así es que permítame, vamos a ver, permítame.

0: Así es que en esta hora de la tarde, ahí estamos, ¿verdad? Dándole gracias al Señor y saludando a nuestra patrocinadora de El Espacio, hermana Hernández de Molina. Así que ya tomamos el texto de la Biblia, vamos a venir orando. Si usted quiere mandar peticiones, mándelas. Si usted quiere, ¿verdad?, testificar, pues dígame ahí, ¿verdad, hermana? Le voy a mandar un testimonio. O pues yo doy salidita al audio que usted mande. O si me quiere llamar, pues llame, ¿verdad? Y con gusto le damos salidita a su testimonio. A su testimonio. Recuerde que la honra y la gloria es para el Todopoderoso. Dios le bendiga.
1: Amén, hermano. Dios me lo bendiga.
0: Amén, dígame.
1: Amén,
0: hermano Erasmo, dígame. Amén.
1: Y con toda la iglesia, con todas mis hermanitas que con gran fe le piden a Dios por todo lo que estamos enfermos. Quiero que me dé lugar a mi testimonio y me diga que ahora.
0: Hágalo, hermano, délo.
1: ¿De acuerdo?
0: Sí, dé el testimonio ahorita.
1: Hermana, yo le digo primeramente, hágalo, hermano. Por la gracia de mi Padre lindo. Quiero que mis amigos, mi familia, algunos que no se quieren llegar a Dios, quiero que sepan que no hay otro camino, solamente buscar a Dios con toda seguridad y fe viva. Yo vengo sufriendo grandes sufrimientos, mi testimonio es grande, lo conoce mucha gente, muchos amigos me preguntan, hermano Erasmo, me dice, en la obra, gracias a Dios y hasta que me muera, que Dios me diga tres lecciones. He pasado casos grandes, graves, he tenido gravedades que ya he visto sacudiendo mi ropita, enrollándola para echarme las quizás a la caja que me compre, pero Dios me ha librado, me ha dado fuerza, he visto aún a mi esposa que tanto la amo, se me abandonó, me dejó abandonado cuando me vio enfermo. Pero ella de que era cierto que me iba a morir. Es cierto que nos vamos a morir un día, pero cuando Dios quiera. No cuando la gente quiera, hay alguna gente que no lo quiera, uno quisiera que no se muriera. Pero no es así, porque la obra de Dios es preciosa, es linda. Cuando el hombre no se acostumbra, adorarlo, que no es Dios, adoro a Dios. Y alguna gente, por eso tal vez, no me quiere, pero queriéndome yo suficiente. Yo estoy viviendo mi vida solo. Pero mi esposa tanto que la amaba, que la rebató el demonio, me la quitó. Pero estoy orando por ella, porque la amo. Es la madre de
2: mi hijo. Sin dolor.
1: Los nervios se ya están controlados, porque el punto que no llegué, con un punto de mi enfermedad después de estar enfermo, y mis nervios se destrozaron, porque mi caso fue fácil. Era pena contarle, y no lo digo del todo porque siento vergüenza, pero sí le digo que los nervios me ayudaron. Hay ingratos que han tenido el corazón de matar a la esposa, matar a quien haya con ella. ¿Y qué han hecho con eso? Yo les doy las gracias que me doy a Dios. El agradecimiento que tengo con mi Dios. Que he visto cosas grandes. Y Dios me ha dado la fuerza, no por mí. También he pensado porque pensé cosas. Pero le he pedido perdón a mi Dios. Y le doy gracias a mi Dios porque mi esposa está viva. Mis hijos lo saben.
0: Hermano, amén, hermano, amén.
1: Gloria a mi Dios, mi Dios está lindo, que me ha dado la fuerza linda de sobrevivir este montón de años que me está dando. Ya llevo pobre de 4 años, y
0: Amén.
1: A rescatar las almas de todos nosotros. El que lo entiende, lo agarra y dice: abre mi corazón y será entre mi Cristo. Ese es el que lo entiende, porque yo le voy a preguntar a Dios allá. Ya estuvo aquí en esta tierra sufriendo por nosotros. Yo la vida por nosotros. Y no tener el coraje de entender que estamos ya cerca de rendirnos. Está inherentemente esperando, echándose grandes cosas que no me convienen. Adoren a Cristo, a Dios Todopoderoso, que adoro yo. Y le pido a mis hermanos, llamemos a Dios de verdad. Cuando demos por mis hermanos, demos el corazón y se viva.
0: Amén, hermano. Dios me le bendiga. Amén. Saludos.
1: Mío, hermano, Señor.
0: Amén. Dios me le bendiga. Así es, Dios le bendiga, hermano. Amén. Amén, hermano. Dios le bendiga. Dios le ¿Vamos a llegar hasta acá, mi hermano? Dios le bendiga. Dios le bendiga.
2: No alcanzaré.
0: Dios le bendiga. Amén, hermano. Vamos a llegar hasta acá. Bueno, bendiciones ahí, ¿verdad? Vamos a llegar hasta acá ya con el testimonio del hermano. Dios bendiga a nuestro hermano Erasmo. El tiempo por acá se nos va rapidito y allá ha testificado el hermano, ¿verdad? Bueno, siempre estamos vivos por la misericordia de Dios y porque Dios da la fuerza, ¿verdad? Así que quiero decirle que aquí para cuando usted testifique, ¿verdad? Se le da la honra y la gloria al Señor, ¿verdad? Al Todopoderoso. Y se testifica de las maravillas, de los milagros que Dios hace en cada vida, ¿verdad? Así que saluditos ahí a nuestro hermano, ¿verdad? Que ya expresó. Así que nuestra patrocinadora se reporta por acá y dice... bendiciones, hermana. Ahí me complace con la alabanza, la que tiene de fondo. Y oración por mi familia Hernández y por mi hijo. Bueno, ahí vamos a estar orando, ¿verdad? Que se encuentra en los Estados Unidos. Solamente, hermana, estoy agradecida con el Señor por muchas cosas que Él ha hecho en nuestras vidas. Ahí está, ¿verdad? La patrocinadora. Ella está patrocinando dos programas este día y el otro jueves, ¿verdad? Gracias, hermanita Hernández de Molina, por patrocinarnos, ¿verdad? Los programas radiales. Cuando hay agradecimiento, cuando usted haya recibido, ¿verdad? Una respuesta, un milagro, A veces, ¿verdad? Nosotros tenemos diferentes peticiones delante del Señor, no solamente de sanidad, ¿verdad? Sino que hay diferentes peticiones. Yo me recuerdo, ¿verdad? Una vez que me llamaron para pedirme oración para que un hijo se acordara de una madre, oiga bien, que tenía varios años sin saber del hijo. Y ella dice: hermana, ore para que mi hijo se acuerde de mí y me pueda llamar y pueda darme cuenta que mi hijo está bien, está vivo. Pasamos quizás orando, hermanos, como unos 3 meses. Como a eso de los 3 meses me dice: gloria a Dios, hermana, porque mi hijo ya se acordó de mí. Eso significa que Dios escucha, ¿verdad?, el clamor de su pueblo. Así es que, porque para Él no hay nada imposible. Hay peticiones de liberación de cárceles que han sido contestadas. Hay peticiones de papeles migratorios que han sido contestados. Hay peticiones de sanidad que Dios ha hecho milagros grandes, ¿verdad? En diferentes familias, en diferentes hermanos, en diferentes lugares. Y Dios, ¿verdad?, es un Dios que llega a la distancia también. Hasta en Texas también, en Los Ángeles también. A todo el mundo Dios llega, ¿verdad? La Biblia dice que de Jehová es la tierra y su plenitud, ¿verdad? El mundo y los que en él habitan, porque él la fundó sobre los mares, dice, y la firmó sobre los ríos, ¿verdad? Así es que él es el que llega, y Dios es un Dios omnisciente, omnipresente, que se mueve, ¿verdad? Y a la distancia llega. Sobre todo, como le dijeron los discípulos: Señor, auméntanos la fe. Se necesita tener fe, se necesita creer en Dios, se necesita confiar en Dios. La Biblia dice que sin fe es imposible agradar a Dios, que sin fe es imposible agradar a Dios. Así que es necesario que usted y yo tengamos esa fe, que no perdamos esa fe, que confiemos siempre, ¿verdad? Así es que vamos a venir orando. Al final voy a dejar el espacio para complacer, ¿verdad?, nuestra patrocinadora, que ya se nos reportó. Y en este espacio a veces solo programo 2 temas, ¿verdad?, si es que nos da el tiempo, ¿verdad? Porque cuando Dios toma el control de la oración, Él es el que tiene el tiempo y Él es el que da todo, ¿verdad? Abundancia en nuestra boca. Porque la palabra del Señor dice, a quien le dijeron: abre tu boca, ¿verdad? A Jeremías fue, parece. O a Isaías, santo Jehová. Bueno, pero le dijeron: abre tu boca y yo te la llenaré. A Moisés también fue uno, ¿verdad? Porque a Moisés, porque él no era, era poco para hablar, pero Aarón sí. Entonces ocupaba Aarón para interceder. Pero el Señor le dijo: abre tu boca y yo te la voy a llenar, ¿verdad? Yo te la voy a llenar de palabras. Y cuando el Señor da palabras, hermanos. Cuando Dios viene dando respuesta, también da respuesta. Cuando Él viene haciendo milagros, lo viene haciendo. Porque para Él no hay nada imposible. Yo doy gracias a Dios porque Dios ha sido bueno. A pesar que muchas veces nosotros somos rebeldes, ¿verdad? Porque no me va a decir usted que usted es santo, no. Nosotros, nadie es santo, solamente santo es el Señor. Hay de aquel que se cree santo. Nosotros pecamos, fallamos de vista, de pensamiento, con el corazón y a veces hasta con nuestros hechos. Pecamos delante del Señor. El que diga que no ha pecado, dice la Biblia que es mentiroso, ¿verdad? Porque Dios bien lo sabe. Así es que, pero estamos tratando de forzarnos, de agradar al Señor, de caminar lo más que se pueda, ¿verdad?, en los caminos del Señor. Y recibimos de parte del Señor, porque Dios hace, ¿verdad?, sobre buenos y malos, dice que Él derrama la lluvia, ¿verdad? Así es que Él manda, pues, bendición y sanidad, porque hay amigos que han sido sanados, hay amigos que han recibido milagros, pero ¿sabe por qué han recibido el milagro? Porque se acuerdan que Dios es el Todopoderoso. Y entonces Dios dice: le voy a hacer el milagro a estos amigos de eso que me está pidiendo. para que vean, ¿verdad? Y se den cuenta que el Dios que nosotros servimos, adoramos, es un Dios poderoso que responde y que hace milagros preciosos. Así es que Cornelio, dice la Biblia, que era un amigo, ¿verdad? Era un hombre, pero Cornelio oraba, Cornelio ayunaba, Cornelio buscaba y ofrendaba y hacía todo. Llegaba, dice, delante de la presencia del Señor, pero era necesario hacer un paso, ¿verdad? Que era aceptar a Cristo Jesús, es lo más importante. Así que bendiciones a toda la audiencia que nos escucha en diferentes lugares. Este día siempre le corresponde, hermana Elsie, agradecer a nuestros patrocinadores, a los socios de Radio Vida, a los programadores también. Y gracias, ¿verdad?, a los patrocinadores que están ahí dispuestos, dispuestas y dispuestos. Cuando decimos no contamos con patrocinador, ahí están nuestros hermanos. Así es que ahí estaba nuestro hermano Erasmo. Bueno, cuando usted le quiera dar un testimonio, pues escríbalo si no quiere mandar su voz. Su servidora le da salida, se lo lee. Y si no, pues usted llama o usted manda un audio. 7106-9417 es para que usted pueda mandar su mensaje de texto y ahí pueda testificar. Fíjese que nosotros tenemos, voy a hablar esto, tenemos un grupo del personal, ¿verdad?, del staff de locutoras. Tenemos un grupo, también está el staff de Radio Vida, el personal Vida, pero como Mujeres de Fe tenemos, ¿verdad?, un grupo en donde tenemos una hermanita desde Las Vegas, Nevada, también ahí, y ella nos escribió y nos dijo: yo quiero pedir oración por mi pastor, por un pastor que está en espera de un trasplante de corazón. Hermanos y hermanas, a toditas, ¿verdad?, comenzamos a dar palabras: Dios va a hacer el milagro, todo va a salir bien. No era fácil, eran más de 12 horas de esa operación. Y estaba en una lista de espera de un trasplante de corazón. En Estados Unidos, pues se hace eso también, ¿verdad? Y no es fácil. Se tiene que morir una persona para que ese corazón lo pueda recibir. Resulta que se murió una persona, pero el corazón estaba malito, ¿verdad? Estaba malito, no le pudieron hacer la cirugía. Pero después, hermanos, como le digo yo, Dios tiene el control de todo. Se murió otro, ¿verdad? Porque es necesario, y el corazón tienen que ponerlo, ¿verdad? No congelado, sino que tiene que ser lo más fresco, así como el hígado. Y se murió esa otra persona y resultó que ese corazón estaba en perfecto estado. Y nos dicen: oren, hermanitas, oren para que todo salga bien, para que todo salga bien en esa cirugía. Y después de esas largas horas, nos escriben y nos dicen: hermanas, la operación fue un éxito. Después de 12 horas, imagínense. Su servidora ese día estaba en la iglesia, y estando en la iglesia yo dije: Señor, llega donde está mi hermano, donde está este pastor, necesitando su mano poderosa, que no sea, ¿verdad?, la mano de los médicos, porque Dios, ¿verdad?, sino que su mano. Yo sé que usted le da la sabiduría a los médicos, Señor, le dije, pero que sea su mano de poder ahí guiando también esas manos. Y gracias al Señor, ¿verdad?, esa operación, ese trasplante de corazón, que no es fácil, si usted medita en ponerse a pensar en cómo, en cada venita y todo lo que se tiene que, amados hermanos, ay, Dios mío, es que yo digo, wow. Pero nos hablan y nos dicen, nos escriben y nos dicen: quiero decirles que la cirugía, que el trasplante de corazón fue un éxito. Me acuerdo que fue un jueves también, yo estaba acá en este programa cuando también llegó la petición. en donde me dicen la esposa está escuchando la radio y el esposo está en el quirófano. Se comenzó, amados hermanos, a orar, a pedir esa respuesta, y Dios dio esa respuesta, porque para Él no hay nada imposible. Así que hay que creer, confiar en el Señor, esperar en Él, ¿verdad? Porque para Él no hay nada imposible. Así que el hermano Carlos de Chiriquí, Panamá, también dio un testimonio que acá nos pedía oración y oración, y dice que para la honra y la gloria del Señor, fíjese que tenía una piedra, dice él, ¿verdad? Pero es un cálculo en los riñones, que ya lo tenía bien grande y no soportaba el dolor al lado derecho, decía él cuando nos escribía, y que estaba ingresado en el hospital. Pues ese día se oró acá. Estuvo su servidora, pero como ya le dije que no soy yo, sino que Dios, nosotros solo intercedemos. Y comencé a orar, a orar, a orar. Y todos los hermanos también estuvieron orando a quien él hacía la petición. En la noche, él me mandó el audio en donde él testificaba y que los médicos dijeron, no sé qué pasó aquí. No sé qué es lo que pasó aquí, porque cuando le hicieron el otro examen para operarlo, ya el cálculo había desaparecido. No había nada. ¿Y quién cree usted que lo hizo? Lo hizo el Todopoderoso. Lo hizo el Señor. Él lo hizo. Él operó, Él quitó. Pero mi hermano primero confió en Dios. Estoy en este hospital, dijo, pero yo voy a pedir oración. Y hay quienes dicen, no, yo mejor voy donde los médicos. Y ya de último, ¿verdad? Donde el médico a veces lo van desahuciando, dice, no, hoy sí voy a pedir oración. Qué tremendo. El hombre, ¿verdad? Por eso le digo que nosotros somos desobedientes rebeldes. Yo fui a una salida y le estoy testificando y voy a orar. Le estoy dando testimonios porque había una persona, me voy a omitir el nombre, que era bien rebelde, desobediente, dicen. No quería de la palabra del Señor. Pero cuando Dios tiene un propósito en la vida del ser humano, pues Dios lo cumple. Alentado el hermano, ¿verdad? Bien alentadito, se le llamaba, se le predicaba y no quería. Y tantas veces que se le hablaba, se le invitaba y no quería, porque estaba alentado. Pero vino una enfermedad que es tremenda también, de insuficiencia renal. Y cuando le detectan lo que era que los riñones ya no le servían, dice él, hoy sí, dijo, voy a buscar al Señor. Hoy sí voy a buscar al Señor. Porque necesito ese milagro, imagínense. Y el amor de Dios es tan grande y tan lindo. Que dicen que aceptó, ¿verdad? Aceptó y se paró, hasta lo pusieron en pie, fíjense. Aceptó y dicen que la iglesia comenzó a orar, a pedirle por el hermano. Y en una actividad, el hermano dice ahí en la iglesia, recibe sanidad. Hoy ahí anda siempre dándole la honra y la gloria al Señor. Imagínese cuando estaba alentadito, pero después, ¿verdad? Llegó algo a su vida que Dios lo hizo que recapacitara y llegó a los caminos del Señor. Así que aprendamos a servirle al Señor. Voy a venir orando ya porque el tiempo nos avanzó. Gracias a los hermanos que testifican y mi hermana, ¿verdad? Hernández de Molina, por patrocinarnos el espacio. Padre nuestro que estás en los cielos, santificado sea su nombre. Venga a nosotros su reino, Señor. Hágase su voluntad, mi Dios amado. En el cielo como en la tierra, Señor eterno, en esta preciosa tarde, Señor, venimos presentando las peticiones, mi Dios, delante, Señor, de su divina presencia, Jesús de Nazaret. Oh, Santo, todo te lo debemos, Señor. A ti, mi Dios amado, todo, Señor amado, lo debemos, Padre. Y todo, Señor, te damos, Padre, la gloria, la honra, Señor, la majestad, Señor amado, es para ti, mi Dios. Las gracias son para ti, Señor amado. Porque el nombre que tiene que ser exaltado, Señor, eres tú, Jesús de Nazaret. En esta tarde, Señor, yo clamo por mi hermana Hernández de Molina, Señor amado, que usted tocó su corazón, porque haya agradecimiento, Señor. Ella sabe lo que ha recibido, Señor. Ella sabe, Padre, lo que recibe de ti, mi Dios. Por eso hay agradecimiento, Jesús de Nazaret. Clamo, Señor, en esta tarde por la vida de mi hermana, su familia, Señor. Clamo por su hijo y ella es de Estados Unidos, Señor. Te pedimos, Señor, esa cobertura especial. Te pedimos la protección divina, Señor. Que usted llegue, Señor, con su mano poderosa, guardando, Señor, protegiendo, Rabí, oh Santo, mi alma alaba su nombre. Llegue ahí donde está mi hermana, Señor. Llegue donde está mi hermano, Señor amado. Llegue quitando ese dolor de cabeza también en la vida de mi hermana, Señor. Ahí donde está mi hermana Cristabel, Señor amado, quite ese dolor de cabeza. Padre amado, derrame ungüento sanador, Señor. Derrame ungüento sanador, Señor. Y vaya quitando, Jesús de Nazaret, ese dolor de cabeza. Ponga, Señor amado, la medicina perfecta de parte suya, Señor. Te damos gracias, Señor, por lo que usted hace y sigue haciendo, Señor. Por los milagros, Señor, maravilloso Dios, que usted sigue haciendo. Porque usted es el mismo de ayer, de hoy, Señor amado, por todos los siglos, Padre. Tú eres el médico eterno, Señor. Tú eres el médico eterno, Jesús de Nazaret, alabanzas al que vive. Señor amado, gracias por visitar la vida de mi hermana Hernández de Molina, Señor. Gracias, mi Dios, por las peticiones, Señor amado. Gracias por los milagros, Señor. Yo clamo, Señor, por mi hermana Vilma Cruz, Señor, y su esposo. Yo clamo por sus hijos, Señor amado. Por su familia, clamo por mi hermano Fernando Martínez, Señor. Por mi hermano Enrique Ríos, Señor amado. Por mi hermana Virginia Corea, Señor. Mi hermanita Nairis Amaya, Dios. Oh, poderoso Espíritu Santo, en esta hora, Señor. Te adoramos, te bendecimos. Ahí donde está mi hermana Francisca Villanueva, La Vega Nevada, Señor. Oh, Santo, visite con su gloria, visite con su presencia divina, Señor amado. Allá donde hay operaciones, ahí donde necesitan sanidad, Padre, llega con su mano poderosa, Señor, estableciendo, Dios, esa salud. Ahí donde está mi hermana Adriana, viuda de Alvarado, Señor amado. Oh, Cordero de la Gloria, en esta tarde, Señor. Gracias por su amor, Señor. Gracias por su misericordia, Jesús de Nazaret. Porque usted es el que visita, Señor, el que derrama, Señor amado, de ese aceite sanador. Clamo por la vida de Fátima Martínez, Señor, por Valentina, mi Dios. Por mi hermana Isidra, Señor amado.

misericordia de mí, decía que el ciego, aleluya. Te pongo la vida de mi hermano Elizardo, Señor, mi hermano Alex, mi papá, mi mamá, Señor. Mi familia, Señor, mis hijos, Dios. Oh, Señor amado, en esta hora, carbonice todo cáncer, toda leucemia. Oh, Padre, ponga ungüento, Señor, en ese dolor de cabeza tan fuerte que está esa migraña. Oh, Señor amado, la vamos reprendiendo en el nombre de Jesús de Nazaret. Vamos reprendiendo ese dolor de cabeza. Levante ahí su mano, reciba por el poder de la palabra. Reciba ahora el milagro, porque Dios tiene el poder para sanar. Vamos declarando sanidad en el nombre de Jesús de Nazaret. Él vive, Él vive, Él vive. Señor, llegue con su gloria. ¿Y dónde está mi hermana Lili Benítez? El amo, mi rey amado, en esta hora, para que su gloria se manifieste con poder, Señor, y que llegue, Señor, a la distancia. Ahí donde están mis hermanos, escuchándolos con audífonos en sus trabajos, Señor. Pero que ahí está llegando su presencia. Ay, Ralamansa, Kindalama. Hay poder, Ramamansa, Kindalama. Mi alma alaba, Señor. Hay un fuego, Señor amado, que va a visitar, Santo. Ahí donde está el enfermo, Señor amado, en esta tarde. Ahí donde está mi hermana Judy Durán, Señor, siempre clamo por tu sierva. Por los pastores, Señor, que están mal de salud. Señor eterno, en esta tarde. A Boston llega donde está mi hermano Silfredo Durán, Señor. Llegue, Señor, a los hospitales, a las cárceles, Dios. Llegue donde está el enfermo en cada hogar, Señor. Visítele, mi Dios, visítele, Santo. Vaya cubriendo, Señor amado, vaya cubriendo, oh Santo. Vaya llegando, Señor, en esta tarde, Dios. Fortalece, Señor, el corazón debilitado, Señor. Dele fuerzas a aquel que se siente, Señor, debilitado. Ayúdele, Señor, todo lo podemos, Señor, en su nombre. Todo lo podemos, Señor, en su nombre, Rabí. Porque la gloria, Señor amado, te pertenece, mi Dios. Ahí donde está mi hermano Erasmo Quintanilla, Señor, fortalézcale siempre. Oh, Señor eterno, a ti la gloria, Señor. A ti la adoración, mi Dios amado. Presencia de Jehová en esta tarde, alabanzas al que vive. Él es el que visita, Señor, con su mano poderosa. Él es el que visita, Señor amado. Ahí donde está mi hermana María Alemán, Señor. Ahí donde está mi hermana, Señor, Yamilet López. Ahí donde está mi hermano Nelson López, Señor. También ahí donde está mi hermano Nelson Soriano, Señor amado. Ahí donde está mi hermana Janet de Brizuela, también cubre la vida de mi hermana, Señor. Ahí donde está mi hermana María Tindizo, Señor amado. Padre de lo alto, ahí donde está Edwin, Padre bendito.

0: Amado, usted llegue. Señor, por aquellos que no se pueden reportar, pero que esperan, Señor, para unirse, para recibir de ti un milagro, Señor. Oh, Señor amado, en esta hora, te adoramos, te bendecimos. Llegue a Nueva Granada, llegue a Estanzuelas, llegue a Limón, el Amatillo, Señor. Ahí a Zacualpía de Joco, Señor, a Zacualpía de Hualcho. Ahí en el Carrizal, ahí en Nueva Granada, Señor, en Mercedes Umaña. Señor, a Cojutepeque, usted visite cada lugar. Ahí donde están mis hermanos pidiendo un milagro, Señor amado. Llegue a San Ildefonso. Llegue, papá, San Ildefonso. Padre, ¿dónde está mi hermana Esther Navarrete? Oh, santo, hay poder, Señor. Oh, mi alma te alaba, Señor amado. Pongo, Señor, mi vida en sus manos. Gracias, Señor, por todo lo que usted da a mi vida. Gracias, Señor, por todo lo que usted da, Señor, a mi vida, mi Dios. Gracias, mi Dios amado, por cada uno de mis hermanos. Señor, gracias por la vida de mi hermano, Señor, Héctor Fuentes, Dios. Señor, que esa operación fue un éxito, Padre. Gracias, Señor. Porque hubieron personas, Señor, de corazón bondadoso, que aportaron, Señor, para esa operación de tu siervo. Porque a tus hijos, Padre, no los desamparas, Señor. Gracias, mi Dios, en esta tarde. Pongo la vida de mi hermana patrocinadora, Señor, la vida de su hijo. La vida de su esposo, Señor, la vida de sus nietos. Señor amado, en esta tarde todo lo ponemos en tus manos. Llegue a la distancia donde están escuchando, Señor. Quizás no se pueden reportar, Señor amado. Pero ahí están escuchando este programa, Dios mío. Sintiendo, Señor, los ríos de agua viva, Dios. Señor amado, en esta hora, yo te doy gracias, Padre, en el nombre de Jesús. Te adoramos, Señor amado, te bendecimos. Mi hermana Martita Palomo, Señor, yo te la pongo en tus manos. La audiencia aquí en Berlín, Señor, sus alrededores, Señor amado. Gracias, mi Dios, por todos aquellos que están, Dios mío, bendito. Te adoramos, te bendecimos, mi Dios. Oh, Señor eterno, gracias. Gracias, Padre.
1: Seguir viviendo por las consecuencias.
0: Bien, amados hermanos, el tiempo, ¿verdad? Hoy se nos fue rápido. Bueno, hubo el testimonio. Hubo testimonio, gracias a Dios. Y han habido testimonios, ¿verdad? Así que no se olvide. Oh, santo.
2: Oirá la mansa, inalama. Ahí donde está, Señor. Oh, inalama, mansa, inalama. Sintiendo la mansa, inalama. Sintiendo, Señor amado, los ríos de agua viva, Señor. Ayúdanos, Señor. Fortalezca, Señor, y bendiga a los patrocinadores de estos programas Mujeres de Fe, Señor. Gracias, mi Dios. Amén y amén. Bueno, ahí está. Gracias también. Gracias, mi hermana. Bendiciones a mi hermana Vilma de Cruz, ¿verdad? Su esposo. Dios le bendiga de una manera especial. Hermanos, el tiempo pues acá se nos fue. Decirle que cuando quiera testificar, usted testifique de las maravillas de Dios.
0: no es para gloria mía, es para la gloria del Señor. Porque lo que Dios hace no lo podemos mantener, hermanos, callados, calladas, sino que tenemos que testificar de los milagros, de lo que Dios hace y de lo que Dios sigue haciendo. Porque el tiempo de los milagros no ha pasado. Porque Dios es el mismo y Él permanece fiel. Voy a dejar la alabanza. Yo tengo fe para saludar a nuestra patrocinadora. Y el otro jueves le voy a pasar el otro programa a mi hermanita Hernández de Molina, llamando su ofrenda. Gracias. Así es que bendiciones. Y hermana Lili, le voy a pasar, ¿verdad? Después le voy a avisar los otros dos programas a ella de agosto. El segundo jueves de agosto voy a comenzar con nuestra hermana Lili. Los dos programas, ¿verdad?, de agosto. Y los otros dos primeros programas de septiembre. Ya de ahí, ¿verdad?, de los otros dos, pues ahí quedan disponibles siempre, ¿verdad? Así que saluditos especiales. Nos vamos con este tema. Yo tengo fe, y de verdad tenga fe. Los discípulos le dijeron al Señor: Señor, auméntalos la fe. Así que así dígale usted cuando le esté fallando la fe: Señor, auméntame la fe. Llego hasta acá porque el tiempo se nos va, y después vamos a una pausa y viene su programa Aprendiendo de la Palabra, y su servidora viene en complacencias al instante con ustedes.

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En el libro de los Hechos vamos a leer la palabra del Señor. El libro de los Hechos de los Apóstoles. Vamos a estar leyendo la Biblia, la palabra de nuestro Dios en esta hora. Dice el capítulo 16, vamos a leer la palabra bendita de nuestro Dios. Dice la palabra del Señor, vamos a leerla bajo la dirección divina de nuestro Dios. Versículo 11 en adelante dice: zarpando pues de Troas, venimos con rumbo directo a Samotracia, y el día siguiente a Neápolis, y de allí a Filipos, que es la primera ciudad de la provincia de Macedonia y una colonia, y estuvimos en aquella ciudad algunos días. Y un día de reposo salimos fuera de la puerta junto al río, donde solía hacerse la oración, y sentándonos hablamos a las mujeres que se habían reunido. Entonces una mujer llamada Lidia, vendedora de púrpura de la ciudad de Teatira, que adoraba a Dios, estaba oyendo, y el Señor abrió el corazón de ella para que estuviese atenta a lo que Pablo decía. Y cuando fue bautizada, y su familia nos rogó diciendo: si habéis juzgado que yo sea fiel al Señor, entrad en mi casa y posad. Y nos obligó a quedarnos. Aconteció que mientras íbamos a la oración, nos salió al encuentro una muchacha que tenía espíritu de adivinación, la cual daba gran ganancia a sus amos adivinando. Está siguiendo a Pablo y a nosotros daba voces diciendo: estos hombres son siervos del Dios Altísimo. Son siervos del Dios Altísimo quienes os anuncian el camino de salvación. Y esto lo hacía por muchos días. Mas desagradando a Pablo, este se volvió y dijo al Espíritu: te mando en el nombre de Jesucristo que salgas de ella. Y salió en aquella misma hora. Señor, te damos gracias por tu palabra. Ruego, Señor, que tu Espíritu Santo pueda tomar el control de nuestras vidas. Y que hoy, Señor, sea usted quien venga obrando en nuestros corazones, moldeando, Señor, nuestros caracteres, nuestras vidas, y que tu palabra haya cabida en nuestros corazones. Gracias, Señor, por darnos esta oportunidad tan linda, tan maravillosa, tan oportuna de llevar el Evangelio glorioso de Cristo a aquellas familias, a aquellas vidas que están en nuestra sintonía. Gracias, mi Señor, en el nombre maravilloso de Jesucristo. Amén y amén. Muy bien, mis estimados hermanos y amigos, vamos a reflexionar en la palabra del Señor. Y queremos hacerlo, hermanos amados, bajo el tema el avance del Evangelio. Ese es el tema que hoy estaremos desarrollando con la ayuda de nuestro Dios. El avance del Evangelio. El Evangelio, prácticamente, como ya todos lo sabemos, son las buenas nuevas de Dios para salvación a los seres humanos. Es la buena noticia que Dios ha permitido que el mundo escuche en estos últimos tiempos. El Evangelio literalmente significa buenas nuevas, buenas noticias. Y cuando hablamos acerca de las buenas noticias, pues cualquier persona se preguntará: ¿de qué? ¿De qué? ¿Buenas noticias de qué? El hombre estaba condenado por su propio pecado y estaba destinado a ir a pasar una eternidad sin Dios. Una eternidad sin retorno, en un lugar donde hay tormentos sempiternos eternamente y para siempre. Pues la paga del pecado es la muerte, la paga por el pecado es la muerte. Sin embargo, Dios, enviando a su Hijo a morir en la cruz del Calvario, nos envió una buena nueva de que si nosotros recibíamos el sacrificio de Cristo,
que Él ofreció por nuestros pecados, no tendríamos que ir a parar a ese lugar, sino, mis estimados hermanos, que habría prácticamente una solución más viable, hermanos amados, para la problemática de la condenación y de la eterna perdición. Cristo Jesús murió por nuestros pecados, para que ni usted ni yo tengamos que ir a parar a ese lugar de tormento, a ese lugar de sufrimiento. Él pagó por usted y pagó por mí, para que por medio de su sacrificio, ahora nosotros gocemos de eterna salvación, gocemos de eterna bendición en Cristo nuestro Jesús, nuestro Señor, nuestro Salvador. Entonces, esas son las buenas nuevas que Dios ha traído a la humanidad, que ya no tiene que ir a morir para siempre, sino que ahora hay una esperanza de vida. Y ahora, hermanos amados, Dios comisionó hombres y mujeres para que llevaran a las naciones el pregón del Evangelio. En otras palabras, el pregón de las buenas noticias, de las buenas nuevas, para que el mundo sepa y entienda que no tiene por qué ir a parar a un lugar de tormento, a un lugar sin retorno, a un lugar excluido de la presencia del Señor. Al contrario, Dios ha querido, Dios ha trazado en su amor y en su misericordia un plan salvífico para que por medio de ese plan el hombre pueda ser salvo, el hombre pueda encontrar la salida, la alternativa a su necesidad y a su problema. El apóstol Pablo es un hombre que fue llamado por Dios y comisionado para llevar el evangelio a las naciones. Él emprende varios viajes misioneros. El relato que nos da Lucas en este libro, Lucas es el escritor del libro de los Hechos, y el relato que nos da Lucas, mis estimados hermanos, acerca de estos viajes misioneros que Pablo emprendió y, hermanos amados, y llevó por el mundo antiguo conocido, vaya que Pablo se encargó de que toda Asia oyera el evangelio de Cristo. También Europa escuchó el evangelio de Cristo por causa de Pablo. Y también no podemos dejar de lado a África, parte de ese continente que fue invadido por la palabra del Señor a través de la predicación y el ministerio apostólico a los gentiles de parte de Pablo. Entonces, mis estimados hermanos, el relato que hoy hemos tomado, vemos acerca del avance del evangelio. Y debemos entender algo importante en esta hora, hermanos amados, es que ante el avance del evangelio, el hombre, la humanidad, hermanos amados, entera, se da cuenta que hay un poder maravilloso de Dios cambiando la vida de los hombres. Y como hay un adversario que se llama Satanás, que el Señor lo reprende en esta tarde, que a él no le gusta que las almas sean salvas, porque el propósito del enemigo, del maligno, es la condenación de las almas. Que las almas vayan a una eterna condenación, a una eterna perdición, sin Dios, sin esperanza, sin la oportunidad de echar manos hacia la vida eterna. Entonces, ante ese problema, ante esa situación, ante esta emergencia, si podemos llamarle así, Satanás ha activado todos sus elementos para poner obstáculos ante el avance del evangelio. Ahora, Pablo, en su segundo viaje misionero, hermanos amados, que él emprende, dice la Biblia, hermanos amados, de que después del capítulo 15, en el capítulo 15 se celebra el concilio, el primer concilio en Jerusalén, se celebró, y después de este concilio, hermanos amados, hubo un desacuerdo, hermanos amados míos, ¿verdad? Hay un desacuerdo entre el apóstol Pablo, ¿verdad?, y Bernabé. Hay un desacuerdo. Entonces, ante este desacuerdo, es, mis estimados hermanos, que Pablo, al separarse de él, comienza su segundo viaje misionero, tomando como compañero a Silvano, ¿verdad?,
a Silas, Silvano, pero también a Timoteo, ¿verdad? Se lo encuentra en este segundo viaje y lo hace su compañero. También Lucas emprende, hermanos, este viaje con el apóstol Pablo. Muy bien, entonces, mis estimados hermanos, es en el segundo viaje misionero después del año 50. El primer concilio en Jerusalén se celebra en el año 50. Entonces, esta historia se da después del año 50, probablemente ya para llegar al 51, al año 51, o quizás en el mismo año 50, no lo sabemos con exactitud, pero Pablo comienza su segundo viaje misionero acompañado de Silvano, ¿verdad? De Silas. Ahora, dice la porción que hemos tomado, hermanos amados, que en el verso 11 dice que zarpando pues de Troas vinimos con rumbo directo a Samotracia y al día siguiente a Neápolis. Y de allí fuimos a Filipos, que es la primera ciudad de la provincia de Macedonia y una colonia, y estuvimos en aquella ciudad algunos días. Ahora Pablo llega a una ciudad griega, hermanos amados, llega ahí y estando en este lugar, hermanos amados, Pablo va con el interés, con el propósito de fundar nuevas obras, nuevas iglesias. Hermanos amados, esta región ubicada a lo largo del mar Egeo, en el territorio continental de Grecia, es decir, Macedonia, las ciudades de Filipos y de Tesalónica estaban localizadas allí. Resulta interesante notar que ir hasta ese lugar significaba llevar el evangelio de Asia hasta Europa. Fíjense bien, ahora vemos aquí que estos lugares ya estaban en el continente europeo prácticamente. Ya estaban en el continente europeo. De hecho, este capítulo registra la primera mujer conversa de Europa al evangelio de Cristo. Esta mujer se llama Lidia. Ahora, hermano, es la primera europea, la primera mujer de Europa en conocer las buenas nuevas de salvación y en recibir a Cristo como Señor y como Salvador personal de su vida. Es interesante notar todo lo que vemos aquí, hermanos, en este pasaje. Hay mucho contenido histórico, contenido también, hermanos amados, que podemos extraer ideas interesantes en este pasaje. Muy bien, entonces dice la Biblia que llegando a Samatracia, esta es una isla en el mar Egeo ubicada a mitad del camino entre Asia Menor y Grecia continental, Samatracia, pasaron allí la noche para evitar los peligros que suponía la navegación nocturna. Acuérdense que ese era el método de navegar de ellos. Luego llegaron a Neápolis. Esta es la ciudad portuaria de Filipos. Neápolis es una ciudad portuaria en Filipos. Ahora, estando en Filipo, hermanos amados, estaba ubicada a unos 16 kilómetros, la ciudad de Filipo, estaba ubicada a unos 16 kilómetros tierra adentro desde Neápolis. Obtuvo su nombre por Felipe II, ¿verdad? El conquistador de Macedonia, el padre de Alejandro Magno. Muy bien, entonces, amados hermanos, esta se había convertido en una colonia. Filipo se convirtió en una colonia romana en el año 31 antes de Cristo, hermano, y obtuvo el derecho de su libertad. Contaba con su propio gobierno independiente del gobierno provincial en la excesión de los impuestos y las posesiones plenas de la tierra. Es decir, que Filipos costaba con un gobierno local, con un gobierno propio. Interesante, hermanos amados, ver en la situación, ¿verdad?, que estaba Filipos. Filipos estaba en una situación bastante agradable, bastante buena, ¿verdad?, en esta oportunidad. Entonces, amados hermanos, aquí a esta ciudad de Filipos es que Pablo arribó. Pablo llega a la ciudad de Filipos, mis estimados hermanos, y al llegar a esta ciudad, al llegar acá a esta ciudad, es donde dice la Biblia que al llegar aquí, hermanos amados,
que un día de reposo, que era la ciudad, el día, hermanos, que los judaizantes, los judíos, se congregaban, los practicantes del judaísmo se congregaban para adorar al Señor. Dice que, hermanos, un día de reposo salimos fuera de la puerta junto al río donde solía hacerse la oración. Es interesante notar que aquí no había una sinagoga. Es interesante notar esto, que, hermanos amados, no existía una sinagoga acá. Hay una falta de una sinagoga. Es evidente que la comunidad judía no contaba, ¿verdad?, con una sinagoga. ¿Por qué? ¿Por qué no había una sinagoga? Bueno, hermanos amados, se dice que para que una sinagoga estuviese en una ciudad, era necesario contar por lo menos con 10 jefes de familia. Es decir, que hubieran por lo menos mínimo 10 jefes de familia, 10 familias practicantes del judaísmo para establecerse una sinagoga. Entonces, eso nos muestra que la mayoría de personas que estaban aquí eran gentiles, hermanos, y era escasa la comunidad judía o por lo menos practicantes del judaísmo que existientes en esta ciudad de Filipo. Ahora, mis amados hermanos, esto es evidente, ¿verdad?, que esta comunidad judía no contaba con 10 hombres judíos que fueran cabezas de familia, que era el mínimo requerido para formar lo que ya dijimos, una sinagoga. En dichos casos, se optaba por reunirse en un lugar de oración al aire libre y cerca de un mar o un río. Lo más probable es que fuera un lugar ubicado en un punto del camino hacia las afueras de la ciudad que cruzaban el río Ganjites. Prácticamente, probablemente hay posibilidades que allí estuvieran el punto más ideal para que la gente se concentrara ahí junto a ese río a hacer la oración. ¿Ven? Entonces iban a hacer oración, oraban a Dios porque eran simpatizantes o hermanos amados o judaizantes prácticamente, ¿verdad? Eran los que estaban ahí orando. Entonces Pablo buscó este lugar, hermanos, y al llegar a este lugar donde se hacía la oración, dice la Biblia, hermanos amados, que sentándonos, dice Lucas, Pablo allí está, Lucas andaba con él, hablamos a las mujeres que se habían reunido. Es importante notar que la mayoría de conversas eran mujeres, las mujeres que se habían reunido. Además del escaso número de hombres judíos, se observa que eran las mujeres quienes se reunían para orar. Hermanos amados, leer la ley del Antiguo Testamento y comentar la lectura. Eso era lo que hacían en la sinagoga. Entonces, prácticamente, las que estaban allí eran mujeres. Ahora, el Señor vino a buscar y a salvar lo que se había perdido. Independientemente sean hombres o mujeres. A él, hermanos amados, al Señor no le interesa si es un hombre o si es una mujer. Al Señor le interesa la salvación de las almas, independientemente del género que sea. El Señor está interesado por usted, sea hombre o sea mujer, el Señor se interesa por usted. Ahora, mis amados hermanos, Pablo, ante la necesidad del avance del evangelio, llegó a este lugar con el fin de expandir las buenas nuevas, de predicar el evangelio de Cristo en la ciudad de Filipos. Es tan preciosa esta carta, hermanos. Es interesante el relato, hermanos amados, lo que nos dice el libro de los Hechos acerca de lo que ha ocurrido o va a ocurrir acá. Más tarde Pablo escribió una carta que la dirigió a los hermanos en Filipos. Fíjese bien, mire hermanos, qué tremendo está esto. Ahora, fíjese bien, ahora, mis amados hermanos, dice que Pablo empezó a hablarles, y estando ahí, hermano, una mujer llamada Lidia, vendedora de púrpura. Lidia, que era de la ciudad de Teatira, era una europea, es la primera mujer conversa al evangelio de Cristo de Europa. Dice la Biblia que el Señor, entonces una mujer llamada Lidia, vendedora de púrpura de la ciudad de Teatira, que adoraba a Dios, estaba oyendo
Y el Señor abrió el corazón de ella para que estuviese atenta a lo que Pablo estaba diciendo, a lo que Pablo decía. Hermano, es interesante ver el relato de Lidia. Lo primero que vemos acá es que es una mujer comerciante. Es una mujer de comercio. Dice la Biblia que es una vendedora de púrpura. Ahora, una comerciante vendedora de púrpura significa que es una mujer pudiente. Es una mujer acaudalada. La púrpura era una tela, se comercializaba, hermano, la púrpura en este primer siglo no se vendía a cualquier persona, o más bien dicho, no cualquier persona compraba la púrpura, porque la idea es que la púrpura era una tela de color morado, hermanos amados, que solamente se usaba en la realeza. Es decir, que las personas que usaban púrpura, eran, hermano, ya que era una tela difícil de teñir, era carísima su preparación para teñer, hermanos, esta tela. Entonces, no cualquiera compraba esta tela, ya que valía bastante, tenía un precio bastante elevado, hermanos, y no cualquiera podía comprar la púrpura. Esto implicaba de que el comercio de la púrpura era un comercio bueno, pero con la gente pudiente, gente que tuviese dinero para comprarla. Entonces, Filipos era una ciudad donde había mucha gente acaudalada, y por eso es que esta mujer Lidia había viajado hasta Filipos para vender su púrpura, porque allá había mucha gente acaudalada. Y esto, a pesar de que el comercio demandaba más recursos, pero también eran más las ganancias. De tal manera que Lidia le había ido tan bien en su negocio, en su trabajo, que en la ciudad de Filipo tenía una casa suficientemente grande como para establecerse ahí una iglesia. Imagínese usted, una iglesia. Ahora, voy a explicar eso, por qué se establece la iglesia en la casa de Lidia. Ya voy a explicar eso, si el tiempo me da, ¿verdad? Si el tiempo me ayuda, ¿verdad? Y no se nos va muy a prisa. Entonces, hermano, dice la Biblia, vea bien, que esta mujer, una mujer llamada Lidia, vendedora de púrpura de la ciudad de Teatira, dice que adoraba a Dios. Era una judaizante. Adoraba a Dios. ¿Ve? Ella estaba adorando a Dios bajo los estándares, por supuesto, del judaísmo. Dice la Biblia, hermanos amados, que el Señor, esta dice, esta estaba oyendo, y el Señor abrió el corazón de ella para que estuviese atenta a lo que Pablo decía. Fíjese bien, hermano, ahora Lidia es una mujer comerciante, y ahora ve a un hombre llamado Pablo, que es un hombre experto en la exposición de la palabra, experto en la exposición y la interpretación bíblica. Lidia le encanta eso, y Dios hace que ella abra su corazón, esté atenta a lo que Pablo está enseñando, a lo que Pablo está diciendo. Hermanos amados, ahora Lidia está atenta a la predicación que el apóstol Pablo está dando en este pasaje. Interesante lo que vemos aquí, hermanos, en este pasaje. Muy interesante, hermanos amados, porque ahora estamos viendo a una mujer que Dios está tocando su corazón para oír su palabra y para recibirla. Dice la palabra del Señor que el Señor abrió el corazón de ella para que estuviese atenta a lo que Pablo decía. Ahora, al oír la predicación del apóstol Pablo, ella creyó en el Evangelio de Cristo. Cree en el Evangelio de Cristo, mis estimados hermanos, ella y toda su casa. Al parecer, Lidia era la mujer, hermanos amados, que tenía prácticamente era la cabeza de ese hogar, de esa familia. No hay mención, la falta de mención de un hombre en este pasaje alude a que probablemente Lidia fuera una mujer solamente con hijos, ¿verdad? Y con algunas siervas. Cuando fue bautizada y su familia, es decir, que tenía una familia,
no se rogó diciendo: si habéis juzgado que yo sea fiel al Señor, entrad en mi casa y posad. Y nos obligó a quedarnos, dice el relato que está diciendo, que está contándonos Lucas. Entonces Lidia dice: miren, ahora yo soy conversa, ahora he creído en el poder del Señor, ahora he recibido, es verdad, la salvación, y como confirmación se ha bautizado ella y su casa. Se han bautizado, hermanos, se bautizó con toda su familia. Y, hermanos amados, al bautizarse, ahora Lidia le solicita a Pablo y dice: miren, si ustedes han juzgado que yo sea fiel al Señor, si yo he sido llamada para ser parte del avance del Evangelio, entonces entren a mi casa y posen aquí y hagan de mi casa un lugar de adoración. Fíjese qué interesante. Ahora, es en la casa de Lidia que inicia la iglesia de los filipenses. Es en esta casa de Lidia, hermanos amados, que inicia, ¿verdad? Que inicia esta obra, esta iglesia, hermanos amados, por decirlo así, ¿verdad? Y eso es interesante ver acá, hermanos amados, cómo el evangelio iba avanzando gradualmente, iba avanzando. Ahora ya Pablo tenía un lugar donde se reunían todas las tardes a orar, donde iban a discutir la palabra del Señor, donde iban a enseñar las buenas nuevas de salvación. Entonces, yendo Pablo, dice la Biblia que aconteció que mientras íbamos a la oración, o ya no era al río, sino a la casa donde se había establecido el lugar de adoración, nos salió al encuentro una muchacha que tenía espíritu de adivinación, la cual daba gran ganancia a sus amos adivinando. Y aquí vemos, amados hermanos, las estrategias del adversario. Acuérdese que ante el avance del evangelio no faltarán estrategias del adversario, de Satanás, del enemigo, que va a tratar de una y de otra manera de obstaculizar el avance del evangelio, de obstaculizar la obra del Señor. Hermano, hay que entender que estamos ante un enemigo real y no supuesto, ante un enemigo, hermanos, que no es ficticio, un enemigo, mis estimados hermanos, que podemos ver su obra accionando día tras día, hora tras hora, minuto tras minuto, segundo tras segundo. Vemos el accionar de este adversario, de este enemigo, ¿verdad? Poniendo obstáculos, hermanos, al más no poder, ¿verdad? Obstáculos ante el avance de la obra del Señor, ante el avance de la iglesia. La predicación en las buenas nuevas para salvar a los hombres, para salvar a las almas, para salvar a los perdidos. Satanás es un adversario que jamás va a abrir la puerta de las cárceles a sus presos. No se las va a abrir jamás, hermano. Nunca se las va a abrir. Él los tiene ahí sumergidos, los tiene ahí presos, porque el propósito de él es matarlos allí. Pero la Biblia dice que para eso apareció el Hijo de Dios. La Biblia dice que Satanás no vino sino para hurtar, matar y destruir, pero que el Señor vino para darnos vida y para darnosla en abundancia. Entonces vemos aquí, mis estimados hermanos, que el objetivo del Señor, el propósito del Señor, prácticamente es salvar, es perdonar, es cambiar la vida de los hombres, darles un rumbo diferente. Y ahora, ante el adversario, huele esto, que aquí en Filipo se va a levantar una bendición grande, una salvación de almas perdidas, y él obviamente no va a estar de acuerdo a que sus cautivos sean libertados por la palabra del Señor, porque para eso vino el Señor, para libertar a los cautivos, para hacer salva las almas, y él no va a estar de acuerdo de ninguna manera. Entonces va a poner obstáculos,
obstáculos al más no poder los va a poner Él a fin de que el evangelio no avance. Pero debemos entender, hermanos amados, que ante los obstáculos que el enemigo va a anteponer, nosotros tenemos herramientas efectivas y eficaces para contrarrestar esos ataques. La Biblia dice que no nos ha dado Dios espíritu de cobardía, sino que tenemos un espíritu de poder, de autoridad y de dominio propio. Hermano, además de eso, dice la Biblia que las armas de nuestra milicia no son carnales. Las armas de nuestra milicia son poderosas en Dios para destrucción de fortalezas. Entonces, ¿por qué detenernos? ¿Por qué, hermanos amados, obstaculizarnos ante los ataques que el adversario presenta? Enfrentémoslos en el nombre del Señor. Hermanos amados, enfrentémoslos en el nombre del Señor. ¡Qué poderoso es Dios el que está con nosotros para darnos la victoria! Para darnos victoria cuando más lo necesitamos. Allí estará la mano del Señor para fortalecernos y para ayudarnos a fin de que sigamos adelante en la labor del avance del evangelio de Cristo Jesús. Entonces, amados hermanos, se establece la iglesia allí en la casa de Lidia. Hermanos amados, y ahora, hermanos amados, acuérdense que las iglesias en el primer siglo, no eran como hoy, en día, que la congregación compra un terreno, hace un edificio y bueno, todo bonito. Antes no, en el primer siglo no, porque el evangelio tenía muchas oposiciones. El evangelio no era del todo legal, hermano. Mayormente en los días del apóstol Pablo, el evangelio era perseguido. Los evangélicos eran perseguidos, los creyentes eran perseguidos a fin, hermanos amados, de alejarlos, de apartarlos de los proyectos y de los propósitos del Señor. Entonces, las iglesias tenían que estar en las casas, ahí tenían que estar reunidas la iglesia, en las casas. Por eso es que las iglesias comenzaron en unas casas comunes y corrientes, no con mucha gente. Hermano, así comenzó la iglesia, pero el Señor Jesucristo dijo que el reino de los cielos es semejante a una mujer que, tomando una medida de masa, dice que le puso una pequeña porción de levadura en la masa, y dice que de repente por la mañana toda la masa ya había sido leudada. Ahora, curiosamente que la levadura siempre se toma como una tipología del pecado, pero en esa porción es la única porción donde no se ve una tipología del pecado, sino más bien que Jesucristo la utilizó para representar el crecimiento, el avance de la obra del Señor. La levadura en esa parábola representa el crecimiento, hermanos amados, acelerado, avanzado, como el evangelio ha leudado el mundo entero, ha, hermanos amados, perjudicado para bien, afectado para bien, esta palabra, afectado para bien, hermanos amados, la vida de las personas, salvándoles, trayéndoles esperanza, trayéndoles vida eterna por medio de Cristo Jesús. Ahora toda la familia de Lidia se ha bautizado, y ahora comienza la iglesia en la ciudad de Filipos. Ahora comienza la iglesia en la ciudad de Filipos, y Pablo comienza a trabajar con ellos. Hermanos amados, más tarde se estableció en Filipos, hermanos amados, a algunos líderes, algunos pastores, ¿verdad? Y por decirlo así, se menciona Arquipo más adelante como pastor de la iglesia en, ¿verdad?, en algunas de estas iglesias que en Colosa, hermanos amados, bueno, en muchos lugares. Ahora, hermanos amados, en Filipos se establece la iglesia y comienza a funcionar. Ahora, cuando ellos van a la oración, ahí está el avance, ante el avance del evangelio está la oposición. Una muchacha que tenía espíritu de adivinación. Note lo que dice. Una muchacha con espíritu de adivinación. Ojo con eso. El espíritu de adivinación es un espíritu satánico, es un espíritu de Satanás que muchas veces ha tratado de confundir al cristianismo, ha tratado de confundir el avance glorioso del evangelio.
y se ha filtrado muchas veces a las iglesias para engañar sutilmente a muchos corazones ingenuos. Ahora, mis estimados hermanos, dice la Biblia, dice la palabra de el Señor, mis amados hermanos, que estando acá, hermanos amados, estando, gloria sea nuestro Dios, estando ellos siguiendo la oración, una muchacha va detrás de ellos y va dando voces. La Biblia dice que ella, hermano, daba gran ganancia a sus amos adivinando. Es decir, que era una esclava. Cuando se dice que daba ganancia a sus amos es porque era una esclava. Había sido comprada, adquirida por gente acaudalada de Filipos y la tenían como esclava. Y por supuesto, hermanos amados, una muchacha que un espíritu de adivinación la había poseído. Esta muchacha tenía una virtud dada no por el Señor, sino por Satanás, de adivinar. Adivinaba. Y bueno, la gente hacía grandes surcos, grandes colas, consultando a la adivina de Filipos. Y ella daba gran ganancia, porque no, ni siquiera el dinero era para ella, sino para sus amos. Entonces, dice la escritura que aquí, hermanos amados, esta muchacha, viendo pasar a Pablo y a Silas, a Silvano, salió detrás de ellos dando grandes voces, siguiendo a Pablo y a nosotros. Dice, daba voces, o sea, lo repetía, daba voces. Dice bien, daba voces, hermanos amados, diciendo, estos son siervos del Dios Altísimo. Estos hombres son siervos del Dios Altísimo, quienes os anuncian el camino de salvación. Y notemos algo importante. Hay que notar algo importante. ¿Era cierto lo que esta muchacha decía? Era cierto. Era verdad. Lo que esta joven estaba diciendo era real. Esos hombres eran siervos del Dios Altísimo y estaban anunciando el camino de la salvación. Por supuesto. Por supuesto. Ahora, ¿quién se lo reveló? ¿Quién fue que se lo reveló? Y aquí hay que tener mucho cuidado. Porque mucha gente dice, no, es que esta mujer tiene don. Este es un don de Dios. Cuidado con eso. Pablo no lo vio como un don de Dios. Y hay que evaluarlo, hay que examinarlo. ¿Por qué? En primer lugar, daba grandes voces. Daba voces. Lo repetía una y otra vez. Y no solamente eso, lo hacía por varios días. Por varios días. Ahora, ¿quién se lo reveló entonces? ¿Quién le hizo entender a la joven de que esos hombres que estaban allí eran siervos del Dios Altísimo? Bueno, hermano, lo que está sucediendo acá es que Satanás, que conoce a Pablo, sabe la obra y sabe el avance que hay en el Evangelio, ahora, hermanos amados, el adversario se da cuenta de eso e inmediatamente obra una estrategia. Obra, hermanos, planea una estrategia y es usar a esta muchacha para que los elogie públicamente, diciendo que son siervos del Dios Altísimo. Y esto lo hacía Satanás con un solo propósito: despertar el celo en los judaizantes y los enemigos del Evangelio en la ciudad de Filipos. Despertar celo, envidia, a fin de que estos se levantaran en contra de Pablo y lo mataran. Eso es lo que el Satanás quería, que aquellos sintieran envidia, sintieran celo, sintieran amargura, sintieran, ¿cómo te puedo decir? Sintieran esa gana de deshacerse de él. Ese era el objetivo del enemigo. O meterlo preso, que lo metieran preso y que se acabara el avance del Evangelio, porque metido Pablo en la cárcel, el Evangelio ya no continúa. Porque la gente cree que el Evangelio reposa en los pensamientos o en las bases humanas de los seres humanos, de los hombres. Hermano, el Evangelio no es de los hombres. El Evangelio es de Dios. El Evangelio es de lo alto. El Evangelio es del cielo. El Evangelio lo sostiene y lo impulsa el Espíritu Santo de Dios. Así es que
con pastores o sin pastores, el evangelio sigue adelante. Con evangelistas o sin evangelistas, el evangelio sigue adelante. La obra del Señor seguirá siendo, haciéndose en esta tierra, porque este evangelio no vino por voluntad humana, ni ha sido traído por revelación humana, sino por revelación de Dios. Y es el propósito de Dios traer salvación a los perdidos, traer salvación a los hombres por medio de las buenas noticias, de las buenas nuevas de salvación. Ahora, interesante, hermanos amados, fíjese bien. ¿Y qué sucedió, hermano? Dice que Pablo, oyendo esto, le desagradó y se volvió al Espíritu, hermanos, y le habló y le dijo: te mando, le está hablando al Espíritu, te mando que salgas de ella en el nombre de Jesucristo. En el nombre del Señor Jesús, te mando a que salgas de ella. En aquella misma hora, dice la Biblia, en aquel mismo momento, dice la palabra del Señor, hermanos amados, que el espíritu inmundo desapareció. Este espíritu, hermanos amados, inmundo, se fue. Ahora la muchacha regresó a su casa. Ahora regresa a su casa la muchacha, hermanos amados. Y, hermanos amados, estando acá, estando esta muchacha en su casa, comenzó a su trabajo. Comenzó a querer

con Pablo, cómo le había afectado. Y aquí es, amados hermanos, donde dice la palabra del Señor, la Biblia nos enseña, mis amados hermanos, que aquí es donde ellos, hermanos, incitan a los hombres y comienzan, hermanos míos, a provocar una revuelta contra el apóstol Pablo y el avance del evangelio. Y de tal manera que consiguieron, Satanás consiguió el propósito, ¿verdad? Consiguió su propósito. Ahora, mis amados hermanos, Pablo ha sido llevado a la cárcel, ha sido azotado, hermanos amados, por causa de la obra del Señor. Hermano, yo quisiera profundizarme más en esto y enseñarte muchas ideas en este pasaje, porque solamente acá, cuando Pablo es llevado al calabozo, a la prisión de más adentro, allá hay para extraer no solamente dos mensajes, hermanos, de ese pasaje. Sin embargo, el tiempo, yo ya no tengo más tiempo, solamente tengo escasos 8 minutos. Hermanos amados, ahora, ¿qué es lo que quiero enseñarte en esta hora? Lo que quiero enseñarte, que ante el avance del evangelio, las oposiciones van a venir múltiples. Las oposiciones se van, hermanos, a levantar. Satanás se levantará, armará sus demonios para obstaculizar el avance del evangelio. Pero recuérdate, no estamos solos. Recuerda esto, que estamos caminando con la ayuda del Señor, bajo la gracia divina del Señor. Y si Él está con nosotros, nadie podrá hacernos frente. Cuando Pablo está detenido en la prisión, cuando Pablo está allí, hermanos, detenido en la prisión, es allí donde ellos alaban al Señor con Silvano, cantando, después de haber sido azotados, cantando al Señor. El Señor trajo una liberación extraordinaria, una liberación estupenda, una liberación magnífica, de tal manera que los cimientos de la prisión se estremecieron, las puertas se abrieron. ¿Sabes por qué, hermano? Porque cuando nosotros adoramos al Señor, cuando nosotros confiamos en el Señor, cuando nosotros clamamos a Dios aún en medio de la angustia, la oración, el cántico, hermanos amados, la alabanza, el Señor quiere que en medio de todas las oposiciones hagamos dos cosas: lo alabemos, oremos y sigamos haciendo su labor, sigamos haciendo su obra. El Señor va a hacer lo imposible, Él va a hacer lo que usted y yo no podemos hacer. Déjeselo al Señor, porque Él lo va a hacer. Él se va a encargar de hacer una obra maravillosa en su vida y en la mía, porque poderoso es Dios que nos ha llamado para esta gran labor. Y si Dios nos ha llamado para esta labor, téngalo por seguro que Él nos va a dar la victoria. Téngalo por seguro que Él nos va a saber sacar adelante en medio de cualquier adversidad. Así es que, mi estimado, si tú quieres confiar en el Señor, pon tu confianza hoy en Cristo. Recíbelo hoy como Señor y Salvador personal de tu vida, y tu vida cambiará, tu vida va a ser diferente. Hermanos amados, el evangelio avanzará, porque no es de los hombres, es de lo alto, es de Dios. Lo que te estoy ofreciendo, mi estimado amigo, no es un invento humano, no es un evangelio, no es una predicación humana. Este es el pensamiento de Dios. El mensaje que Dios quiere que tú entiendas y que conozcas hoy es que Él ha traído la solución para tu problema. Ahora pues, Romanos capítulo 8, verso 1 dice: ahora pues, ninguna condenación hay para los que están en Cristo Jesús. Ninguna. Ya no tienes que ir a la condenación. Ya no tienes que ir a una muerte eterna. Ahora tú puedes salvarte. Ahora tú puedes correr y echar manos a la vida eterna, recibiendo a Jesucristo como Señor y Salvador personal de tu vida. Esta es una decisión que solamente tú la puedes tomar. Esta es una decisión que nadie la tomará por ti. Es una decisión que solamente usted, mi estimado amigo, puede tomarla. Allí en su hogar, allí donde está, usted puede hoy abrir su corazón para que Jesucristo entre a su vida, entre a su corazón y lo salve. Hoy mismo, por el poder de la palabra, Él lo puede salvar y perdonar y cambiar su vida. En todo lo que usted emprenda será diferente, porque hoy caminará tomado de la mano del Señor. ¿Quiere hacerlo hoy? ¿Quiere recibir a Jesús como Señor y Salvador personal de su vida? Muy bien, voy a hacer esta oración audiblemente. Repítala en su corazón. Dios le está oyendo, nadie le tiene que oír, pero tiene que ser muy sincero al hacer esta oración conmigo. ¿Quiere hacerlo? Muy bien, oremos.

0: al Señor. Padre, que estás en los cielos. Señor Jesucristo, yo reconozco que soy pecador. Sé que moriste en la cruz del Calvario por mis pecados, Señor, y que resucitaste al tercer día. Hoy me arrepiento de todos mis pecados y te pido que borres mis rebeliones, que limpies mi pecado y que escribas mi nombre en el libro de la vida. Hoy te recibo, Señor, en mi corazón como mi Señor y como mi Salvador. Gracias por salvarme y por perdonarme, Señor. Gracias, Señor, porque diste tu vida en expiación de mis pecados. Gracias, Señor, en el nombre maravilloso de Jesús, lo he pedido. Gracias. Amén, Señor, y amén. Si usted hizo esta oración conmigo, escríbenos, llámanos y cuéntanos de qué manera. Bien, hermanos, vamos a compartir este mensaje de la palabra del Señor. En la Epístola Universal de Judas, es el prácticamente el antepenúltimo, el penúltimo, sí, el penúltimo libro de la Biblia, el penúltimo libro de la Biblia. Vamos a tomarla en esta oportunidad, esta lectura, para que podamos, mis estimados hermanos, ser edificados en la palabra bendita del Señor. Un saludo muy especial para todos los que están en nuestra sintonía. Deseamos que Dios los bendiga a todos de la mejor manera posible. Vamos entonces a leer, hermanos amados, esta carta, la Epístola Universal de Judas. Vamos a estar leyendo en esta oportunidad, para la gloria del Señor. Esta carta solamente tiene un capítulo. Un capítulo tiene la Epístola Universal de Judas. Dice la palabra del Señor, hermanos amados. Vamos a tomar en esta oportunidad en el versículo 5.
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Bueno, bendiciones. A esta hora de la tarde iniciamos el espacio de complacencias al instante. Así que si usted se nos va a reportar, repórtese. Si necesita un tema, pues mándenos mensajitos, llámenos y si desea patrocinar también, ¿verdad? Por favor, quiero la alabanza. Soy un vencedor de los hermanos Romero, dicen por acá. Estaba escuchando la oración. Saludito a hermana Adriana, viuda de Alvarado, ¿verdad? Así que acá desde Cojutepeque nos están solicitando este tema. Soy un vencedor. Vamos a la línea. Dios le bendiga. Claro que sí, dígame qué tema. He aprendido. Ahí voy a complacerle. Amén, Dios me le bendiga. Saluditos a nuestra hermana emérita. He aprendido, dice. ¿Qué quiere? Del hermano Isaí Durán, ¿verdad? Dice que saluditos. Si desea patrocinar, disponible el espacio. Nos vamos con este tema.

Bueno, y estamos complaciendo ese lindo tema a nuestra hermana emérita. Nos vamos con Soy un vencedor, espéreme, de los hermanos Romero, me dijeron, ¿verdad? Y por acá me aparece con otra, espérese. Vamos a ver por acá. Vamos a ver por acá, ¿verdad? Así que saluditos. Soy vencedor de los hermanos Romero, nos están solicitando. Si usted desea patrocinar el espacio disponible.

0: Así que bendiciones y saludos a usted que está en la fiel sintonía en diferentes lugares. Ahí están las líneas habilitadas 2613-4164 y 7106-9417 para que usted se nos reporte y solicite su canto. Y si desea, ¿verdad?, patrocinar el espacio. Me voy desde el programa hasta. Oh. Bueno, saluditos especiales para toda la amada audiencia a esta hora. Que viva nuestro reino. Vamos a esta hora de la tarde. El miércoles de Parto Lo Vido, solisto. Saludos especiales para todos ustedes. Bendiciones en el 90.5. Gracias por acompañarse y estar acá con la hermana Elsie, ¿verdad? Así que bendiciones y saludos.
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0: Nos vamos con Alex Mosquera.
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0: Lindos temas. Si desea patrocinar, no se quede con el deseo. Hágalo. Que Dios le bendecirá.

Bueno, saluditos especiales, 5:17 minutitos. Gracias a todos los que nos están acompañando a esta hora de la tarde de este día. Nilton Junior hasta Brasil. Saludo bonita a bonita amiga, dice que soy bonita o cómo. Bueno, saludos especiales, ¿verdad? La audiencia de Brasil. Dios les bendiga. Por acá, bendiciones de lo alto, Nilton Junior desde Brasil. Dice hermana María Tindizo de Castro, hermana, bendiciones, gracias. Igualmente mandamos bendiciones a la audiencia Recife. Ay, santo, vamos a aprender a hablar, ¿verdad? Porque estos idiomas. Saluditos, gracias. Especiales, ¿verdad? Como invitado. Flor de María, saluditos, gracias, gracias. Bueno. Acá voy con un canto ahorita que quiero dejar a rabito para que usted se alegre. Y las líneas están habilitadas para que usted también se reporte y pueda cantar con nosotros. Cantar con nosotros, ¿qué le parece? Así es que, yo probé tu amor, ¿verdad? Vamos a dejar de rabito ese tema, yo probé tu amor y cócese.

0: Bueno, vamos con los temas. A esta hora voy con un canto de Dani Berríos. No hay por qué estar triste. Cristo nos ama y yo también, ¿verdad? El amor de Cristo es perfecto, es verdadero. Es el amor más limpio y puro. El que fortalece nuestras vidas y nos ayuda en diferentes circunstancias de la vida.
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0: Clama a mí, dice Jeremías 33:3, y yo te responderé. Él responde cuando nosotros estamos angustiados, atribulados, enfermos y todo, ¿verdad? Así que saluditos especiales.

Bueno, bendiciones a esta hora, 5:28 minutitos. Nos vamos con Lolita Chacón, ¿verdad? Lolita Chacón. Hermana María Tindizo dice de Castro, sí me puede complacer la alabanza en los negocios del rey, dice. Siempre me gusta estar. Bueno, saluditos, claro, ¿verdad? En los negocios del rey. Vamos con hermana Lolita. Los negocios de mi rey se llaman... En los negocios de mi rey. El rey de reyes, señor de señores, es aquel que está ahí arriba. El que vela por usted, vela por mí. Y debemos de estar agradecidos y más que agradecidos. La Biblia dice, ¿verdad? Así que teniendo sustento y abrigo, estemos contentos, dice, con esto. Así que saluditos especiales, ¿verdad? Para los que están contentos y para los que están enojados. Conténtese, no se enoje, sonría, dijo Gigi Ávila, Cristo le ama. Así es que nos vamos con este tema, los negocios de mi rey.

Bueno, bendiciones, 5:33 minutitos. Ahí está la línea de mensajitos disponible, 7106-9417, y la línea telefónica 2613-4164. En cabina les saluda su hermana Elsi. Nos vamos con los salmistas de Jehová a esta hora. Lindo tema a esta hora. Ayúdenos, mande mensajitos. Ayude a nuestra programación. De usted depende.

0: Bueno, bendiciones. Llegamos a las 5:38 minutitos.
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0: Viene muy pronto. Fíjese que voy a programar un tema que traigo alegre el corazón. Y lo voy a dejar con Oscar Ovidio. Así que arriba esos ánimos. Música norteña y ranchera. Ranchera. Saluditos. José C. José Díaz.
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1: Bueno, 5:42, un minutitos. Ahí está la audiencia de Chiriquí, Panamá. Ahí está nuestro hermano Carlos en sintonía, dice, del 90.5. Así que saludito, dice, Dios les bendiga, hermana, hermano Carlos, en sintonía, bendiciones para todos, me complace con la alabanza, lágrimas en el desierto. También escucho este audio.
2: Dios te bendiga, hermana Elcita, bendición. Estamos escuchando, hermana Mercedes, le saluda. Y me puede poner el canto por tus llagas del Duque Manuel. Bendiciones, hermana Elcita.
1: Bueno, ahí está la audiencia del Carrizal. Ahí está mi hermanita Mercedes Flores. Saluditos por tus llagas, dice. Por tus llagas. Bueno, vamos a ver si encuentro este tema. Por tus llagas. Pero yo creo que con Emmanuel nos dice, voy a complacer lágrimas en el desierto. En eso busco el tema. Así que bienvenidos y saludos especiales.

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1: Bueno, y estamos con ese lindo tema complaciendo y voy a esta hora. Arriba esos ánimos. 5:47. Voy a complacer a mi hermanita Mercedes Flores con el canto. Vamos a ver por acá. Permítame usted.

en diferentes lugares. 6 minutos y llegamos a las 6 de la tarde, ¿verdad? Así que ya estamos casi, casi, casi en el espacio de Jesús, el Rey de Gloria. Vamos con un canto de Estanislao Marino, De Arriba Viene Lo Bueno. Con este espacio nos despedimos con este tema. Y no nos cambien, breve Jesús, Rey de Gloria, con ustedes.

0: Bueno, bendiciones, ahí estábamos complaciendo a nuestra hermana Mercedes Flores hasta el Carrizal.
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0: Ay, qué bendiciones para usted, amada audiencia.

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0: Gloria al Señor. Primera de Timoteo capítulo 1 y su versículo 12 para la gloria del Señor. Queremos leerlo en el nombre del Padre, del Hijo y del Espíritu Santo, y dice su letra: Doy gracias al que me fortaleció, a Cristo Jesús nuestro Señor, porque me tuvo por fiel, poniéndome en el ministerio, habiendo yo sido antes blasfemo, perseguidor, injuriador, mas fui recibido a misericordia, porque lo hice por ignorancia e incredulidad. Pero la gracia de nuestro Señor fue más abundante con la fe y el amor que es en Cristo Jesús. Palabra fiel y digna de ser recibida por todos, que Cristo Jesús vino al mundo para salvar a los pecadores, de los cuales yo soy el primero. Padre, te damos gracias, Dios mío, Señor, porque nos permites esta oportunidad, Señor, de estar ya una vez más en cabina de Radio Vida, Señor, para transmitir este tu programa, Señor amado, Rey de la Gloria, que ha sido de mucha bendición, Señor amado de gloria. Dios mío, queremos pedirte, amado Dios, que sea usted tomando el control de este tiempo. Oh Dios mío, Señor, que sea usted, Dios mío, Padre, glorificándose, manifestándose, Señor, Dios mío, por medio de esos cánticos, Señor, por medio de ese clamor, por medio de su palabra, Señor. Oh Dios mío, Señor, a la distancia también, Dios mío, los que nos van a estar viendo, Señor, a través de la transmisión de Facebook, Dios mío, a través de Tunaín Radio, Señor, y así a todos aquellos, Dios mío, hermanos que nos oyen a través de su receptor, Señor amado, y hasta donde se oiga, Dios mío, Padre, Señor, hasta donde llegue esta señal, amado Dios de la gloria, Dios mío, agradecemos, Señor, porque nos permite este humilde privilegio, Señor, de poder compartir, Dios mío, estos 60 minutos de bendición, Dios mío, y de milagros, amado Dios de la gloria, Señor. Gracias, muchas gracias, Señor. Gracias por la vida, Dios mío, el sustento, la oportunidad, Señor. Gracias. Gracias porque hemos leído tu palabra. Señor, glorifícate, Dios mío, manifiéstate, Señor. Toma control de este tiempo, Dios mío, amado. Señor, en esta bendecida hora, Dios mío. Ayúdanos, amado Dios, Señor. Fortalécenos cada día, Señor. En el nombre poderoso de tu Hijo, amado. Gracias, Señor. Gracias, Padre. Gracias, Hijo. Gracias, Espíritu Santo. Bien, hermano, damos inicio ya, ¿verdad?, con este programa Jesús, el Rey de Gloria. ¿Verdad? Que Dios le bendiga de una manera muy especial. A usted que me está escuchando, a usted que me está viendo, gloria al Señor. Dios le bendiga grandemente y poderosamente. ¿Verdad? Está habilitado el tiempo, ¿verdad?, para lo que es, ¿verdad? Si usted quiere patrocinar esta hora de bendición, bueno, tenemos una llamada ya, ¿verdad? Gloria a Jesús. Dios le bendiga.
1: Dios le bendiga, hermano, que Dios nos aguante, por favor.
0: Dígame el tema de la alabanza.
1: Hermano mío.
0: Hermano mío.